0: Es el momento de Central Córdoba en el partido, Edu.
1: Porque se lo ha permitido Instituto, se relajó, ha perdido precisión en la tenencia de la pelota, la pierde rápido. Y aunque Central Córdoba no lo compromete, se dan situaciones como la de recién. Un tema de coordinación. Seguramente Ledesma le gritó el arquero a Alarcón, y Alarcón, ante la presión de tenerlo a Santos encima, si dudas un segundo es gol, eligió tirarlo el córner, y genera como una sensación de que el equipo santiagueño empieza a tomar las decisiones.
0: 44-30 son las últimas imágenes del primer tiempo, con el partido sin goles. ¿A quién le toca, Barbustos?
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0: La voz inconfundible del hombre que también pone en escena el cuarteto por la gran radio. Va a ir el cartel arriba. Ariel, ya me voy a apoyar en vos. ¿Cuánto tiempo más se va a jugar? Pero viene Moyano. Corre Moyano. La filtra al medio. Quiere descargar y bien lo hace Diego Barrera. Junta en pases con Fernando Martínez, que le quiere filtrar al área. Cuidado, Palomo. La cubre con el cuerpo. Grande Palomo. Le puso el cuerpo el de Guatimosín. Lo sacó de línea. Era Monsevich. En honor a la verdad, quedó afuera de línea Fernando Martínez. Muy bien el sicario cubriendo. Marcos Ledesma lo aplaude, lo felicita. Será salida para el arquero de la gloria.
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3: Se juega un minuto más.
0: Cuando quería correr por este lado, el derecho, Alex Luna. Cuando quería meter el centro, porque estaba John Córdoba por el lado izquierdo. El árbitro Darío Herrera lleva el silbato a la boca. Infla los cachetes, haciendo la de Kiko. Pita y marca el final. Final del primer tiempo en el Estadio Único Madre de Ciudades. Por ahora no se sacan ventaja en el duelo de ferroviarios. Por ahora, Central Córdoba 0, Instituto Atlético Central Córdoba 0. Lo mejor después del descanso está por venir. Si se anima la gloria, se trae un pleno. Por ahora el equipo del traductor no puede traducir en cancha lo que viene mostrando para ponerlo en la red. Empata Central Córdoba y la gloria 0-0. 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
8: Bueno, muchas gracias. Chato, sin sorpresa, sin goles. Eso es lo que nos han ofrecido Central Córdoba e Instituto al cabo de los primeros 45 minutos. Previsible si uno repara en que se trata de dos equipos que no tienen una capacidad de gol, no han demostrado una capacidad de gol en el arranque del campeonato. Más aún, le señalábamos a la Gloria en la previa, que en todos los partidos que lleva, la derrota inicial con Vélez y las tres victorias posteriores, mostró una capacidad para generar situaciones de gol, pero una bajísima eficiencia a la hora de embocar la pelota. Lo que vimos ha sido un poco en ese marco, en la coherencia de lo que ha mostrado Instituto antes, solo que esta vez no tuvo tantas llegadas al área del equipo santiagueño. La más clara, tiro libre de Luna en la puerta del área, la pelota se fue pegadita al palo, pudo ser gol tranquilamente. Central Córdoba tuvo una en el final, con una pelota en la que Diego Barrera, el chico que era de Talleres, se anticipó a los defensores y estuvo cerca de embocarlo, pero no hubiera sido justo que Instituto se fuera abajo en el marcador, como no me animo a decir que hubiera sido justo que se fuera arriba en el marcador. Ha ganado algunas batallas, la Gloria, ha pedido la pelota, nunca se tiró atrás, hizo el despliegue habitual con su sistema defensivo que gobierna todos los razonamientos, con dos laterales volantes que marcan el equilibrio, Cerato de un lado y Sosa del otro, tres defensores en la zona central con Mosevic como último, como Escoba, con Galván y con Alarcón un paso adelante, tomando en este caso a Santos la única referencia fija. Las demás, Central Córdoba las movió y no tuvieron mucho laburo los defensores de Instituto. En la mitad de la cancha cumplió Abregú, la pelota pasó por poquito por Matías Gallardo y ahí empezamos a explicar y a comprender por qué le costó a la Gloria proyectar en el resto del campo algunos momentos de solidez que le vimos desde la zona central. No apareció Luna en la dimensión de lo que le conocemos, salvo en lo individual. Le cuesta al rafaelino integrarse a una propuesta colectiva, elige gambetear y no ha tenido los espacios ni la chispa para ser determinante con esa herramienta. No fue importante Córdoba, más allá de que

0: la buscó y que obliga, que la sola presencia, yo usaba la palabra intimidante porque es un tipo potente, rápido, que va al frente, y ausente de Tisera arriba, que las corre a todas, que se muestra, pero ha participado muy poco, no por él, sino porque la pelota, como consecuencia de ese juego discreto de la Gloria, no ha tenido el progreso en el campo como para llegar al centro delantero. Por eso es que es difícil pedirle al partido que le ofrezca chance de gol a Instituto. No los ha merecido. Ha llegado poco, ha llegado de manera esporádica. Tiene el gol entre ceja y ceja en Tisera, en Córdoba, sobre todo en Luna, pero la calidad de su juego no ha sido de una calidad suficiente como para reclamarle al partido algo más que este punto que le ofrece al final con el marcador en blanco. Imaginación, estimación. Flores ha tomado nota, el entrenador, de que hay algo que le impide al equipo progresar hacia adelante. Ha resuelto el primero de los problemas, que es neutralizar al equipo santiagueño. No ha tenido complicaciones estructurales, al menos. Cuando la recibe Barrera, que es un chico escurridizo, que se muestra por los costados y que tiene buena diagonal, la posibilidad de Santos adentro del área establece una relativa luz de alerta. Pero no ha habido otro factor de riesgo propuesto por Central Córdoba, por momentos González en el manejo de la pelota, pero no ha sido algo estructural, continuo, permanente, como para alarmar al arquero Ledesma. Entonces, suponemos, imaginamos, estimamos que va a tomar nota el entrenador Diego Flores para hacer algún ajuste con los jugadores que tiene. Él sabrá quién entra y quién sale, pero con los jugadores que tiene, buscar alguna mejor sintonía para las conexiones internas, que no juegue tan atrás Abregú, que no juegue tan atrás Gallardo, que juegue más hacia adelante Córdoba, que no gire para devolver la pelota cada vez que la recibe, que las proyecciones de Cerato sean una variante y no un argumento, que la presencia de Sosa sobre la izquierda sirvan para complementar, para ayudar, para sostener a Luna y no para pasar y no recibir ninguna. Tal vez así, en ese ajuste, Instituto pueda encontrar una evolución en el juego, en la elaboración que no le hemos visto en estos primeros 45 minutos. En un partido parejo que repartió muy poquito frente a los arcos, el 0-0 termina siendo lo más parecido a la justicia.
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14: Al cabo de los primeros 45 minutos en el Estadio Madre de Ciudades en Santiago del Estero están empatando 0-0 Central Córdoba y el Instituto Atlético Central Córdoba. Ya se viene la segunda parte, los segundos 45, y lo va a relatar por la radio, por la Azuquía, Damián Piazzi. 27 minutos del primer tiempo en la cancha de Barracas. El local está empatando 0-0 ante Rosario Central, recordando que a primera hora por este nuevo capítulo, la fecha 5 del torneo clausura, en Junín Sarmiento le ganó 2-0 Huracán. Marabel y Suárez marcaron para el conjunto del Colo Saba, y en el estadio más monumental, River le ganó 2-0 a Argentino Junior. Montiel y Ángel Correa de penal marcaron para el conjunto millonario.
15: Bien, gracias Ariel. De a poquito se va armando la escenografía del segundo tiempo. Música de fondo, casi un show en un estadio donde hay muchas butacas vacías, donde hace un rato cuando aparecieron los equipos a la cancha tiraron muñequitos, algo que se ha replicado desde el fútbol europeo en alguna oportunidad, por ejemplo, al Club Atlético Belgrano, esta linda iniciativa para llegar con esos muñequitos a merenderos, a sectores vulnerables, mientras Darío Herrera habla, entre otros, con Alex Luna, mueven el cuerpo para que no se enfríe el músculo los jugadores de Instituto, mientras da la sensación que algunos cambios se van a venir en el conjunto local. Jacobelli es uno, Sequeira es otro de los que están a un costado del camino trabajando, de la cancha, ¿no? Trabajando con el preparador físico. Todavía no arranca el segundo tiempo, nosotros aguardamos por el capítulo 2, por ahora empatan sin goles, ya casi en 17 minutos de los 15 que reglamentariamente marca justamente la estadística, la regla para que vuelvan a jugar. Debieran estar el técnico, digo, Sebastián Domínguez, debiera ser expulsado, por decirlo de una manera.
0: Debe haber algún problema, porque si están los jugadores calentando afuera es porque el equipo está, supongo yo. Si no lo fuera, como dice el relator, cuando entra Central Córdoba, no.
15: Lo de Central Córdoba no sé si está en la cancha. Están los dos suplentes, bueno, listos.
0: Yo entiendo que puede haber algún. Son más de 2 minutos y medio. ¿No?
15: Ahí están.
0: Sí, están los suplentes.
15: Por presentarse. Ahí está volviendo. Ahí claro, vuelve.
0: Tenés razón.
15: Ahí vuelve Central Córdoba.
0: Debería cayó de una manera insospechada la presencia de Central Córdoba.
15: Sí, que va entrando al trotecito, tranquilo. Bueno, un par de cambios, los vamos anotando. Entra el 28, uno conocido por nosotros, sale el 11, sale Tijanovic, no lo había tocado prácticamente, y lo saca Lucas González, para mí, uno de los que jugaba lindo en el equipo de ellos, para que entre Jacobelli, ¿no? Ese es por ahí el cambio. Vamos a presentar el inicio del segundo tiempo.

0: se va acomodando todo para que arranque el capítulo 2. Charlie, lo presentemos.
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0: Con los comentarios de Eduardo Echoles, con el aporte periodístico, con toda la información de Ariel Cervoraria, el Charlie Lasarte nos enchufa al deporte. Después de lo que fue el empate de Racing con el relato de Bruno Bono, arrancó el segundo tiempo, ya movió el equipo ferroviario. Viste que el otro día en la Copa Sudamericana sacó dos veces en Boca, cada uno de los tiempos Boca. Qué raro, ¿no? Tiene esa tensión. Le preguntaron a Paredes, ¿te diste cuenta que sacó dos veces? Sí.
2: De todos, del árbitro, del VAR, de los rivales, de los entrenadores.
0: No vi qué número tiene Sequeira, ¿puede ser el 28?
2: El 28, 28, sí. 28 Sequeira y 10 Jacobe.
0: ¿Puso un poco más de fútbol el técnico Sebastián Domínguez?
2: Sí, me llama la atención que lo haya sacado a González, coincido contigo, un hombre que manejaba la pelota, hay que ver si tenía algún inconveniente físico. A Sequeira lo conocemos, es... arrancó como delantero, ahora ha jugado un poquito más atrás. En su último tiempo en Huracán, en Buenos Aires, jugaba como medio punta, pero es un hombre con características ofensivas. Y a Jacobe dice, más organizador, en un lugar más intermedio, para ver si Central Córdoba tiene más manejo y creación en la mitad de la cancha.
0: Justamente Jacobelis trata de manejar esa pelota en la mitad de la cancha, sale a presionar Matías Gallardo, la vuelca en el costado para que corte a la cancha hacia adentro Santiago Moyano, que estaba en la calle del 8, se apoya atrás en Casermeiro, Casermeiro que juega ahora para Moyano, la tiene el barbado Santiago Moyano, que tiene pinta con esa camiseta negra de All Blacks, juega hacia atrás, ahora Casermeiro para su arquero, obligado con el pie, la toca Lanaguerre, pase frontal 3-4 metros, buscando por la calle del 6, va a meter el pelotazo largo a la corrida de Michael Santos, quiso cabecear, iban los dos al mismo sector, digo, con Diego Barrera, por eso aprovecha Mosevic, la corta hacia el medio, no llega Cerato, el que sí llega es Matías Vera, Vera toca atrás para que la tenga ahora, una vez más Santiago Moyano, amplitud de cancha por izquierda con Darío Cáceres, sale a presionar por aquel lado John Córdoba, quedaba una mano en defensa, lo buscan al medio a Diego Barrera, la tiene el pibe de Río Tercero, la puntean hacia adelante, quiere correr Leo Sequeira al piso para restar, estaba el único amonestado que tiene el partido, que es Jonathan Galván, ojo que se mete, Barrera por aquel sector, cierra bien contra su arco y después la revientan de Gustavo Abregú para el arquero, la reventó Ledesma, la tira a campo enemigo, la recupera el ferroviario, primero dos minutos sin goles en el Madre de Ciudades.
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2: Hay una intención manifiesta del entrenador de Central Córdoba de establecer otro movimiento de ficha. Con la presencia de Sequeira y Jacobelis le dan más entidad, al menos en la idea. No mostrado en actitud ese cambio, aún con los jugadores que tiene, como lo decía en el comentario en el tiempo, de buscar alguna asociación, alguna conexión interna para salir de la conformidad con ese partido jugado lejos de los árbitros.
0: Hubo infracción en ataque, pelota que corresponde a Instituto, marcó, pitó y marcó Darío Herrera. Por eso la tiene Johnny, juega Jonathan Galván para que Juliano Cerato la ponga a correr. Larga pelota a la corrida del berraco, quiere ir el colombiano. Bayon Córdoba, se estaban agarrando entre los dos, había un banderín en alto. La pelota le corresponde a Central Córdoba, levanta la mano y pide micrófono a Ariel Cervoraria.
4: Un dato, Diego Barrera, Moyano, Alarcón, Maciel, son productos de la reserva de Talleres que no tuvieron cabida en primera división y que terminaron explotando en otros equipos.
0: Bueno, cómo se manoteaban con Maciel, los agarrones, la pelota le corresponde al equipo de Sebastián Domínguez, casi en cuatro minutos, el partido 0-0. La sensación que tengo, Eduardo, es que el partido se le va a dar al que se le anime.
2: O que se cometa algún error, porque es un partido que va caminando de manera previsible, sin cambio de velocidad, salvo que aparezca el factor individual que en el primer tiempo se insinuó con Lula.
0: Aquí quería enganchar, quería cortar hacia adentro, pero no lo podía hacer. Fernando Martínez le cobró peaje la pasada del Palomo Alarcón, lateral, allí donde están haciendo el calentamiento los jugadores de Central Córdoba, lateral que va a meter Fernando Martínez, saca fuerte, ojo que va a ir al vértice del área chica, arriba el Palomo, le echó el cuerpo encima a Diego Barrera, le ganó y le queda a Fernando Martínez, quiere meter el centro, rebota en Diego Sosa y trata de tirar la contra Instituto.

0: control largo de Matías Gallardo. Ojo que se viene de ello. Proba el arco, desviado, la agarró mal Sequeira, probó Alex Belgrano por arriba del techo del arco. Saldrá jugando Marcos Ledesma. 4 minutos 40 sin goles en Santiago del Estero.
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0: Peligroso la forma en que se zambulló esa pelota Fernando Alarcón, ¿no?
2: No, fue falta.
0: Carga por la espalda, ¿no?
2: Se le tira encima. El hombre de Central Córdoba, que era el chico Barrera, no solo que no puede saltar, sino que se le cae encima.
0: Barrera con Cáceres, Cáceres para meter el centro, va Sequeira, también va Michael Santos, gana en las alturas, firme, plantado en los talones, en el Santo Fernando Alarcón, ganaba el de Guatimosín, la pone larga para que empiece a correr Matías Picera, se frena un cachito y va él contra el mundo, toca atrás para que la tenga ahora Matías Gallardo, lo encuentra vinculando la pelota al medio para Gustavo Abregú, el tucu que hace, amplitud de cancha por derecha para que juegue hacia el medio, Jonathan Galván, se frena Abregú, la pasa de pie a pie, el ex San Martín de Tucumán la pone para Matías Gallardo, el hijo del muñeco, la juega para Sosa, toque de primera buscando a Alex Luna que está en zona de 10, trata de girar y la pierde, y ojo que se va a venir eso, y ojo que van a meter el pelotazo largo, pide falta, Diego Barrera se enoja con el línea, se enoja con el árbitro, y el árbitro lo va a pintar, es Michael Santos, perdón, es Michael Santos. Lo van a pintar de amarillo, Pela.
3: Sí, señor, amonestado el uruguayo Santos, el número 9 de Central Córdoba de Santiago del Estero. No,
2: Alarcón, Alarcón.
0: ¿Para Alarcón es la sí, tarjeta?
2: Sí, porque lo agarra y por ahí está. Se enoja. Tiene pocas pulgas, Santos, ¿no?
0: Ah, sí, lo agarra arriba.
2: El gesto ampuloso de Santos es como para que le tiren la oreja, porque no puede hacer eso. Pero la falta de Alarcón amerita la
0: bronca. Sí, sí. La descarga de la bronca no era por la amarilla, era contra el Alarcón. Hay un duelo bárbaro ahí, ¿eh? Ojo que hay pelota parada, tres cuartos de cancha por derecha recostado. Se agarran todos en el área, vaya Covelli, va Sequeira, va Santos, pelota que viene al punto del penal, saca John Córdoba, quedaba una mano en defensa y después Cerato la tira a cargar, la tira muy larga, tan larga que el balón en la empanada del área en la semiluna, la tiene Alan Aguerre, la mató con el pecho, ya juega con pie derecho, 7 minutos sin goles en el segundo.
3: Tiene los dos centrales Instituto amonestado, Larcón por un lado y Galván en el primer tiempo.
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0: Recordemos que el Palomo Larcón, por suspensión, no va a estar en Copa Argentina. Lo va a ir mechando Agustín Masachesi, es la idea. Juega hacia atrás Fernando Martínez. La tiene en los centrales de Central Córdoba. En su propio terreno sale el ferroviario desde el fondo.
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2: Qué lindo duelo el de Santos con el Alcón, ¿no? Que para seguirlos, porque hasta ahora no ha tenido gravitación en el ataque Santos. Lo conocemos, es un tipo de buen cabezazo, potente, que baila todas, lo va a buscar, lo va a provocar.
0: Sí, sí, la pide al pie para encararlo. Cuando la pelota viene más o menos dividida, por porte físico, predomina Alarcón. Ojo que se vienen ellos con Darío Cáceres, la filtra al medio. Guarda que van a probar al arco, desviado. No rozó en nadie el tiro que lo había hecho Matías Vera, que pide disculpas a la pasada levantando la mano. Disculpen, mala mía. Salida para Marcos Ledesma. Saldrá el arquero nacido en Río Cuarto.
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2: Viste que los hinchas empiezan a gritar, hace cambio, y Quisera sabe que es muchas veces un cambio cantado. No podemos evaluar que haya jugado mal Quisera, porque no le llega nunca la pelota nueva.
0: Claro. En la mitad de la cancha Matías Vera la tira larga, empieza a correr por este lado, Michael Santos salía a marcarlo, Alarcón no, salía a marcarlo por este lado, Mosevich, queda el balón dividido, lo levanta Santa Sosa, que no pasa tanto en este tramo del partido, al ataque revienta Matías Gallardo, la pelota afuera, no tiene control del balón, no domina Instituto, que por ahora empata sin goles en el Estadio Madre de Ciudades, allí cerquita del puente carretero. en 10 minutos 0-0.
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0: Como cuando fuimos con Belgrano frente a Gimnasia de Jujuy por Copa Argentina, le mostraba a Lale Pozo, le digo, mirá, ese es el puente, ese es el puente carretero, el tan famoso. Poco desabrido Lale. Juegan larga la pelota a la corrida de Fernando Martínez. Tiene abajo en la marcación el jugador Leonel Mosevich. Se tiraba al piso el sicario. Ojo que la meten sobre el área. Saca como puede Jonathan Galván, que se cruzaba de derecha al medio. La tiran a correr para Matías. Corre Tisera, va a ganar John. Viene saltando John Córdoba. Divide el balón. La van a recuperar ellos. La va a tener Casermeiro. Ojo que se viene central. La van a meter larga. Corre Diego Barrera. Va a llegar por el medio. Viene Michael Santos. Centro pasadito. Segundo palo. Ahí estaba Sequeira, trata de sacar, no puede hacerlo ahora Juliano Cerato. Sequeira la mete a filtrada, la pone para Cáceres, quiere meter el centro, lo van a marcar, lo va a rinconar contra ese sector. Cerato también quiere Galván, le queda en el área a ellos, no la pudo filtrar, qué mal que definió. Se agarra la cabeza el número 20, no pudo acomodarse nunca Fernando Martínez. Estuvo cerca Central Córdoba de Santiago. ¿Gol de quién, Pela?
3: Hay gol de Rosario Central. Alan Rodríguez en condición de visitante, 40 del primer tiempo. Central le gana a Barracas 1-0.
0: Eduardo Echoles comenta por la Gran Radio.
2: Sin ser profundo, sin comprometer al arquero Ledesma, empieza a encontrar Central Córdoba algunas facilidades, algunas fragilidades defensivas en la gloria. Pierde rápido la pelota Instituto, y en la medida en que la tenga, a ver esta.
0: Y a ver que viene Tisera, Tisera va a probar, le pegó muy mal, picaba John Córdoba por el medio solo, como nueve pesquero, le dice de todo el berraco, le jura que le va a matar al perro, al madre, a todos, porque claro, Tisera cortó hacia afuera, se llevó las marcas John Córdoba, y cuando salió a presionar Moyano le dio duro al arco, muy lejos, muy desviado. Eduardo Echoles dice,
2: no es mala la decisión de Tisera de pegarle ahí, la gana, tiene el ángulo, tiene el espacio, es una tentación pegarle el arco, más allá de que Córdoba estaba bien posicionado. El tema es, qué mal que le pegó, porque no lo molestaba a nadie, ¿eh? Y le metió el pie muy abajo y la tiró como 8 metros arriba del arco.
0: Alarcón hace rebotar inteligentemente el balón en Fernando Martínez. Será reposición de manos por la calle del 3. Por ahora, Diego Flores no presenta posibilidades de cambio de un lado al otro. Va, manos en jarra, Sebastián Domínguez, el árbitro, el técnico, digo bien, del Ferroviario. Somos 97-9 San Roque en Villa de Soto, que celebra al santo patrono San Roque. Se vienen ellos. Ojo que viene Diego Barrera, que corre. Viene por el medio Sequeira, saca Leonel Mosevich, muy firme. Mosevich, él queda como libero.
2: Mosevich es el último. Stopper sobre la derecha Galván y stopper sobre la izquierda Alarcón.
0: Vienen ellos, domina la pelota en pie derecho. Ahora Casemiro, ahí va a jugar hacia atrás. Lo van a vincular por izquierda a Santiago Moyano, que tiene el 33 en la espalda y el pantalón. Toca hacia adelante para Cáceres, que quedó más suelto. Por izquierda va a robar la pelota Abregu. Iba a empezar a correr Luna, que casi no lo he nombrado. Viene Luna por el medio, la pide Tisera. Ya picó John Córdoba. Tres para la cancha, metiéndose al área, ganó. Límite el centro, está. Empujón. Empujón. No, bueno, lo han agarrado un poco de hijo a John Córdoba, ¿eh? Sí,
2: pero él tiene que aprender a jugar sin los brazos también. Le ganaba por velocidad, se demoró mucho Gallardo en pasarle la pelota profunda. Córdoba le marcaba el pase. Cuando finalmente llega, hay un contacto inevitable. Yo no veo falta. Yo no veo falta. Le había ganado por afuera el colombiano, y en el contacto, como juega siempre con los brazos, le termina cobrando la pelota.
0: Bueno, sentido en el piso. Se acalambra Santiago Moyano, el que tiene pinta de rugbyers. El juego detenido. Habla Herrera, le ayuda a su compañero Alan Aguerre. Tengo tiempo para dos.
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0: Somos 96.5 en Santa Rosa de Calamuchita, junto a 98.1 La Gigante en Villa Dolores, Gospel en Río Cuarto, FM Cuenca 101.5. El abrazo especial para Juan Carlos Cepeda, uno de los hombres fuertes de Belgrano, de la toma, mi equipo. ahí en el sur de la ciudad. Juega Córdoba con el enojo.

0: por lo que le cobraron. Se va recomponiendo Santiago Moyano. 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
0: 45 del primer tiempo, más 15. Llevamos una hora de juego. Analiza el profe.
2: No ha cambiado mucho la tónica general entre aquello que vimos en la primera mitad y lo que se presenta ahora en el primer cuarto del complemento. Tiene un poquito más de entidad Central Córdoba. Se juega, el eje del juego está más sobre el campo de Instituto. Pero también empiezan a aparecer algunos espacios. Recién lo veíamos a Tisera cuando le pegó lejos, a Córdoba que ganó en profundidad, como para que la gloria imagine algo más que esperar cómodo en su campo.
0: Peladito, no vuelve Santiago Moyano, ¿no?
3: No, se terminó el partido para el natural de Jesús María. Santiago Moyano, el que ingresa, el canterano de 21 años, con la camiseta número 29, Joaquín Flores, en el conjunto de Central Córdoba de Santiago del Estero.
0: ¡Cerralo, Charly!
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0: Juegan al medio el balón. Tiene que salir jugando Mosevich. La tiró hacia adelante. Un topetazo bárbaro. Quedó un hombre de Central Córdoba tirado en el piso. Lo encontró de frente a Fernando Alarcón.
2: Límite.
0: Al límite, porque ya está amonestado. Recordemos, Pela, hay dos amonestados por ahora en la formación de Instituto.
3: Sí, señor, Galván y Alarcón son los que han visto la cartulina amarilla en el conjunto de Alta Córdoba.
0: Se preparan cambios al por mayor en la gloria. En un ratito lo presentamos. Juega en el fondo Mosevich. Juegan Instituto y Central Córdoba en Santiago. Por ahora sin goles. Camino al minuto 17.
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0: ¿Quién es candidato a salir, Edu?
2: Si entra Suárez, lo saca Tisera.
0: Bien. Somos 94.9 FM Pasión en Jesús María, junto a Latinoamericana 98.5 en Manfredi, 90.1 en Río Tercero. Levanta la pelota Casermeiro, balón dividido a la mitad de la cancha, de cabeza ganaba por este lado el Johnny Galván, que va al piso, que va peligrosamente punteando la pelota al medio, no llegaba Iacobelli. Bien Fernando Alarcón por el centro de la cancha, poniendo la pelota para Matías Tisera. Dos hombres en el camino, descarga por derecha John Córdoba y la jugada que pide centro. Prefirió jugar atrás para Juliano Cerato, la pone a zona de fuego, no pudo meter el centro, rebotaba en la pierna del ingresado Joaquín Flores. Instituto tuvo una linda chance, mucha gente en ataque, la recupera Central Córdoba, sale el ferroviario, 18.
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0: No es bueno el partido en el minuto 18, que hay que saber esta hora, Ariel.
3: Final de los primeros 45 minutos en el fútbol de la primera división. Está ganando la visita Rosario Central con gol de Alan Rodríguez por 1-0 Barracas a Central.
0: Ojo que viene Iacobelli, hace una rueda, hace una pinta, pasa la pierna por arriba de la pelota, después se engancha en la zona del 10, abriendo para Cáceres, centro arriba, bien descuelga Marcos Ledema, grita mía, se queda con el balón en las alturas. Se van a venir los cambios en Instituto, me da la sensación que van a ser tres variantes.
2: Está peleándose con todos, anda los trompadones con todos. Ha tomado nota Flores de la condición de peligro, del riesgo que tienen Alarcón y Galván amonestados. Creo que viene por ahí
0: el tema. Bueno, el primer cambio, el que dijiste, se va Tisera, se va Matías Tisera. Bueno, vamos a presentar las variantes.
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0: Bueno, ingresó el chico Masachesi. Entiendo que el que salió fue el Palomo. Se fue John Córdoba, entra Ezequiel era el padre, Ezequiel Lázaro. Jeremías Lázaro entró en la cancha con el 21. Y se fue Matías Tisera para que entre con la 9 el Diablito.
3: El que salió es Galván.
0: Facundo Suárez. Ah, ¿salió Galván?
2: Sí, señor. El otro amonestado.
0: Claro. Uno de los dos tenía que sacar, ¿no?
2: Sí, porque tener los dos amonestados, están al límite. Santos está jugando muy cómodo. Ese partido de los trompadones.

0: jóvenes, en algún momento se te va el pie y te quedas con un número.
1: ¿Qué número tiene Agustín Pela?
2: Massachusetts.
0: 22.
2: 22, sí señor.
1: Bien. El Diablito Suárez, que ya sumó algunos puñados de minutos y el otro día lo peinó, ¿no? Para que Jeremías Lázaro metiera esa estocada fundamental que terminó el gol de Alex Luna. Señoras y señores, 20 minutos, se detiene la acción.
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1: Tres cambios en una sola ventana metió Diego Flores para patear el tablero, para que Instituto trate de recuperar el protagonismo. Somos 107.9 en Capilla del Monte, junto a 97.1 Radio Sur en Ojo de Agua. 107.7 Fonola en Almafuerte la tiene. El Paloma Alarcón jugando hacia adelante para que empiece a intervenir con la pelota Matías Gallardo. Larga pelota para que corra ahora por este sector Alex Luna. Quiere meter el centro y va por el medio. El Diablito Suárez, a ver puede, si puede por aquel sector. Estaba adelantado, banderín en alto, donde está la bandera de Peña, la base. Estaba en posición ilícita el hombre de Instituto.
2: Está debutando Juan Andrés Meli, camiseta número 23 en el conjunto de Instituto, que ha ingresado por John Córdoba.
1: Ah, bueno. Acomodamos entonces, reacomodamos el cambio.
0: Pero también entró más.
1: Sí, Lázaro, son tres los cambios.
2: Lázaro, Meli, Suárez, por Teixeira, Córdoba y Galván.
0: O sea, no entró más Sánchez.
1: No.
2: No, señor.
1: Filtra la pelota al medio, atención que viene. El disparo, tapa el arquero, el rebote, la sacan con lo justo. Tirándose al piso, la sacó Maciel. Le quedaba Luna, no tuvo el Diablito Suárez. Jugada que pide centro, Juliano y el centro. Segundo palo, la sacan con lo justo. La revienta Flores. Presiona Instituto, presiona la Gloria. Y va Meli, y la toca hacia adelante. Y viene Instituto, la tiene que cruzar Gustavo Abregú. La quiere bajar de este lado Diego Sosa. La quiere filtrar Luna, no puede. La agarró mordida, las manos de Alan Aguerre para quedarse con el balón. Y en casi 22 lo tuvo Instituto.
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0: No es cosmético esto de ponerlo a Lázaro y de ponerlo a Suárez. Son jugadores distintos a los que salieron. Lázaro tiene mejor mano a mano, tiene mejor condición en el pase, tiene menos profundidad que Córdoba, pero ha sido importante frente a Gimnasia en el partido pasado y promete conectar con mejores centros la cabeza del 9 de Suárez.
1: La tiene Gustavo Abregú, trata de girarla, va a perder, falta, lo cargaron por la espalda, pita y marca en la calle del 6, Darío Herrera, tiro libre, que será en salida para Instituto. Pela, ¿quién es Meli para que le contemos al hincha?
2: Natural, es un producto de Godoy Cruz de Mendoza, lo hizo debutar el gato Oldrá, viene de jugar en Central Córdoba de Santiago del Estero y ese refuerzo llegó a principio de año para ser refuerzo del conjunto de Instituto Atlético Central Córdoba, defensor lateral izquierdo, 25 años.
1: Bueno, si es lateral izquierdo, debiera estar de este lado, pero está sobre derecha, ¿no?
0: Entró como stop.
1: Ah, bien.
0: Mantiene el sistema de tres, Mosevich de último, Alarcón de un lado y el chico Meli.
1: Perdió en la mitad de la cancha Abregú, ojo que se vienen ellos. Ahí está tratando de centralizar la pelota para Fernando Martínez. Se va abriendo un poquito, pelota cruzada, no pegó en nadie, salida para el arquero. Por momentos es ordinario el partido, al menos.
0: No levanta, no levanta, no tiene la chispa en la creatividad ninguno de los dos. Es un partido defensivamente tranquilo, relativamente cómodo. A veces aparece, como recién Instituto, en una combinación rápida que neutraliza al arquero Aguerre, como en el potrero, ¿viste? Con las piernas tirándose para allá. No ha tenido Instituto elaboración en el juego como para acercarse de otra manera, pero hay espacio y hay tiempo.
1: Se juntó Jeremías Lázaro en la sesión Luna. Se desactivó la pelota, perdió potencia con Maciel y eso hizo que el pie de Alan Aguerre evitara el gol. Instituto trata en la mitad de la cancha con Matías Gallardo, lo encuentra jugando Abregú, toca hacia atrás para que la tenga el Palomo, de primera Alex Luna, viene el Diablito, corre el Diablito, lo tiene Jeremías Lázaro, buscó la falta, se la quitaba, la punteaba Casermeiro, sin embargo la recuperan en el medio, la tiene Abregú, Abregú que toca, trata de girar, no lo puede hacer por ese sector y viene corriendo con la pelota Matías Gallardo, la quiere filtrar, la tiene Luna, se amaca con el cuerpo, engancha en la empanada del área, trata contra dos, la va a perder, la perdió y le va a quedar a Jeremías Lázaro abriendo por aquel sector.
4: Sí,
1: metro como indica el manual, en la pierna del número 2, Alejandro Maciel, que trata de salir jugando con izquierda. Es el momento de Instituto en el partido.
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1: Gallardo, que jugaba hacia adelante, quiere el Diablito Suárez hacia atrás. La pelota que llega al Palomo, la filtra al medio, no quiere complicaciones. Abregu se apoya un cachito atrás en Leonel Mosevich. Se ralentiza la salida ahora de Instituto, que resetea en el fondo, que sale jugando a través de los pies de Mosevich. Ya lo hace por izquierda, la tiene Alarcón, filtra al medio. Buen pase de Matías Gallardo, va a empezar a correr Luna. Mal el pase para tratar de habilitar de quien jugaba por ahí, que era Sosa. Sale a presionar Sosa, tiene la pelota en salida. Ahora Flores la tiene, Central Córdoba, que se viene por el medio en 25.
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1: La buscaban a Michael Santos, iba metiéndole el cuerpo al Arcón. Le desactiva el balón. Michael Santos está enojado con todo. La pelota es de Marcos Ledesma. La tiene el arquero de Instituto, Eduardo Echoses. 26 en el reloj.
0: Recién la recibía Lázaro, tirado por la izquierda. Y Luna se la pedía larga. Y Lázaro tiene otras características. Es un tipo que no se apura, que piensa, que tiene esa capacidad para decidir mejor. Hay que sintonizar las piezas que tiene la cancha Instituto con Luna, con Lázaro, para manejar la pelota y ver si entre ambos pueden encontrar los suaves.
1: Se cierra un cachito Lázaro para que pase por aquel lado Juliano Cerato. El balón al medio dividido, a ver si llega Bregu. La quitó muy bien, pelota filtrada para que venga Jeremías Lázaro. En el mano a mano perdió con Casermeiro, que se dio vuelta, metió la cola y se quedó con el balón. La tiene Central Córdoba. Hablando de Central, ¿qué pasa con el equipo del Pideo?
2: Al cabo de los primeros 45 minutos se continúa ganando por 1-0 Rosario Central. En minutos arranca la segunda parte.
1: Mañana estamos con la presentación en Mendoza de Talleres desde la hora 20, con el relato de Lisandro Espinosa, con los comentarios del señor Juan Ricardo Rodríguez Brizuela. Se detiene la acción, hay un hombre del equipo local en el piso. Queda sentido Diego Barrera. La infracción fue del 22.
0: Es Masachesi. Es Masachesi, ¿no es?
1: El 22 es Masachesi, ¿no?
0: El 23 es
2: el 22, bueno.
0: Vámonos.
1: ¿Es Masachesi al final?
0: Sí.
2: Si es el 22 es Masachesi, exactamente. Sí, señor.
1: Bueno. No fue entonces, clara la televisación.
2: Entonces no debuta Meli.
1: Bueno, aguanta Meli en el banco. ¿Por dónde se había parado? A mí me había parecido ver el 22, por eso dije Masachesi, pero bueno.
0: Sí, es difícil. El cuarto árbitro no mostró tampoco con claridad el cartel, fue un movimiento rápido. Está el chico Masachesi, que ya ha jugado, es defensor, un chico fuerte, alto, ataca la gloria.
1: Fíjate, Pela. Así dejamos el chamoco. Se viene jugando por aquel sector Juliano Cerato, se frena un cachito, toca al medio, la piden por este lado. Era Diego Sosa, la ponen para el Diablito. Engancha y pega. ¡Ancho! ¡Ancho el balón! Diego Sosa cortó la cancha, apareció como un 9 pesquero. Y cuando le dejaron con libertad, enganchó para la pierna hábil y de zurda la cruzó el segundo palo. ¡Qué pelota que le pusieron en cortada! Enganchó muy bien, desairando la marca. Se fue al lado del palo. ¡Milagro en el área de Central Córdoba! Coqueteó con el gol Instituto, Eduardo.
0: La pelota que mete Cerato es digna de Iniesta, de Messi. Una pelota de orfebre entre líneas, en un partido que no ofrecía este tipo de choque eléctrico. Cerato la mete donde no inventaban los demás y lo encuentra Sosa pidiéndole, marcándole el pase. El lateral izquierdo se hizo el espacio, buscó el perfil y metió un remate esquinado que se fue ahí. Otra jugada clara de Instituto que va cerquita del palo y pudo ser el gol de la gloria en el segundo.
1: Bueno, tenemos confusiones que queremos aclarar. Ojo que si vienen ellos, mete el centro Iacobelli, pasa por todo el frente del arco, se tira al piso Juliano Cerato. El Tano la tira hacia adelante, ahí va a buscarla Jeremía, la va a ganar Lázaro, no hubo falta, le trabó con la pierna y le ganó Cáceres, y Cáceres mete el centro arriba fácil a las manos de Marcos Ledesma, que contiene, la tiene el arquero, la tiene el número 29, la tiene la perla.
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1: Controló Iacobelli que venía por la calle del 10, filtró la pelota a un costado, quiere meter el centro. Joaquín Flores rebota en la marcación de Instituto, rebota en Diego Sosa, pelota al córner. Van y vienen, no se lastiman demasiado. Media hora, Eduardo.
2: La pelota es por momento de Central Córdoba y genera este tipo de zozobra. Está atento defensivamente Instituto y ahora más que nunca abrir los ojos.
1: Somos 97.3 FM La Cautiva en General de Valle, 107.5 corner para que se vaya cerrando. Le va a dar con pierna zurda, atención, se va a ir cerrando el disparo de Matías Vera, creo que es Vera, el centro que viene al segundo palo, no, arriba el palomo, grande Alarcón, atacó la pelota, corre el Diablito Suárez, va a presionar a la salida, Darío Cáceres la tiene que tirar a cargar, devuelve de cabeza, plantado en los talones, el jugador Diego Sosa le va a quedar a ellos, la van a recuperar con Matías Vera. Lo van a juntar en pases con Fernando Martínez. Quiere cortar la cancha hacia el medio. Guarda que va a venir Diego Barrera. Filtran larga. No picó Michael Santos esta vez. La pelota había venido en profundidad de Flores. ¡Mía! Grita Marcos Ledesma. Le da tranquilidad. El arquero de 1.90 m. Saldrá jugando el equipo del traductor.
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1: ¿Quién se está preparando para venir a la cancha en Instituto? El 8, ¿no?
3: Jonás Acevedo.
4: Sí, bueno, señor, Acevedo.
1: Hace mucho no jugaba Jonás Acevedo. ¿Lo van a sacar a quién?
3: A Luna.
1: Bueno, presentemos el cambio.
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1: Peladito.
4: Primera participación que tiene Héctor Jonás Acevedo en este torneo clausura con la camiseta de Instituto. Ingresa Jonás Acevedo, el que se retira, terminó su partido, Alex Luna.
1: No lo vi por dónde salió Luna, pero me imagino que no debe estar muy contento con el cambio, ¿no?
2: Pero está cansado. No le sirve Instituto cuando la versión de Luna se detiene en lo que vimos. Primero la gambeta, después levanta la cabeza. Hace un ratito tuvo una en la puerta del área y terminó consumido por un mar de piernas de los defensores. Es un jugador muy interesante y muy importante Luna, pero a veces pierde de vista cuál es la prioridad del equipo y confía más en su gambeta que en el pase.
1: Presionaba por este lado Diego Sosa, lo obligó a jugar hacia atrás a Flores. Se apoya en Maciel. Maciel bascula la pelota con Casermeiro. Se va a frenar Casermeiro. Otra vez para Maciel. Maciel otra vez para Casermeiro. Ahí está jugando Casermeiro. Va a jugar por el medio. La pide Matías Vera. Un poco más adelantado Iacobelli. Se apoya en la humanidad de Fernando Martínez. Toca hacia atrás. Levanta Casermeiro de frente. Plantado en los talones. Devuelve de cabeza el palomo Alarcón. La tira al medio. La recupera Flores. Toque corto de Joaquín. Quiere enganchar para un lado, trata de salir para el otro, le muestra la pelota a Iacobelli, va a presionarlo por ese lado el jugador de Instituto que es Matías Gallardo, que después lo empuja. El árbitro marca infracción, tiro libre que corresponde a la formación de Central Córdoba. Siga, dio ley de ventaja a la Molina, ponen la pelota en profundidad, guarda que se vienen ellos, guarda que se viene por este sector a jugar el futbolista Michael Santos. Rebotaba en quién, era en Sequeira el que quería enganchar, rebotaba en Sosa, lateral que corresponde a Central Córdoba, calle del 7. Miro el reloj, marca 33, 33 y truco. Se viene el ferroviario lateral que va a ser Martínez.
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1: Quiso tirar el autopase Jeremías Lázaro, la perdió. Se viene Cáceres, trepa la cancha peligrosamente. Después Lázaro cura errores, levante el aplazo, la tiene él. Hay que reventarla, no. Engancha y toque corto con Juliano Cerato, una gran pared. Ahora la tiran larga cuando quería picar hacia el medio el jugador que estaba por allí, que era Facundo Suárez, en la puerta del área. El sicario, siempre Lionel Mosevi. Y Cerato y el pelotazo largo. Vaya, vaya Diablito, vaya haga diablura. Se va frenando un cachito, va a encontrar de frente la corrida de Jeremías Lázaro, la adelanta en el control, la pierde, la recupera Instituto con Gustavo Abregú, la tiene Abregú por este lado, se muestra por izquierda Jonás Acevedo, la tiene la pelota para levantarla sobre el área Diego Sosa, le queda el Diablito, quiso enganchar, estaba adelantado, banderín en el alto, de que está

0: segundo, Diego Sosa pica por el medio, Facundo Suárez, cortito fue el balón, trepa la cancha, Instituto, quiere meter el centro con Jonás Acevedo, va a ganar el córner, va a ganar el córner, va a ganar el tiro de esquina, tenemos 36 minutos, pegó en Vera, pelota el córner, córner de Instituto, somos 92.5 FM 0 en Dion Funes, somos 107.1 en Radio Ciudad de la Bulalle, 99.1 FM Concepción del Tío, en San Luis 88.7, centro que va a ser Jonás, meto una ficha al palomo, vaya a buscarlo, Mosevich se lo merece, centro que hace Jonás, se va abriendo el tiro al arco, sacó contra el palo, sacó a la Daguerre contra el palo, Mosevich contra el primer palo, córner de nuevo para Instituto, Aguerre abajo, milagro en el área, lo tuvo el sicario.
1: Un latigazo de Mosevich, no pudo capturar la pelota de aire y entre la montonera apareció el zurdazo de Lóster en la gloria, casi fue gol.
0: Vamos, el centro, Acevedo y otro centro, vértice del área, ataca la pelota, Michael Santos, a él lo fueron a cargar, falta, pita y marca, Darío Herrera, tiro libre, en salida para el ferroviario, Eduardo, 36-30.
1: Claro, el tema es, metes a los gigantes en el área y el centro llega a la altura de las rodillas, dos veces, en la primera aparece Mosevich para corregir y metió ese latigazo que pudo terminar en gol, pero en el segundo no. Digo, hay algo que necesita ajustar el Instituto de manera individual. Si vas a meter todos los defensores allá, dejas un montón de espacio atrás, es una apuesta de mucho riesgo. Entonces, tenés que meter la pelota de ahí.
0: Ojo que viene Sequeira, se abre por el sector izquierdo con Darío Cáceres, quiere meter el centro, la meten sobre el área, centro al medio, saca más a Chessy, bien firme, plantado sobre los talones, la tira larga, el Diablito Suárez que le aguantó muy bien, a correr Instituto, a ver qué hace Suárez, dos hombres en el camino, descargó muy bien, se viene Diego Sosa corriendo por este lado, la pide Jonás Acevedo, amplitud de cancha por el medio, digo bien, abre las manos, pero no le dan bola, Jeremías Lázaro, la van a perder y le perdieron. Y ahora el que viene es Central Córdoba, Ariel, se vienen ellos, que hay que saber esta hora.
2: Continúa ganando Central por 1-0 ante Barracas, a 5 minutos del segundo tiempo.
0: Y viene Matías, y viene Gallardo, y se frena Matías Valentín, la toca un cachito más atrás para que Diego Sosa lo vincule en juego al Tucu, la tiene Gustavo Abregú, mitad de la cancha con todo Instituto en campo enemigo, buscando con Agustín Masachesi, la domina en pierna derecha, hace la mague por el derecha y después sale por izquierda, se ralentiza la jugada para Instituto, que va a ir a buscarlo ahora con el enganche, lo pisan, le cometen infracción a Matías Gallardo, que abre las manos, falta del 10, falta de Iacobelli, pelota para Instituto, pelota parada, Edu, el reloj dice 38, entramos como cuando éramos chicos, el que hace el gol gana.
1: Y hace rato que está consagrado el partido a eso. También entramos a la etapa en la que los jugadores saben que el error se paga caro. Los entrenadores seguramente van a empezar a corregir los espacios de atrás. No tiene Instituto la movilidad adelante de Gallardo como para recibir un pase en su...
0: Somos 95.7 San Jorge en provincia de Santa Fe, junto a Cadena Ovación en Mar del Plata, 105.9 en Buenos Aires, 98.1 en la ciudad de Merlo. Somos el fútbol en su estado puro, centro que viene sobre el área, segundo palo, no podía cargar por aquel lado el jugador que iba corriendo, que era Facundo Suárez, le hace señas, a mí no me tocó, a mí no me tocó, la pelota le rozó y al córner, sí señor, le rozó y al córner en Maciel, o es lateral.
1: Es lateral, pero Cáceres se tira al suelo y acusa un golpe de Suárez, y Suárez le dice al árbitro, no fui yo, fue el otro.
0: Lateral que ya va a ser Juliano Cerato, cerquita del banderín del córner, centro que mete sobre el área, quería cabecear esa pelota, el Diablito Suárez ya no viene tanto al arcón, ya no viene tanto Masachesi, el balón dividido, no viene tanto Mosevich, va a trabar, Juliano Cerato perdió, no trabó fuerte con Sequeira, la domina el ex Belgrano, deja un hombre en el camino, Juliano Cerato pone el pie, le gana a instancias también de Abregú que iba a presionarlo, sin embargo la pelota le queda a Darío Cáceres, mete en el centro, corre Diego Barrera de frente, lo encuentra Mosevich, grande, grande sicario, le roba, le estirpa el balón y en 40 minutos, casi, todavía no, casi en 40 la tiene Instituto en la mitad.
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0: Se amontonan en la mitad de la cancha el Tuco Abregú por un costado para que la tenga ahora Instituto, que abre con Sosa, Sosa se frena un cachito, Acevedo para Sosa, Sosa que la filtra al medio, la tiene Instituto con Matías Gallardo que cambia de izquierda a derecha, por allá aparece Juliano Cerato, toca atrás para que la tenga Masachesi, frena un cachito la jugada al anillo central, casi lo compromete a Mosevich, controla primero, descarga de

0: después Abregú la filtra al medio, tiene el Diablito Suárez por el medio, le adelantó un cachito Jeremías Lázaro, falta, lo tocaron al Jere, falta en la casa del 10, tiro libre para Instituto, es esta, Eduardo, es esta.
1: Esta, ¿no? Con lo que le cuesta a la Gloria generar desequilibrio arriba, la tuvo Jere, le metieron un sablazo abajo, pelota que seguramente Sosa meterá buscando la cabeza de los grandotes.
0: Se va a venir el tiro sobre el área, va a acomodar con los botines amarillos Diego Sosa.
1: Creo que se quedó sin el servicio de comunicación interna el árbitro.
0: Sí, algo pasa. Las pilas no funcan. Son las mismas pilas del estadio de Barracas Central, de la luz de Barracas Central. Pela, ¿qué pasa con Central a esta hora?
2: Continúa ganando por 1-0 en casi 10 minutos del segundo tiempo. Un dato, los convocados de Talleres para mañana aparecen en la lista. Tres prácticas y adentro. Agustín Álvarez Martínez, el uruguayo que viene del calcio italiano.
0: Me contaron que en la práctica probó con Ronaldo Martínez y luego lo hizo en una parte de la práctica con Agustín.
2: Sí,
0: con
2: señor.
0: Álvarez Martínez.
2: Pero puede ingresar también De Pietri en la ofensiva y Facendini por el shot en el sector defensivo.
0: Bueno, hay que sentar esa defensa, hay que tratar de aceitarla porque se complica, queda muy expuesto Talleres, pero eso será materia mañana. Elisandro Espinosa de Juan Ricardo Rodríguez Vizuela. Va a venir el tiro sobre el área, atención, minuto 41-50. Darío Herrera que le muestra el silbato a la barrera. Ahora sí, hola, sí, probando. Ya anda el intercomunicador. Está Jeremías Lázaro para darle con pierna derecha. Está Diego Sosa para acariciarla con pierna zurda. Dos puso en la barrera el arquero Alan Aguerre contra el arco de la barra. La va a levantar Sosa. Sosa arriba. Facundo la tapó el arquero al córner. Le metió un cachetazo el Diablito Suárez arriba, apareció como tirado de los pelos hacia el cielo. Y Alan Aguerre, un cachetazo por arriba del travesaño, córner.
1: No sé si estaba lícita la jugada, entiendo que sí. Gana muy bien Suárez. Su especialidad yendo arriba, le sacó medio metro al defensor y metió un cabezazo que el arquero sacó, era gol, era el gol de Instituto.
0: Fue muy al medio, fue muy a donde estaba el arquero en realidad. Córner para Instituto, dale Gloria, dale, animate Gloria que lo ponemos. Centro arriba, pasó de largo a Aguerre, no la tocó nadie. Pedía que le había rozado el arquero con Asa Acevedo que metió un centro muy pasado. Será salida, dice Darío Herrera en 43, que corresponde al equipo de Domínguez.
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0: Como sea y cuando se pueda, va a ir Instituto a buscarlo. El Diablito Suárez entró muy bien y juega de cabeza hacia el costado para que venga a correr Juliano Cerato. Le va a picar por este lado Jonás Acevedo. Si la cruza hay superioridad, la dejaron pasar para Jeremías Lázaro. La filtró muy bien, ahí está.
1: ¡Gol!
0: ¡Diablo! ¡Gol! ¡Diablito, volviste! Instituto, gol de Instituto, gol de la Gloria, gol de Instituto, gol de Alta Córdoba, gol del goleador, gol del Facundo, gol del Diablo, gol de Suárez, una jugada bárbara en ataque, siempre Jeremías Lázaro, que la filtró muy bien, entre los centrales escabulló el balón, y apareció el Diablito Suárez, en el Día del Niño, como un superhéroe sin capa, para vencer a los malvados, cumpliendo el sueño de aquel niño, que corría en el campito, sintiendo que era Diego, sintiendo que era Messi, pero es el Diablo, es Facundo, es Suárez, la pelota, el juguete más lindo de todos para vos, Diablito, cruzado abajo, Instituto ni un tren en el área, Instituto 1, Central Córdoba 0, minuto 44, el que hace el gol gana.
1: Atento, presente, exigiendo. Facundo Suárez en un ratito dejó en claro cómo se trabaja en el área con una presencia efectiva que inquieta por la necesidad de buscar la pelota siempre sobre el 9. Y cuando la pelota le llega al 9, pasan estas cosas. El cabezazo de recién que debió ser gol fue el anticipo. Suárez está

0: estaba en la cancha y la que tuviera no te iba a perdonar. Lo decía Damián, entró muy bien Suárez. Y esta vez, pelota que le devuelve Lázaro profunda, hay una duda entre los centrales, entre los marcadores centrales del equipo santiagueño. Ni Casermeiro ni Maciel pudieron resolver. Suárez la tuvo, no preguntó de quién era y metió un sablazo cruzado contra el palo que esta vez no pudo detener el arquero Aguirre. Gana sobre la hora, con el alma, Instituto 1-0.
1: Y es el primer gol que marca en el actual torneo el Diablito Facundo Ezequiel Suárez. Se lleva 9 goles en 47 partidos con la camiseta de Instituto. No marcaba desde los primeros meses del 2025.
2: Sin duda que los reflectores de la foto se la va a llevar Facundo Suárez. Pero quiero marcar lo de Jeremías Lázaro, ¿no? En esa pelota filtrada Luna, que terminó de casualidad afuera, y ahora en esta sesión, pase quirúrgico para que el Diablo haga de la suya.
0: Aprovecha también la duda del equipo santiagueño, pero la presencia de Lázaro le da precisión, le da imaginación, le da variantes al ataque y lo disfruta Suárez.
2: ¿A quién amonestaron recién en Central Córdoba?
1: A Maciel, el 12 de Central Córdoba de Santiago del Estero.
2: Ya van 46-40, ¿hasta cuánto jugamos?
1: 4 minutos más, 5 minutos más se van a estar jugando.
2: Hasta los 50 la tiene Instituto, que se defiende con el balón, la hace rebotar bien con Acevedo en la marcación de Joaquín Flores, lateral para Instituto en la calle del 11. Faltan 4 minutos nomás, Ariel.
1: Instituto con esta victoria parcial momentáneamente se mete en zona de Copa Sudamericana con 33 puntos. Instituto es el puntero de la zona A con 12.
2: Diego Sosa no pudo controlarse, fue un cachito larga, la tiró en costado. Se ha ido hasta la última línea, me pareció que era lateral. El árbitro, instancias del línea, dice que va a salir jugando. Ah, era fuera de juego. Era fuera de juego. Mano arriba de Darío Herrera. Será salida para Alan Aguirre. Se apura Central Córdoba.
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2: A defender esta se viene Joaquín Flores, número 29, en espalda y pantalón. La filtra en medio. De cabeza quería Jacobelli. La sacan bien en el fondo. Le adelanta un poquito la pelota Jeremías Lázaro, le tira a Juliano Cerato a correr, van 2 contra 1, va a llegar primero, no, la gana Instituto, si la mete al medio está, si la mete en medio está el segundo, se frenó un cachito, pasada, cruzada, con as de cabeza, tapó el arquero Alan Aguirre cuando Jonás Acevedo le metió un filtrazo, un cabezazo, terminó en las manos, sale jugando el ex arquero de Talleres, Edu, era para bajarle el telón, 48-50.
0: Suárez se quedó pidiendo a Alan el punto del penal, tocar, Acevedo solamente vio el arco y metió un cabezazo que terminó siendo previsible, débil sobre la posición del arquero Aguirre. Se rompió el partido, abierto, improlijo, atacan los dos. Instituto sabe que en el final tiene espacio para meter alguna contra.
2: Sí, hace mucho que no le hacen goles a Marco Ledesma,
1: Sí, señor, este está cumplimentando el tercer partido.
2: Bueno, Instituto lo gana por Facundo Suárez, minuto 44. Va a salir jugando Central Córdoba. La pelota larga, se va a venir Instituto, la van a cruzar largo el balón, se va a ir contra el rincón, haga la frena Juliano Cerato, que va con 3 pulmones, la mata contra la línea, la aguanta bien, se defiende Instituto con la pelota, le va a quedar 1 minuto al partido, la pone al medio para que gire Matías Gallardo, otra vez con Cerato, la tiene el Tano, la va a levantar el Río Cuartense, si la mete al medio quería, pero no podía Jeremías Lázaro, gana Casemeiro, que es más grandote, la va a poner a la corrida, ahora de Sequeira, la hace mal Masochesi, surge el de la Agustina, la toca el costado para Cerato, lo cargaban por la espalda Cerato, si hay justicia tiene que retrotraer, será tiro libre para Instituto, sí, falta, sí señor, lo pitó Darío Herrera, va a ganar Instituto, 49-30.
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0: La paciencia le termina rindiendo frutos a Instituto, ¿no? Porque partido parejo, con algunas situaciones generadas por uno y por otro, más para Instituto que para el equipo santiagueño, y esperó pacientemente su momento hasta que encontró la combinación que lo acercó al gol.
2: Revienta la Naguerre, la mata con el pecho Bregu, la va a levantar, va a ganar Instituto, larga pelota, ganó Instituto Atlético Central Córdoba, ganó la gloria.

0: Ferroviarios. Fue para el que nació en la sala de máquinas. Mira Instituto allá en lo más alto. En la zona ganó la gloria. 4 al hilo. ¿Quién pudiera? El Diablito Suárez para marcar el minuto 44. Cuando ya alguien al costado había gritado: el que hace el gol gana. Y en el día del niño arma su circo Instituto. Y en el día del niño aparece Instituto con Jeremías Lázaro como un equilibrista cerca del área. Los malabares que mostró por este lado Jonás Acevedo. Se puso la nariz de payaso y mandó el balón a la red del Diablito Suárez. Instituto ganó la gloria. Instituto sigue sumando. Instituto, tantos kilómetros Instituto por seguirte. Tantos kilómetros recorrí por vos. Y es que todavía, Instituto, me haces tan feliz. Instituto, hay tantas cosas que se pueden complicar, pero antes muerto que dejar de soñar. Instituto en Copa Sudamericana. Instituto en lo más alto de su zona. Se abraza la gloria. No lo pueden creer. Instituto replica el grito por los barrios. Ganó la gloria. Volvió el Diablito. Hizo una de las suyas. Y en el duelo de Ferroviarios, el tren va por las vías.
1: Final del partido. 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
0: Con Ariel, contame números, ¿qué significa esta victoria?
2: Significa y mucho para el conjunto de Instituto Atlético Central Córdoba. Esta buena victoria que ha metido en Santiago del Estero le permite ser el puntero por ahora de la zona A con 12 puntos. A falta de que juegue el conjunto de Vélez Sarsfield, que lo va a hacer el día de mañana, con 10, 7 para Newell, 7 para Defensa, 6 puntos para Estudiantes de La Plata en las principales ubicaciones. Si vamos a la tabla anual, Instituto con 33 puntos se mete en la zona de corte clasificatoria de Sudamericana.
0: Señoras y señores, antes de ir a escuchar el jugador del partido, titula su comentario de Eduardo Choye.
3: Ganó Instituto por la paciencia y por la experiencia de un 9 como Facundo Suárez, que en el área sabe que se tiene que acomodar o le tiene que pegar. Por eso ganó.
0: Facundo Suárez, Jeremías Lázaro, los que entraron, justamente el Diablito. Le abrimos el micrófono, ahí está el hombre que marcó el gol.
4: Sí, muy, muy feliz, muy contento. La verdad que quería esto, luché para esto, no fue fácil. Vengo de dos lesiones consecutivas de los ligamentos y bueno, pasaron como un año y 5 meses que no jugaba. Bueno, la verdad que emocionado.
5: Eso te iba a decir, emocionado. ¿Qué pensás, en qué te acordás después de este gol que le da el triunfo y la punta provisoriamente a Instituto?
4: Después de que me volví a lesionar, yo en mi cabeza ya decía que no quería más nada. Quería dejar el fútbol, porque fueron dos veces seguidas, entonces uno te pone a pensar y después iba pasando los días y un niño de 5 años que cuando empezó a jugar partido al fútbol, interiormente me dijo que no era el momento ni la forma de abandonar el fútbol, entonces acá estoy. Mucho sacrificio, momentos difíciles, pasando con mi familia y nada, emocionado mucho porque luché para esto.
5: ¿A quién le dedicas esto porque fuiste la figura del partido?
4: A mi familia principalmente que siempre estuvieron ahí, a mis amigos, al club que nunca me soltó la mano y a este grupo que la verdad que se está dejando la vida en cada partido, se está demostrando y hoy Instituto está lo más arriba.
5: Gracias,
4: Facundo. Gracias.
5: Facundo Suárez, la figura del partido.
6: Bien.
0: Qué declaraciones, ¿no?
6: Qué fuerte.
0: Porque sufre la más dura de todas las lesiones, la rotura del ligamento cruzado. Y cuando ya estaba para volver, la otra pierna y el mismo, y la misma lesión, la misma rotura del ligamento. Realmente me encantó eso que dijo, ¿no? Ese niño interior de 5 años me dijo, no te puedes retirar el fútbol así.
6: Y también lo que dijo, el club no me soltó la mano.
0: Sí.
6: Un futbolista que se encuentra en este plantel, hay 3 centrodelanteros, ¿sí? Trajeron 3 tipos. Y sin embargo confían en él, lo esperan. Más allá de que haya sido determinante hoy el gesto dirigencial de bancar a un jugador. Y hoy Facundo Suárez es la primera explicación de que por qué gana Instituto.

0: Facundo en Santiago del Este.
1: Qué lindo que fue escucharlo a Facundo Suárez, que tuvo unos minutos en el partido anterior y que hoy entró muy bien. Lo remarcábamos, la buena lectura de Diego Flores, porque los cambios a Instituto sí lo mejoraron.
0: Sí, y además le da la certeza con Lázaro de que la decisión en esa jugada previa al área iba a estar más ajustada entre Luna y Córdoba, que hicieron su aporte. Era un equipo más profundo, más de correr, más de velocidad, más de profundidad, y Lázaro entra para hacer otro tipo de maniobras, de parar la pelota, de levantar la cabeza, y participa en la jugada, más allá de que hubo, y es un factor que influye, una duda de los centrales de Maciel y Casermeiro, tuya, mía, de ninguna, apareció Suárez, sáquenla de adentro.
1: 351-250-965, si ya era lindo, el fin de semana largo, calculá para Instituto, en una noche de gloria, abrimos el guasapero de la radio, dale, ¿a dónde estás? Celebrando este momento glorioso de Instituto. Nos vamos a la tanda, ya viene el comentario de Eduardo Echoyes. Señoras y señores, en un ratito lo escuchamos a Diego Flores. Somos Sport 965 y hoy sí que hay fiesta de fútbol.
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0: Bueno, muchas gracias. Dice el relator: los cambios sí mejoraron a Instituto en comparación con lo que no pasó en Central Córdoba. Y coincido, porque más allá de la presencia goleadora de Facundo Suárez, el factor determinante que le da a la gloria el gol del triunfo 1-0 en Santiago del Estero, la presencia de Lázaro, parado en esa posición intermedia que le conocemos, con su gambeta, con su pase, con su cabeza levantada, le dio entidad a una zona en la que Instituto transitaba con la velocidad de Córdoba y con la gambeta de Luna sobre el otro extremo. Y no habían sido importantes ni desequilibrantes Córdoba ni Luna en los minutos en los que estuvieron en la cancha. También entró Acevedo para jugar más sobre la izquierda, participó poco, y entró el chico Masachesi para relevar a Galván allá al fondo porque estaban amonestados los dos stoppers. Y era un riesgo que el entrenador consideró innecesario. Pero volvemos al foco del factor determinante. Cuando Suárez ingresa, Instituto cambia la manera de atacar. Ya no tan rápido, ya no tan ágil, ya no tan profundo, corriendo menos y pensando más, porque las características de Suárez son diferentes de las de Tisera. Suárez tiene en el cabezazo una marca registrada. Un ratito antes del gol, un centro lanzado desde la izquierda por Sosa en una falta que le cometieron a Lázaro, cabecea al 9 y el arquero Aguirre sacó la pelota contra el travesaño. Si iba un cachito más hacia el costado, era el gol de la gloria. Fue como un aviso, una advertencia. Fue premonitorio. Unos minutos después, pelota que lanza desde la derecha Cerato, aparece Lázaro, combina con Suárez, aprovecha una duda, un error entre los centrales, Alejandro Maciel y Yuri Caserveiro, el chico que es de Belgrano. Se filtra la pelota, Suárez ni se demora, ni se acomoda, metió un latigazo cruzado que el arquero Aguirre no pudo neutralizar y estableció la única diferencia. Como dijo el relator varias veces, el que hace el gol gana. Y al gol lo hizo Instituto para refrendar una mejor idea general, una mejor imagen colectiva que se plasmó recién al minuto 40 y pico, cuando el partido hacía rato que caminaba por la cornisa entre un 0-0 que parecía cantado y que no parecía romperse por los méritos de uno y de otro, porque en la comodidad de la resistencia ya no había disposición para el riesgo. En la libreta del técnico Diego Flores deben haber muchos apuntes, muchos. Más allá de la alegría del triunfo, se sabe a qué juega Instituto, se sabe cómo se defiende, está clara la idea del ataque, primero con Tisera y después con Facundo Suárez. Sigue creciendo la presencia de Matías Gallardo, muy útil, adelante de Abregú, se complementan bien en el corte y en el juego, en ese primer pase que es capaz de meter el hijo del muñeco. Entonces, con la presencia de Cerato de un lado y Sosa del otro, fue encontrando Instituto lenta, pero sostenidamente a lo largo del tiempo, los méritos para comprometer defensivamente el equipo santiagueño e intentar el gol que le diera la diferencia definitiva. Fue gol de Suárez, remate cruzado. Se veía venir porque ya había ganado en un par de ocasiones anteriores. Y si bien esta vez el juego de la gloria no enamoró desde lo estético, hizo lo que tenía que hacer. Se defendió bien, no tuvo prácticamente jugadas de riesgo el arquero Ledesma. Ganó también en los corners Instituto 2, 4, 6, 8, 9 contra 4. se jugó generalmente donde lo decidió el equipo de Córdoba, y cuando retrocedió fue para salir de contragolpe, para salir por los costados, para comprometer a la defensa del equipo Santiago.

0: el título, lo más importante es, este equipo sabe a lo que juega y encontró el gol cuando encontró una de las ofertas en el final del partido. 1-0 por gol de Suárez.
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0: feliz que estoy, qué feliz. No por el triunfo, sino por el Diablo Suárez, que volvió después de casi un año y medio sin jugar. Es más, estaba en su cabeza que iba a dejar el fútbol y decidió seguir la lucha y ahí está, vamos, Diablito. Ya había demostrado algo en el partido anterior. Ahora se le está abriendo la puerta. Gracias, gracias Damián, gracias por el gol. Gracias por relatarlo, gracias a toda la radio, porque lo escucho por la radio y lo veo por la tele. Bueno, estoy feliz, soy Carlos. Aguante la gloria, Carlos, el pato del silbato.
1: Aguante el único club de Córdoba, papi. Hay que aprovechar esto mientras dure. Vamos la gloria, pa. Muy contento porque se le dio el gol al Diablito. Y el Lázaro tiene que jugar, papi. Tiene que jugar siempre él.
2: Hola, Damián, ¿cómo va acá? Glorioso del Pana, qué triunfas, qué triunfas. Había que aguantarlo el 9, había que aguantarlo, había que esperarlo. Ni dice, ni José, que ni guerra. Había que esperarlo el Diablito. Al Milik y Chaqueño. Es igual a Milik. Igual a Milik, que métele huevo. Mete huevo, no le mezquina pata. Vaya que viene de una lesión, no me quiero nada, no se dejo nada. Un abrazo a todos los gloriosos que quedan todos escuchando el
3: paso. Hola, genio, buenas noches. Oye, Damián, acuariano glorioso.
4: Acuariano.
3: Aguante la gloria, Damián. Espectacular, espectacular.
4: ¿Te quedas sin timón?
3: Qué lindo escucharlo a ustedes, qué transmisión. Feliz día el niño para ustedes. Ese niño que todos llevamos adentro. Aguante la gloria. Aguante la gloria, Sergio. Sergio de Tirolesa.
4: Grande, Sergio. Mucha gente que va dejando el mensaje en el WhatsApp de la radio. Cristian para Gastón. El saludo especial para David Honorio. El agradecimiento al Flaco Rodríguez en la panadería. El Guille Grotadori en Barrio Los Paraísos. Los hinchas de Instituto como el Leo Jiménez en Jesús María se van reportando. Se

0: Ha ganado Instituto 1-0. Es un muy buen resultado para el conjunto de Alta Córdoba. Mete de esta manera la cuarta victoria consecutiva el conjunto de Instituto. Hay que ir muy atrás en los manuales para buscar un récord tan significativo. Va en busca de lo que logró Marcelo Bonetto en la primera rueda de temporada 2009-2010 en el marco de la Primera B Nacional, cuando allá por el mes de noviembre del 2009, noviembre-diciembre, le ganó por 1-0 a All Boys, le ganó 3-0 a Sportivo Italiano, le ganó por 1-0 a Gimnasia Esgrima de Jujuy, le ganó 3-1 a Defensa y Justicia y le ganó por 2-1 a Unión de Santa Fe. Aquel equipo de Marcelo Bonetto había logrado 5 victorias consecutivas. Con Carucha Corti en el 2001 también logró 5 victorias consecutivas ante Villamitre, Huracán de Tres Arroyos, Gimnasia Esgrima de Jujuy, San Martín de San Juan, Independiente Rivadavia, y esa racha se cortó con el empate 1-1 ante Almagro. En el 2000, con el Tata Martino como técnico, fueron 8 victorias consecutivas. Lo concreto que acá mete 4 victorias consecutivas y le permite por ahora ser el puntero hasta que juegue Vélez en la jornada de mañana.
1: Bueno, qué momento glorioso Instituto en primera división. Debe ser más importante, ¿no?
0: Sí, totalmente.
1: Sin lugar a dudas. Bueno, estamos camino ya a la parte final de la transmisión. Muy contentos, 10 de la noche con 30 minutos en la República Argentina, 22:30 para decirlo de la manera apropiada. Para Instituto, ¿qué se viene en la escenografía del calendario?
0: Lo que se viene para Instituto por el torneo local, tiene que volver nuevamente al norte del país

0: tiene que ir a Tucumán en condición de visitante el sábado 22 a las 4 de la tarde. Es lo que se viene para el conjunto del Instituto Atlético Central Córdoba. Luego se viene la Copa Argentina. Tiene que enfrentar a Platense el jueves 27, 21-15 en la cancha de Newell's Old Boys Rosario. Y luego local, fecha 7, de San Lorenzo de Almagro, lunes 31, 21-15 horas.
1: Celebra el pueblo de Instituto, ha ganado la gloria 1-0, 44 y la felicidad es doble, porque el gol lo hizo Facundo Suárez.
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1: Como sea y cuando se pueda, va a ir Instituto a buscarlo. El Diablito Suárez entró muy bien y juega de cabeza hacia el costado para que venga a correr Juliano Cerato. Le va a picar por este lado Jonás Acevedo. Si la cruza, hay superioridad. La dejaron pasar para Jeremías Lázaro. La filtró muy bien, ahí está.

0: caso de instituto. ¡Gol! ¡De instituto! ¡Gol de la gloria! ¡Gol de instituto! ¡Gol de Alta Córdoba! ¡Gol del goleador! ¡Gol del Facundo! ¡Gol del Diablo! ¡Gol de Suárez! ¡Una jugada bárbara en ataque! Siempre Jeremías Lázaro, que la filtró muy bien. Entre los centrales se escabulló el balón y apareció el Diablito Suárez en el Día del Niño como un superhéroe sin capa para vencer a los malvados, cumpliendo el sueño de aquel niño que corría en el campito, sintiendo que era Diego, sintiendo que era Messi, pero es el Diablo, es Facundo, es Suárez. La pelota, el juguete más lindo de todos para vos, Diablito. Cruzado abajo, Instituto. Instituto, ni un tren en el área. Instituto 1, Central Córdoba 0. Minuto 44, el que hace el gol gana.
1: Y suena de sacata.
2: Ramen, ramen. Qué espectacular, ¿no? ¡Enorme!
3: Muchísimas gracias. ¡Enorme! ¡Qué grande! Ya se corta. A enorme.
4: Hola, fantástico. Víctor.
3: Ya sé, Víctor. Gracias. Qué honor, ¿eh? Qué honor que nos escucha, ¿eh?
5: Más tiempo que perder.
3: ¡Opa! Se ve diferente ahora, ¿eh? Señoras y señores, no me puedo acostumbrar, ¿no sabes? Pero tengo que hacerme los lentes, tengo que hacer. Gracias, Edu, gracias. Che, gracias Charlie Lazarte, la verdad. Mucha gente en el WhatsAppero de la radio escribiéndonos. No tenemos mucho tiempo, ya tenemos que encarar la parte final. Pero quiero preguntarle a Eduardo Scholles en esta enorme transmisión que hemos llevado adelante. Digo porque comenzó muy temprano con Ariel Salvoraria y el Magazine, porque se replicó en el Miguel Sancho con el empate de Racing frente a San Martín de San Juan. Y tuvo este final, este tramo ya de cierre en la fiesta del fútbol con la gran victoria de Instituto, que lo pone allá arriba, en lo más alto, un momento glorioso para el equipo del traductor. Señoras y señores, Eduardo Scholles, le pregunto, ¿cuáles fueron las claves del partido?
6: La certeza de Instituto que partidos así que se le dificulta de poder ganar, cuando no lo podés ganar, no lo tenés que perder. No se cerró defensivamente, pero sí entendió que no daba el partido por lo parejo, por lo que se jugaba lejos de los arcos, para hacer ninguna cosa extraña. La presencia de Lázaro, sobre todo de Lázaro y de Suárez, le cambiaron la cara, lo acomodaron de otra manera y entre los dos fueron determinantes para que llegara el gol de la victoria.
3: Le pregunto además si hubo un
6: momento fundamental, el del gol, minuto 43 del segundo tiempo. Facundo Suárez, que ya había avisado un ratito antes con un cabezazo que el arquero Aguirre sacó, pelota de gol, apareció para tomar una pelota que se filtró entre Maciel y Casermeiro. Dudaron los centrales, el 9 de la gloria se acomodó y le metió un sablazo que se metió contra el palo derecho del arquero Aguirre. Minuto 43 del segundo tiempo, recién ahí se cristalizó la mejor imagen de Instituto con forma de gol.
3: Si tiene que elegir una figura, comentarista,
6: me quedo con Facundo Suárez, que tocó pocas pelotas, pero fue profundo, desahogó el equipo para adelante, el equipo se sintió cómodo con él y además, claro, marcó el gol.
3: Si hay que marcar un resultado moral, ¿cuál sería?
6: Está bien el 1-0, tal vez mereció un gol más Instituto, pero no fue una superioridad notoria que le permitiera reclamar un gol más. El 1-0 se ajusta a lo que vimos.
3: Que lo que pasó en el Madre de Ciudades, ¿tiene calificación en cuanto al partido?
6: Un partido discreto, jugado lejos de los arcos, con equipos que se sintieron cómodos en el manejo de la pelota, pero que no pudieron evolucionar en el juego para reclamar algo más.
3: Muchas gracias, Eduardo Scholles, siempre es un placer, profe.
6: Un gustazo.
3: Eduardo Scholles en el comentario, cerramos el micrófono de él, Gonzalo Silva en la producción, Mauricio Farías en la dirección general, junto al gran Charlie Lazarte en la primera parte, Gerardo Copari enchufándonos al deporte, Ariel, maratónica jornada para vos. Lo último, ¿qué hay que saber a esta hora?
4: Bueno, que continúa ganando el conjunto de Rosario Central en el fútbol de la primera división, cerrándose ya la jornada dominguera, van casi 40 minutos del segundo tiempo, con aquel gol de Alan Rodríguez, le gana por 1-0 a Barraca Central en condiciones de visitante. Habrá que

0: creerle a Cavagliato, que cambió la palabra de traductor a constructor por Diego Flores.
1: Gracias, Ariel. Un abrazo, muchísimas gracias. Siempre es hermoso tenerte porque le das un plus, porque jerarquizás esta transmisión. Siempre es un placer compartirla con vos. Nos vamos con la locución comercial de Omar Bustos, con la griega Elea que nos puso en el canal de YouTube. Nosotros hasta aquí hicimos la fiesta del fútbol. Mañana volvemos, porque a las 3 de la tarde, después de una mañana que va a contagiarlos con la música, que va a acompañarlos con distintos aspectos musicales, va a venir Bruno Espinosa para A Todo Volumen. Nos pegamos nosotros con Sport 965. A pesar del feriado, queremos compartir este gran momento con nuestros hinchas. Digo, por lo que pasó con Belgrano, digo, por lo que pasó con Instituto, digo, vamos a analizar lo que sucedió en el Miguel Sancho y vamos a estar en la previa de la previa, porque después de Sport 965, a la hora 20, vamos a empezar a acompañar a Talleres en su visita en Mendoza frente a Gimnasia. Señoras y señores, en el Día del Niño, el abrazo eterno para todos los niños que hay en casa, el abrazo grande para ese niño que fuimos y que no debemos dejar de ser. Hasta aquí llegamos. Mi nombre es Damián Piazzi, en nombre de todos los que hacemos Sport 965, la fiesta del fútbol, esperamos haber sido dignos. Como sea y cuando se pueda, va a ir Instituto a buscarlo. El Diablito Suárez entró muy bien y juega de cabeza hacia el costado para que venga a correr Juliano Cerato. Le va a picar por este lado Jonás Acevedo. Si la cruza, hay superioridad. La dejaron pasar para Jeremías Lázaro. La filtró muy bien. Ahí está. ¡Gol! ¡Diablo! ¡Gol! ¡Diablito, volviste! ¡Golazo de Instituto! ¡Gol! ¡De Instituto! ¡Gol de la gloria! ¡Gol de Instituto! ¡Gol de Alta Córdoba! ¡Gol del goleador! ¡Gol del Facundo! ¡Gol del Diablo! ¡Gol de Suárez! ¡Una jugada bárbara en ataque! ¡Siempre Jeremías Lázaro! ¡Que la filtró muy bien! ¡Entre los centrales escabulló el balón! ¡Y apareció el Diablito Suárez! ¡En el Día del Niño! ¡Como un superhéroe sin capa! ¡Para vencer a los malvados! ¡Cumpliendo el sueño de aquel niño que corría en el campito, sintiendo que era Diego, sintiendo que era Messi, pero es el Diablo, es Facundo, es Suárez! La pelota, el juguete más lindo de todos para vos, Diablito. Cruzado abajo, Instituto. Instituto, ni un tren en el área. Instituto 1, Central Córdoba 0. Minuto 44. El que hace el gol gana.
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10: Hola, querida. Este tema es para vos.

0: muñeca.
1: Saludito. Para José.
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1: ¡Arriba las palmitas! ¡Hey!

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0: Muchas gracias.
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0: ¡Eso! ¡Muchas gracias!
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0: Muchas gracias, buenas noches.
1: Y un aplauso enorme para Belpinto Vieja.
0: Arriba Lucra.
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0: Gracias. La siguiente canción se la dedico al amor.
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0: Pero no te vas.
1: Nos quedamos.
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0: gracias, me has regalado una noche maravillosa, de verdad. Hasta la próxima.
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0: Muchas gracias de corazón.
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1: Buenas noches para todos. Vamos a cantar esta bonita canción.

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1: Vamos, Gustavito viejo, nomás.
2: Ok, papi.

0: el grito de Atena.
1: Vamos a grabar en vivo. Vamos a ver cómo sale, ¿eh? Este tampoco lo ensayamos, ¿no? ¡Vamos!

Bueno, 12 minutitos ya de la hora 14 en todo el país. Muy buenas tardes. Aquí estamos en este día feriado en todo el país. Lunes 17 de agosto, se cumple un aniversario más.

fallecimiento, ¿no?, de General José de San Martín, el libertador de América. Pero nosotros estamos, si Dios quiere, hasta la hora 17, como siempre, siendo tu compañía. Y arrancamos musicalmente este programa, le hacíamos de lunes y le ponemos cara de viernes. Muchos aprovechando para descansar el feriado, algunos seguramente disfrutando unas mini vacaciones con el fin de semana largo. Bueno, otros como en nuestro caso, trabajando también, ¿no? Arrancamos con Sabroso y estos enganchados, Vagabundo, A la que me olvidó, Cielo, los enganchaditos de la mega banda de Córdoba. ¿Quién te va a acompañar? Como siempre, mi nombre es Gustavo, el Parigol Panichelli. Estaremos hasta la hora 17, tenemos excelente música, información, clásicos de la música popular cordobesa, curiosidades, pero como siempre lo decimos, como siempre lo reiteramos, ante todo, la buena onda, man.

Enseguida estamos con los datos del tiempo. Otra jornada fría. Ayer estuvo muy lindo, ayer domingo. Estuvimos con la transmisión del fútbol en la cancha. Es realmente un día maravilloso. En la jornada que tuvimos ayer, ya vamos a estar con los empates que han dejado los equipos de Almafuerte. Estuvimos nosotros con la transmisión central con el empate 0-0 entre Sportivo Belgrano y Agrario de Corralito. También fue empate 0-0 el de Atlético Almafuerte en su visita a Vecinos Unidos en Río Tercero. Bueno, tenemos, decíamos, los datos del tiempo actuales y el pronóstico extendido para toda la semana. 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Más toda la info, como lo tenemos bien acostumbrados. Excelente música y toda, pero toda la actualidad. Si viene feriado hoy lunes, hay sorteos de quiniela, hay sorteos de quiniela. Ya se hicieron los sorteos de la 10:15, la previa, y de la hora 12, el sorteo de la primera. En un rato, hora 15, el sorteo matutino. Bueno, esto y mucho más vamos a compartir para que juntos pasemos una tarde de lunes, día feriado, siendo tu compañía.

0: Gracias.
1: Bueno, decíamos quién te va a acompañar, es lo que hay. Peor es nada, mi nombre es Gustavo, el Panigol Panichiri. También jugó Cajú por la tercera fecha del Provincial B. Fue derrota en su visita a Tancacha. También hubo fútbol de la Liga Profesional Argentina. Ganó River, después de mucho tiempo. Volvió a sonreír del Millo. Ganó Belgrano de Córdoba, el último campeón. Ganó Instituto y es puntero en su grupo. Hoy estará jugando Talleres en condición de visitante. El empate de Boca Juniors. Bueno, muchísima info la que tenemos para esta jornada, para que juntos podamos pasar un grato momento, que seamos una grata compañía. Vamos a la música. Vamos dejando las palabras a un costadito. Esto es lo último que grabó Los Herreras con Eco. Se llama Nina Mala.

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Sí, ahí estaba la música que compartíamos. Pasaban los chicos de Monada haciendo los cuartetizados babasónicos. El colmo pijamas.

Nos vamos con los sorteos de la quiniela. Los datos del tiempo. Porque hoy es lunes, feriado, pero hay sorteo de quiniela, ¿eh? Allá se realizó el sorteo de la primera a la hora 12, la previa a la hora 10:15. Ahora a las 15 horas arranca la

Bueno, ayer domingo tuvimos un diazo, hoy un día gris, como lunes. Cielo nublado, la humedad del 64%, la presión 977.8 hectopascal, viento sur a 19 kilómetros la hora, 15 grados una décima es la temperatura, cielo nublado. Está prevista una máxima de 16 grados. Para esta tarde y noche se esperan algunas lluvias aisladas, el cielo va a estar inestable. Para mañana martes, lluvias inestable entre la madrugada y la mañana. Por la tarde y noche con cielo mayormente nublado. Mínima 9, máxima 12 para mañana martes. Miércoles, cielo mayormente nublado. Mínima 10, máxima 17. El jueves, mínima 8, máxima de 20. Cielo algo nublado. Y el viernes, mínima 10, máxima 18. Con cielo algo nublado. El pronóstico extendido para Alma Fuerte y alrededores.

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Bueno, el sábado, con muchísimo éxito, estuvo Cristian Reynoso y la banda de Lefra, ¿eh? Un poquito más de 500 personas se llegaron a disfrutar del show, justamente de Cristian Reynoso y la banda de Lefra, que, según contaron, realmente se pasó. Hizo un gran show, no tanto así el show que presentó Jorge el Toro Quevedo. Las dos bandas que estuvieron el sábado aquí en Almafuerte, en el Salón Sociedad Española, un poco más de 500 fueron las personas que se llegaron a disfrutar de este doble espectáculo musical, ¿eh?

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4: Sí, Bani, me equivoqué. 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

0: Bueno, ahí estaba la música que nos traía, qué locura, Ángela Leyva haciendo ¿Qué quieres de mí?
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15, continuamos en esta tarde de lunes, lunes feriado en nuestro país. 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

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Bueno, decíamos hoy, hay sorteos de quiniela, Hoy lunes 17 de agosto, presenta Agencia 139 San Cono, local 10 de la terminal de Omnibus. Sorteos realizados a la hora 12. El sorteo de la primera, al mediodía, Nacional La Música, 6.755, 6.755, Buenos Aires Castaña, 7.536, 7.536. En la Quiniela de Córdoba, La Zapatilla, 6.442, 6.442. Santa Fe, La Mujer, 9.721, 9.721. Y Entre Ríos, Anteojos, 0.895, 0.895. Y bien tempranito, el sorteo de la previa a la hora 10.15, Nacional, El Ladrón, 5.279, 5.279. Buenos Aires, Zapatillas, 3.042, 3.042. En la Quiniela de Córdoba, La Música, 0.155, 0.155. Santa Fe, Anteojos, 1.395, 1.395. Y Entre Ríos se hizo La Luz, 8.231, 8.231. Reiteramos los primeros premios de la primera, de la hora 12, Nacional, La Música, 6.755. Buenos Aires, Castaña, 7.536. En la Quiniela de Córdoba, La Zapatilla, 6.442. Santa Fe, La Mujer, 9.721. Y Entre Ríos, Anteojos, 0.895. 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Hora 15, en un rato estará comenzando el sorteo matutino. Estaremos una vez finalizado el sorteo con el extracto oficial.

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0: Vamos nuevamente a la música. Avanzamos tarde de lunes con más sonidos. Lo último de Desacatados, titulado Tinta 90.

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4: Esta canción que comienza así y se llama 120 minutos. ¿Y dónde

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Bueno, ya lo preparamos a Sony y los programas. También Karma, que lo canta con la Coupé. Bueno, un 2x1 de Sony. Tema que nos pide Pame. 10 minutitos ya pasaron de la hora 15. Avanzamos hasta la hora 17. Junto a mensajes en la radio. 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Mandamos como siempre un saludito a Nilda, que nos escucha todas las

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Bueno, vamos con la información. Héctor Río Tercero, en barrio Héroes de Malvina, una joven y su pareja fueron a dañar la casa del ex de ella y quedaron detenidos. Entre los tantos hechos de violencia y agresiones que se registran diariamente en Río Tercero, en la madrugada del viernes 14 de agosto hubo uno que terminó con dos jóvenes detenidos, una mujer de 29 años y un masculino de 25 años. ¿Sí? Según se pudo conocer, estas dos personas que serían pareja fueron hasta la casa de la expareja de ella, un hombre de 43 años, a causarle daños. Sucedió aproximadamente a la una de la madrugada en lo que es calle Larralde. La pareja logró ingresar a la casa del hombre, que resultó víctima, y le causaron daños en diferentes elementos de la propiedad. El propio damnificado pudo avisar a la policía lo que estaba pasando en su casa y hasta allí llegaron los efectivos policiales. A los dos agresores se los trasladó a sede policial, por supuesto autores de delitos de violación de domicilio y daño, y quedaron imputados por violencia familiar.

0: Bueno, avanzamos, che. 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
0: Bueno, más información tiene que ver con el básquetbol, tiene que ver con Cajú de Almafuerte, ¿eh? Una nueva derrota de la primera de Cajú en la localidad de Tancacha, fue por la tercera fecha de la Liga Provincial de Mayores. Esta vez Cajú cayó ajustadamente 67 a 60 ante Carib de Tancacha. Recordemos que en la primera fecha, en el debut de esta Liga Provincial, había perdido justamente 72 a 70. Luego en la segunda tuvo fecha libre. Los destacados en Cajú en este encuentro: Antonio Salio, que marcó 20 puntos. Valentino

Adulfo, 11 puntos y 8 rebotes. Juan Ferrero, 7 puntos y 7 rebotes. La próxima fecha, la cuarta, va a ser ante Acción Juvenil de General Deza en el Martín Flores, aquí en Lo Más Fuerte, en las instalaciones de Cacú, el próximo domingo a las 20 horas.

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Bloqueado se llama esto, ¿eh? Lo teníamos pedido y programado, así que vamos cumpliendo con un 2x1 de Sony. Y decimos si los programas son...

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2: Eso es verdad, ya está demostrado.

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2: Bueno, ahí estaba otro de los programados, La Coupé con Sony, haciendo esto que se titula Karma. Bueno, ahí está cumpliendo 96 años el Club Esportivo Belgrano de Almafuerte. Hoy se celebra un aniversario más, 96º aniversario. Historia, pasión, sentimientos. Así que un saludo enorme a cada hincha, colaborador, jugador, dirigente, entrenador, familia. Bueno, y todos los que día a día hacen grande hasta tan importante institución de Almafuerte. Así que feliz aniversario

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trasladarán a la cárcel de varones al preso que cambió de género y abusó de otras detenidas. La decisión fue adoptada luego de un pedido formulado por la jefa del Servicio Penitenciario de Córdoba y tendrá carácter provisorio, transitorio y extraordinario. La Cámara Cuarta del Crimen de Córdoba autorizó el traslado de Gabriela Nair Fernández a un sector de alojamiento diferenciado del complejo carcelario número 1, Reverendo Padre Francisco Luchese, en Bower. La decisión fue adoptada luego de un pedido formulado por la jefa del Servicio Penitenciario de Córdoba, que tendrá carácter provisorio, transitorio y extraordinario. Fernández será alojada individualmente en el centro de alojamiento diferenciado N1 y permanecerá bajo custodia mixta, integrada por personal femenino y masculino. Según consta en la resolución judicial, la interna se encontraba en el anexo sala B del establecimiento penitenciario número 3 para mujeres. La autoridad penitenciaria sostuvo que su permanencia allí había generado reiterados conflictos, riesgo para las demás internas y dificultades operativas para el personal. El informe incorporado al expediente también menciona distintas denuncias e imputaciones por presuntos ataques sexuales cometidos dentro de la cárcel en uno de los casos. Según el documento, la interna habría quedado embarazada. Además, se habían dispuesto medidas de resguardo y prohibiciones de acercamiento. Se trata de imputaciones que se encuentran bajo investigación y no implican por sí mismas una condena. El tribunal consideró que el traslado resulta necesario para resguardar la integridad de Fernández, del resto de la población carcelaria y de los agentes penitenciarios. ¿Sí? La resolución señala que el CAD 1 es actualmente el único espacio diferenciado que se encuentra operativo en la provincia. El centro previsto para mujeres denominado CAD 3 todavía está en construcción. Por esa razón, Fernández permanecerá en una celda individual y sin contacto físico con la población masculina. La medida se mantendrá hasta que esté habilitado el nuevo establecimiento, se disponga de otro espacio adecuado. Los camaristas también autorizaron una custodia mixta. De acuerdo con el servicio penitenciario, en procedimientos anteriores se habrían registrado lesiones entre el personal que intervino en su guarda. Como respaldo normativo, la Cámara mencionó el decreto nacional y la normativa que creó los centros de alojamiento diferenciado. El fallo indicó que Fernández tenía registrado el género masculino cuando ingresó al sistema penitenciario en septiembre de 2026 y que completó el cambio registral de identidad en julio de 2025. También remarcó que la normativa habilita excepciones al alojamiento conforme a la identidad autopercibida cuando existe un riesgo acreditado para otras personas privadas de la libertad. Se percibía mujer, le cambiaron de cárcel e irá a juicio por abusar de

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Bueno, saludito al amigo Ale, hincha de River. Por fin, ¿no? Se les dio. Por fin hizo un gol, River. Bueno, en realidad hizo dos, porque terminó ganando 2-0, pero ¿cuánto hacía que no marcaba un gol?

Dice, se cumplió mi deseo de cumpleaños, dice. Un gol. No, un triunfo, pedí un gol nomás. Bueno, vamos a estar hablando de la Liga Regional Río Tercerense de Fútbol con los empates de los equipos almofuertenses. Ayer estuvimos, por supuesto, nosotros con la transmisión. Y la Liga Profesional, que continúa hoy, ¿no? Iba a jugar Talleres. Ganó Belgrano y Córdoba, ganó Instituto. Falta que gane la T para completar el triplete de los equipos cordobeses. Bueno, vamos con algo viejito. Vamos a escuchar algo de Trula, viejito. ¿Sabes?

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0: Bueno, algo viejito de chévere, lo que pasaba por aquí es solamente llamen.
1: En Córdoba, ¿eh? Tenemos casi 30 grados, impresionante. Bueno, che, escuché lo que tengo, un material.
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0: 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Bueno, un saludito al amigo Raúl, que va a estar de asado esta noche. Le mandamos un abrazo grande. Que lo disfrute, que lo pase lindo.

Bueno, vamos con el sorteo matutino de la quiniela presentado por Agencia 139 San Cono, local 10 de la terminal de ómnibus. Sorteo, decíamos, finalizado hace instantes, nada más. Y vamos a meternos en el sorteo de este día lunes 17 de agosto. Es feriado, pero hay sorteos, ¿eh? Sorteos de quiniela. En la nacional, el primer premio fue para el 1374, 1374, del segundo al décimo, 8668, 2683, 5231, 2236, 8684, 0726, 3874, 8432 y 6437. El primero, 1374, 1374. En la Buenos Aires matutina, 5573, 5573. Del segundo al décimo, 7443, 4975. 4689, 3928, 5841, 9390, 6533, 9587 y 6283. Primero, 5573, 5573. Córdoba matutina, 7122, 7122. Del segundo al décimo, 5476, 3209, 5841, 9695, 0397, 6776, 3994, 0072 y 8977. El primero, en la Córdoba matutina, 7122, 7122. Más sorteos de lunes. Santa Fe matutina, 1816, 1816. Entre Ríos matutina, 5849, 5849. Repasamos los primeros premios del sorteo matutino de la fecha. Nacional Gente Negra, 1374, 1374. Buenos Aires Hospital, 5573, 5573. Córdoba, El Loco, 7122. Santa Fe, El Anillo, 1816. Y Entre Ríos, La Carne, 5849. Vamos ahora con los favoritos mensajes en la radio para los sorteos de hoy y para los sorteos de mañana.

favorito. Mensajes en la radio, tome nota, lápiz y papel, gran favorito. 1809-1809. La contra 5226-5226. Enemigo 8483-8483. El número de la suerte 0273-0273. Y la fija 1933-1933. Favorito de mensajes en la radio, un cheque en blanco que le vamos dejando a nuestra querida y distinguida audiencia. 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

Bueno, avanzamos. 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

Bueno, la música con Germain, hijo del monstruo Sebastián. Esto que fue grabado en vivo, pasaba Germain herido. El saludito al amigo Jorge, andaba perdido. El amigo Jorge, un abrazo grande, ali a toda la gente de SIP. Ya le vamos a poner un temita de Amato.

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Un saludo a Mati, le mandamos un abrazo grande a los muchachos.

Ya está jugando Estudiantes Río Cuarto con Atlético Tucumán en el Imperio del Sur. Están igualando 0-0. Van 75 minutos de juego. Estudiantes Río Cuarto 0, Atlético Tucumán 0. Lanús Independiente van a la hora 17. 19:15 Vélez ante Defensa y Justicia. Y 21:30 horas Gimnasia de Mendoza recibe a Talleres de Córdoba. Los partidos para la jornada de hoy, fecha 5, que se está completando. Vamos a repasar los resultados de esta fecha. Ayer Sarmiento Junín ganó 2-0 a Huracán. Y River volvió a sonreír el millonario después de mucho tiempo y volvió a marcar un gol. Bueno, en esta oportunidad fueron dos. River le ganó a Argentinos Juniors, también fue 2-0, Montiel y Correa de penal. Barraca Central cayó ante Rosario Central 1-0. Y la gran victoria de Instituto, el equipo Diego Flores, que es el puntero en su zona, al minuto 89. Ante Central Córdoba en Santiago del Estero, la gloria consiguió la victoria con un gol sobre el final del encuentro. En el ascenso, en la Primera Nacional, el único equipo representativo de la provincia de Córdoba, Racing de Córdoba, como local empató con San Martín de San Juan, fue 0-0. Vamos a repasar todos los resultados que dejó hasta ahora la fecha 5 de la Liga Profesional Argentina. El viernes arrancó la fecha con la victoria de visitante de Banfield, que le ganó a Racing de Avellaneda en Avellaneda 1-0. Aldo Civi y Tigre empataron 0-0. San Lorenzo le ganó 1-0 Unión. Estudiantes en el Clásico de La Plata goleó 4-0 a Gimnasia. Belgrano de Córdoba sigue con buen andar. El último campeón derrotó 2-0 Independiente Rivadavia Mendoza. Newell le ganó 2-0 a Riestra y Platense y Boca empataron 1-1. Instituto puntero tiene 12 unidades hasta que juegue Vélez. Que se le escolta que tiene 10. Juega hoy Vélez con Defensa a la hora 19:15. Newell's y Defensa tienen 7. Estudiantes, Lanús, Riestra, Independiente 6. Hasta ahí los 8 que están entrando. Gimnasia Mendoza, Boca Junior, Central Córdoba y San Lorenzo 6. Platense 5, Unión 4 y Sierra Talleres con 3. Que juega esta noche, ¿no? En el grupo. En el grupo B, vamos a repasar también la tabla de posiciones.

0: recuerdo.
1: Ahí está, se me había perdido. Acá está Argentino Junior 12. Belgrano tiene 10, al igual que Rosario Central. 9, Sarmiento Barracas y Gimnasia La Plata. Tigre 8, Huracán 7. Hasta ahí los 8 que están entrando, ¿no? Independiente de Mendoza suma también 7 unidades. Bueno, en las principales posiciones de el fútbol argentino. Esta es una vez. Banfield 7, Atlético Tucumán 6, Estudiantes de Río Cuarto llega a 5 con el empate parcial, ¿no? Racing 4, River 3 y Aldo Civi 2. Ahí está completita la info. Bueno, 80 minutos 0-0, Estudiantes de Río Cuarto y Atlético Tucumán que están jugando, El Buen Sabor Fiambrería, Pedro Semolina 856, el queso cremoso económico los 100 gramos, 760 pesos, leche Ramolac en caja de litro, llévate dos pasca una, 2100 pesos. 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

Bueno, vamos con la música del Loco Amato, el amigo Jorgito que andaba algo perdido, para la gente de SIP, Loco Amato haciendo Usted Se Me Llevó la Vida, ya hablamos del fútbol de la Liga.

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Bueno, pobre estudiante, che. A los 82 llegó el gol de Ferreira para Atlético Tucumán, estudiante de Río Cuarto. Lleva pie con bola en primera división. Va a tener un paso fugaz, ¿no? La élite del fútbol argentino, porque ya tiene destino de descenso, ¿no? Estudiante de Río Cuarto. Cae 1-0. A los 82 Ferreira marcó para Atlético Tucumán. Ya el partido en tiempo de descuento.

Del fútbol de la liga, porque ayer domingo estuvimos como siempre, cada domingo, con la cobertura de Corazón Deportivo y Alma Deportiva. El empate en cero entre Sportivo Belgrano y Centro Juventud Agrario de Corralito, decíamos válido por la cuarta fecha del torneo clausura de la liga. Pese al empate, Belgrano se mantiene en la cima del campeonato. El primer tiempo fue de alto voltaje. Hubo situaciones en los dos arcos y el arquero Drueta de Agrario se convirtió en figura, ¿no? Es cierto que Santa también tapó un mano a mano sobre Villagra espectacular, pero Belgrano fue claramente superior a su rival con Héctor Robledo como la gran figura de Belgrano por la derecha, haciendo banda, muy buen trabajo de Agustín Adena por la izquierda. Matías Pítaro como enganche y en la ofensiva el buen trabajo también de Bautista Minardi, apoyados en un doble 5 que está funcionando formidable en Belgrano. Matías Gira y Genaro Morales, sólido también en defensa Belgrano, que recibió, decíamos, solamente una situación de riesgo por parte de su rival, y Belgrano generó no menos de 5 o 6 en el primer tiempo y mereció no irse ganando por la mínima, tal vez por 2 goles de diferencia, porque Gallina tuvo su chance, Peter la suya, un par de situaciones para Bautista Minardi, también Robledo tuvo su posibilidad. Belgrano generó muchas situaciones jugando muy bien al fútbol en ese primer tiempo. En el segundo tiempo vinieron los cambios, bajó la intensidad del partido, también ya a Belgrano le costó más llegar al arco de frente, Santa fue un mero espectador, Belgrano tuvo un par de cabezazos, uno de Rebaudengo, que pudieron haberle dado la victoria al Celeste, ingresó Magnini que también tuvo su chance, pero bueno, no convirtió, y en el fútbol no se gana por mérito, ¿no? Si esto fuera boxeo, en las tarjetas hubiera ganado ampliamente Sportivo Belgrano, pero se tuvo que conformar con el empate 0-0, porque fue el único que intentó y que quiso ganar el partido, ¿no? Ante un rival que vino a buscar lo que se llevó este empate en cero. Belgrano formó con Mateo Santa en el arco, en el fondo Danilo Rebaudengo y el Benja García, en los costados de la defensa Mateo Quinteros y Arias Araujo, en la mitad de la cancha decíamos el doble 5 de Matías Gira y Genaro Morales, por los costados Agustín Gallina, Héctor Robledo, Pítaro como enganche y Bautista Minardi en la...

ofensiva. Ingresaron en el equipo de Marcelo del Pato de Río, Gino Gagliofato, Gustavo Garay, Santiago Bosniak, Ángel Ponce y Evair Magnini. Buen trabajo del arquero Drueta en el Agrario Corralito. Y también nos gustó mucho a Claudio Villagra, este número 7, jugó bastante bien. Fue el que tuvo las dos chances, ¿no? En Agrario, en el partido, que después inexplicablemente el Pulga Ríos lo sacó de la cancha, lo reemplazó. Por el lado de Atlético más fuerte, igualó 0-0, también esta vez en condición de visitante, en cancha de Vecinos Unidos, válido por la cuarta fecha. Si bien es importante sumar, sobre todo visitante, Atlético el punto no le subió demasiado en esta fecha, porque ganaron los que estaban por encima de Atlético en la tabla del descenso, de la permanencia, es decir, le han estirado ventaja al Oro, que sigue en zona de descenso directo. Las mejores chances fueron de Atlético, sobre todo en los pies de Amayo, una jugada clara que gambeteó al arquero y le erró al arco cuando definió, increíblemente, ¿no? Karim Cabral realmente pasó poca zozobra, hubo un remate fuerte que controló bien, atajando el arquero y sacando la pelota hacia un costado. Atlético, decíamos, generó un poco más que su rival, pero también tuvo que conformarse con traerse un empate desde Río Tercero. Karim Cabral en el arco, en el fondo Ezequiel Casas, Dani Luc, volvió Salvatore, categoría 2009, a marcar el costado izquierdo. El Morro López arrancó como titular por la derecha. En la mitad de la cancha, Lautaro Sosa, el Fofi Ordóñez, Jiménez y Núñez. En la ofensiva, este buen jugador Amaya, que viene Atlético Río Tercero, porque es oriundo de Santa Rosa, y Rodrigo López, el equipo de el Pampa Rosane. Vamos con el resto de los resultados en esta fecha, que arrancó el viernes por la noche con la victoria del campeón Belgrano Berrotarán, goleó 3-1 Independiente Río Tercero. Asca sube Atlético Río Tercero, igualaron 1-1. Vecinos Unidos, Atlético Almo Fuerte, decíamos 0-0. 9 de julio, Huracán y Tancacha 0-0. Esportivo Belgrano, Agrario Corralito 0-0. Mucho 0-0, ¿no? Huracán Les Letilla, que no ganó en el año. Su primer año en primera división, no conoce el triunfo, ¿no? 0-0 contra Talleres de Berrotarán. Van torneo apertura y clausura y no ha ganado este equipo, ¿no? Social Villa Belgrano sobre la hora lo dio vuelta y le ganó a Independiente Hernando 2-1. Y Estudiante Hernando cayó con el Herense por 2-1. En el torneo clausura son dos los líderes, Esportivo 9 de julio y Belgrano más fuerte con 10. Ascasubi tiene 8. Talleres de Berrotarán, Social Villa Belgrano suman 7. Belgrano Berrotarán, con un partido pendiente ante Agrario de Corralito, suma 6 unidades. Atlético más fuerte lleva 4 en el clausura. Y en la tabla anual por el descenso, Huracán y Letilla 9 puntos en 19 partidos, es decir, 9 empates y 10 derrotas, ¿no? Atlético más fuerte 19, los dos en zona de descenso directo. Social Villa Belgrano en promoción con 22, Independiente Hernando 22, un poquito más arriba Talleres de Berrotarán, Deportivo Independiente, Estudiantes de Hernando con 23, con 24 Ascasú y Elenense, los que están peleando por la permanencia. La próxima fecha, los dos van a jugar de local, veremos si uno va un viernes y el otro va el domingo, o si van el domingo en distintos horarios, o si jugarán a la misma hora el próximo domingo. Bueno, todo depende, claro está, de los adicionales de policía. Atlético más fuerte recibe Agrario Corralito, dos partidazos. Y Esportivo Belgrano ante el Belgrano Fútbol Club de Berrotarán. Bueno, decíamos hoy, Esportivo Belgrano está cumpliendo 96 años. 1930, un 17 de agosto. Y Celeste está en su 96º aniversario.

Bueno, vamos preparando la música y luego así más de los programas, ¿eh? Vamos con este tema que grabó Los Herrera, Valentino Holguín, titulado Cicatrices.

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estaba para el amigo Raúl Jazmín de Luna, algo de folclore también en esta tarde de lunes, lunes feriado. Así pasaban los Tucu Tucu. Fue presentada la 16ª edición de Almafuerte en Escena. El jueves 13 se realizó el lanzamiento oficial de una nueva edición del festival que comenzará durante la primera semana de octubre y contará con 11 noches de teatro local. La presentación se va a cabo en un restobar de nuestra ciudad, con la presencia de autoridades de la Cooperativa de Servicios Públicos, la Municipalidad de Almafuerte, vecinos, actores e integrantes de la organización. La venta de entradas comenzará el lunes 28 de septiembre. Una de las novedades será la participación de 18 instituciones locales que podrán vender bonos, contribución para recaudar fondos. Quienes colaboren también participarán por premios aportados por la organización. Además, se podrá en marcha Almafuerte en Escena TV, un ciclo de 11 micros, uno por cada grupo participante, para conocer los ensayos, las obras y la previa del festival. La emisión comenzará durante los primeros días de septiembre por el Canal 2. Así comienza la cuenta regresiva para una nueva edición de uno de los encuentros culturales más esperados en nuestra ciudad.

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0: durísimo, gente, muchas gracias.
1: Bueno, durísima derrota, Estudiantes de Río Cuarto, que perdió entonces como local ante Atlético Tucumán 1-0. En un rato arranca Lanús Independiente. Recordemos que Talleres va a jugar a las 21:30 horas visitando a Gimnasia

Bueno, vamos a preparar un temita más y luego buscamos ya el final, ¿no? Del programa de este día lunes 17 de agosto, feriado en todo el país.

0: Bueno, che, son los 3 minutos, nos separan de la hora 17. Chica hippie, ahí estaba de Isaacata.
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0: Señora Pani, ¿cómo estás? Bien, muy linda música. Feliz lunes, nos dice Amalia. Gracias, che, igualmente. Feliz comienzo de semana. 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

Bueno, hoy feriado, no hay cotización del dólar, es decir, 1.510 cerró la semana el viernes el dólar oficial, 1.510 pesos, el dólar blue a 1.545 pesos. Vamos a repasar los datos.

0: 16 grados, una décima. El cielo sigue nublado. Humedad 50%. La presión 977.3 hectopascales. Viento sudeste a 23 kilómetros la hora. Estaba previsto la máxima en 16. Tenemos 16.1. Para la tarde, noche, puede haber alguna lluvia aislada. Es decir, estar inestable. También mañana martes, inestable. Mínima de 9, máxima de 12. Sobre todo alguna lluvia aislada entre la madrugada y la mañana del martes. Por la tarde y noche, cielo mayormente nublado. Muy bien, nosotros nos despedimos de esta edición de lunes, feriado de nuestro país. Mañana martes regresamos, si Dios quiere, hora 14. Por aquí, por FM Fonola 107.7 del Dial. Con mensajes en la radio. Bueno, vamos con música. Como es habitual en cada cierre de programa, nos vamos con más sonidos. Mi nombre es Gustavo, el Panigol Panicelli. Deseamos que haya sido de su agrado, que hayamos compartido juntos un grato momento. La invitación para mañana. Muchas bendiciones para todos ustedes. Y nos vamos con el tema que grabó Qué Locura y Ángela Leiva, y que se titula Ahora. Será hasta mañana. Chau, chau.
1: Se titula Ahora. 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

0: La Elda, tremendo. Nos llevamos el crack, sí, vinimos a Toledo, cabrito, y nos llevamos lo mejor que tenían, Sí, andamos el año, fuimos.
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0: sí. Fuimos a Católica, nos llevamos Altamira, los dos Altamira, falta de uno, Fuimos Independiente de Toledo, Independiente de Toledo, flaco. Toledo el pueblo, no.
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0: Ese Toledo también es crack.
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0: Sí, la Noemí, que nos escucha siempre, la mamá del Pitu. Que la rompió jugando el clásico, grande Pitu, querido. Yo beso a toda la comisión de Independiente, después me invitaron ahí a compartir un momento con los jugadores. La pasamos hermoso, la verdad que sí. Beso grande a todos los chicos de la comisión de fútbol. Y vamos para allá, no, bien, tranqui. Fuimos, tomamos los primero con los jugadores. Una cenita tranqui, bien, para que los chicos festejaran como tenía que ser. Y después, bueno, después los jugadores se fueron a descansar como corresponde y quedaron algunas caras. Y ahí se lo fue un poquito larga, pero lindo, chico, lindo, beso, Noemí. Saludo al Pitu, a ese crack. Mándale un abrazo de parte mía, Noemí. Se la rompió toda hacer el clásico, grande. Vamos, Independiente, querido. Hola, queridísimo Bruno, gringuito de Alberti te habla. ¿Puedes por favor mandar un mensaje positivo de aliento? Por el amor de mi vida, que está pasando por un momento complicado, que te está escuchando. Gracias, Bruno querido. Pon un beso grande para el amor de la vida del gringuito, que no me puso el nombre, ni nada, ni demasiado detalle. Acá simplemente le mandamos un beso grande, por supuesto. Y que todo mejore, y que todo va a estar bien. Y ahí está el gringuito haciéndote el aguante. Y nosotros acá de este lado mandándote un beso y una flor. Y que vaya bárbaro, que vaya bárbaro. Pa'lante, pa'lante, pa'l French y pa'l French. ¿Qué pasó, perro? ¿No arrancó?
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0: 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Oye, en feriado también, amigo.
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Brunito, buen feriado para todos por ahí. Gracias por alegrarme todas las siestas, que aunque no les escriba, los escucho todos los días, dice la Aye de Villa del Rosario. Y aguante la gloria, un beso a la Aye de Villa del Rosario. Hola, Aye, beso a Toledo, beso a Villa del Rosario, beso a todo el interior. Un beso al interior nuestro, Aye. ¿Cómo estás, mi amor? Bienvenida. Gracias por escucharnos, gracias, nena. Y aguante Tituto, Aye, aguante Tituto. Para la flota de fletes, Juanba. Fletes,

0: Buenbe. Para Carlos, para sus hijos que te escuchan en tus dos chambas. Gracias, bueno, muchas gracias, muy amable. Saludos Carlitos y saludos a los niños, los Juanma. Te escuchan el programa, ¿eh? Bueno, muchas gracias, loco. Muchas gracias.
1: Hola, Brunella.
0: Buenas. ¿Cómo va?
1: ¿Quiere decir que hoy, si gana Talleres, tienen asado? Porque
0: sí, no, pero no.
1: 10 puntitos.
0: No empecemos, por ya. favor.
1: Ganó instituto.
0: Sí, sí. No empecemos, por favor. No empecemos, chicos, en serio les digo, ¿eh? No me asusten porque no te iba a escribir, dice el mensaje así seco, para que vean lo que se siente estar trabajando solo y sin compañía. Como nos hacen todos los feriados. Pero bueno, acá estamos, Bruno, el negro Wally. ¡Ay, qué negro despechado! ¿Qué? Como no venimos nunca a los feriados, el negro despechado este. Hoy dice, ay, no te voy a escribir para que se sientan solos y que vean de qué se trata. Y ahí está, del otro lado, completamente entregado al amor de este programa, ¿eh? Señores, 5 y 10 minutos, un poquito de música.
2: Hola, Brunito.
0: Hola, ¿cómo andan?
2: ¿Qué te habla Alfredo, el taxista?
0: Fredo.
2: Escuchándote como toda
0: Alfredo,
2: la tarde. Trabajando en
0: Alfredo.
2: Este feriado.
0: Alfredo, le clave.
2: Bastante pobre, pero bueno, acá estamos al pie del cañón.
0: Parece que no era Alfredo, ¿eh? Un abrazo, rey.
2: Aguante mi gloria, se acordaba, qué lindo que es ver al perfumado y glorioso Cordobés.
0: Señor, correcto. Vamos, vamos Titu.
2: Bueno, que tengas un excelente.

0: gol de Instituto, gol de Alta Córdoba, gol del goleador, gol del Facundo, gol del Diablo, gol de Suárez. Una jugada bárbara en ataque, siempre Jeremías Lázaro, que la filtró muy bien, entre los centrales escabulló el balón y apareció el Diablito Suárez en el Día del Niño, como un superhéroe sin capa, para vencer a los malvados, cumpliendo el sueño de aquel niño que corría en el campito, sintiendo que era Diego, sintiendo que era Messi, pero es el Diablo, es Facundo, es Suárez. La pelota, el juguete más lindo de todos para vos, Diablito. Cruzado abajo, Instituto, Instituto, ni un tren en el área. Instituto 1, Central Córdoba 0, minuto 44. El que hace el gol gana.
1: Degenerado, muñeco maldito.
2: Tremendo relato del gran Damián Piazzi, el glorioso y perfumado Instituto. Puntero con 12 puntos y que la cuenta como quiera, como está el equipo del profe.

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10: Hola, Bruno, pasé totalmente fiel del caño, por favor, te estoy escuchando toda la tarde. Bruno, negro, Matías, y aguante la academia.

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0: Negro, te soy cancha de la hermana, ¿eh? ¿Cómo va a ganar así ahí, hermano? ¿Cómo le va a ganar en su propia cancha? Qué lindo, qué emoción.
1: ¡Concha, caído!
0: Un Arsenal, me cago onda. No te pude ver en el final. No te pude, pero bueno. Alta cancha.
1: ¡Qué grande! ¿Dónde, cariño? O sea, para, quiero aclarar, como dice, no te pude ver. No te pude ver al final, me dice, porque estuve con él en el entretiempo. Estaba en el entretiempo lo vi. Lo vi en el entretiempo, dondita. Y después en el final no lo vi, porque al final, imagínate, cabito, una multitud, hincha de Independiente, que estaba ahí, estaba festejando la una multitud, no lo vi. En medio de la multitud no lo vi, amigo.
2: Sentí ese tema que pone Yerema.
1: Amigo,
2: cayendo a buscar la flaca, hermano.
1: A ver quién está ahí del otro lado.
2: Ay, estaba calentito en casa y tengo que salir este día tan gris, feriado, brother. Dando un abrazo a vos, a Kevin Chilón, el Kevin es. Y al Yerema ya. Nos vemos, chicos. Maxi los Bulevares.
1: Maxi, querido, a ver quién más está, aparte del Maxi del otro lado.
3: No sabía que estaba el negro.
1: ¿Acá estamos? ¿Qué estamos?
3: Parte de estudiante de Shopar. Ah,
1: perdió estudiante, ¿no?
3: Sabio de mi baby.
1: Perdió estudiante. ¿Qué?
3: Cagado de parte de...
1: ¿Qué? Gracias. Estamos acá, hermano.
4: Germain. ¿Eh? Germain, en la tarde, el lunes, a todo volumen, de feria. No
1: siento nada. Cabito, ese locutor lo conozco, ¿eh? El que acaba de salir ahí lo conozco. ¿Quién estará del otro lado?
4: Germain, en la tarde, el lunes, a todo volumen.
1: Era. ¿Quién estará ahí haciendo el aguante, loco, del otro lado? Vamos a la tetera, voy en breve a hacer la previa. Me pone por acá, vamos nomás. ¡Arribeta no van a venir! Los quiero mucho a toda la suki, a toda hora con la suki, Arielito Ramos, el Arielito. Bienvenido, hermano, gracias por acompañarnos, loco. ¿Quién estará haciendo el aguante hoy del otro lado, bro? Eso es lo que quiero saber. En el feriado. Pues después vienen todos y yo. ¿Quién está del otro lado haciendo el aguante? 351-250-965. Pedime tu temita. Dale, que te quiero escuchar, te quiero leer del otro lado en el feriado. A ver quién está, hola.
5: Bruni, para que nos quedamos hasta el último, pásate Antídoto, es sabroso.
1: ¡Qué temazo, bro! Solo valen temazos a esta hora.
6: ¡Banda caga, Bruno!
1: ¿Qué pasó?
6: Toda la tarde escuchando otras radios, haciendo zapping, porque dije...
1: Estoy acá.
6: ¿Qué voy a laburar?
1: Pero estamos acá, bro.
6: Fran, ¿cómo estás?
1: Sí.
6: ¿Qué voy a laburar, negro, bro? Estoy laburado, Otario,
1: ¿no? ¡Ah, no, amigo!
6: El programa.
1: Y pero estamos acá, jodete, por Otario, amigo. Te avisamos.

0: chicos, por favor, Bruno Equipo. ¿Tendrás algo de Román Cruz? Sí, tengo una foto con el negro y tengo un cinto que me regalaron después de un show. ¿No? Sí, ¿cómo lo va a tener mi amigo Román? ¿Cómo lo quiera Román, querido? Acá estoy escuchando a Paul. La Suquía. Mario Víctor, hola, Mario Víctor, querido. ¿Cómo estás, amigo? Ahí están en el feriado, loco.
1: Soy Brunito Jack, aguante instituto.
0: ¡No! ¡Cabito! ¡Brunito Jack!
1: ¡Aguante instituto!
0: ¡Vamos, Brunito Jack! ¡Que mi vida se acaba! ¡Qué bárbaro, Cabito! ¿Cómo pasa la vida? ¡Brunito Jack ya habla! Y sí, pensar que lo conocí cuando era un bebito de días. ¡Al Brunito Jack! ¡Era de Brunito Jack!
2: Brunito, ¿cómo va?
0: Hola.
2: El feriado puede ser cuando oye el silencio del profe. Saludos.
0: Temazo. Yo creo que están inspirados en el feriado. ¿Qué temazo?

0: ¡Qué gran día para ser de Independiente! Y también del otro Independiente, el de Avellaneda, que va ganando 1-0. ¡Entren los autos, chicos! ¡Gana Independiente de visitante! ¡Entren a las abuelas! ¡No lo dejen sentadas en el patio! ¡Gana Independiente de visitante!
1: Nos quedamos hasta el último, haciendo patria junto a Todo Volumen. Un temita de Gary. Cuánto te amo. Vamos que seguimos, vamos que seguimos. ¿Vamos? Estamos terminando el feriado, dale, dale.
0: Feriado, dale, dale, dale.
2: Cuando la realidad se vuelve fantasía.
0: ¡Ay, no más!
2: Cuando en un solo día
0: sea la luz, le gana Independiente, 1-0. Bueno.

0: Solo pido el tema del logo, con el tema querida. Ese me hace acordar a la tóxica. Bruno de pie, al pie del cañón. Pintando banderas en el taller de barrio Las Palmas. Te mando un abrazo, Fabián Villarruel, ponete cachumba. Maldito coche negro. Ahora entiendo por qué está el tiempo así. Vinieron a laburar un feriado, banca de vagos.
1: ¡Epa! En tu casa.
0: Se le habrá escapado, querido Fabián.

0: muchacho de la CONI. Hola, Sergito. Comando los pibes de la CONI. Me pide quien juega con fuego del vaino. ¡Qué temazo, Sergito! Para Juan de Comercial, que me pide locura total de la mona. ¡Aguante, Talleres! ¡Aguante, Talleres! ¡Vamos, la tetera esta noche, chicos! ¡Vamos! Para Juancito de Barrio Comercial. ¿Qué dicen? ¿Cómo andan? ¿Quién está ahí en el feriado?
1: Uno, ¿cómo anda? Buenas tardes. No sabía que iban a estar volviendo, laburando hace un rato los enganches.
0: ¡Flaco! ¡Pero estamos acá!
1: La semana pasada vos sabés que andaba por Jujuy.
0: ¡Jujuy!
1: Yo pasé con mi señora.
0: ¡Sí!
1: Y a la siesta por ahí andábamos unos paisajes espectaculares. Y yo quemaba los datos escuchando la Turquía. Andaba a los gritos ahí por la quebrada de... De Humahuaca, Iruya, por mamá, que la hacía sonar. Por ahí se quedaba callado por perdía la señal, ¿viste?
0: Claro.
1: Yo no lo sacaba, lo dejaba ahí,
0: mira,
1: volvido con los gritos. Hablando con Cabito. Así que te escuchás ahí por Jujuy y por todos lados.
0: Muchas gracias. Muchas gracias, amigo, muy amable. El chabón andaba por los paraísos norteños y con la radio. Un abrazo, hermano. Qué grande, andaba en la quebrada de Humahuaca, el loco quemando los datos en Purmamarca. Qué jugador.
2: ¿Qué onda, Bruno?
0: Hola.
2: ¿Cómo andás, hermano? Para los que nos quedamos el último. Nah, mentira, ni sabía que estaba haciendo radio hoy. Yo pensé que estaba todo verano.
0: Y amigo, pero el viernes.
2: Así me levanto de siesta. ¿Eh? Y me estoy yendo a jugar al fútbol para tener radio y te escucho.
0: Vamos, loco este, ¿eh? Muy bien.
2: Maestro Negro Talismán.
0: ¡Vamos! Un
2: paso el pirata.
0: ¡Vamos!
2: No sé si ya habrán hablado, la verdad.
0: Dámelo todo. Ya me llame.
2: Paso algo del loco Amato. Crack, mañana te escucho normal.
0: Chao, mi hermano. Mañana nos escuchamos normal, ¿eh?
3: Hola. Bueno, un día serio, no lo puedo creer. Es mía. ¿Qué hace, Brunito? ¿Cómo te va? Así que ganó el escudo revés.
0: ¿Qué escudo revés?
3: Le hizo honor al día del niño, se ganó el niño.
0: ¿Cómo corre?
3: Pero bueno.
0: Qué vieja la enguda.
3: Mañana te vamos a hablar entonces. Un abrazo.
0: Qué vieja la enguda, Qué vieja la enguda. No me gusta, ¿dónde está Cabito? No me pongas más estas viejas al aire, Son las famosas viejas lengudas que salen a hablar por el barrio y dicen.
4: No, es el colo de la VH.
0: Dijo un amigo mío la tarde. ¿Cómo el colo de la VH? Yo pensé que era una vieja lenguda del barrio, ahí en Barrio Comercial, que son todas lengudas las viejas. Sí, pensé que era una. Abrazo al colo que también está acá. Bueno, muy bien. Uno dijo que hablaba como Ascasí, barrio.
5: Hola, negro, te estoy haciendo el aguante acá, agarriendo un rato.
0: Bueno, ¿se hace algo?
5: Pásame el tema pescado original de Chévere.
0: Viaje, mira si este programa, no te digo que este programa está bendito. Qué bárbaro, te cae este programa, te toca los viajes. Qué programa angelado este, ¿eh? ¿En serio? Para, ¿en serio? ¿Vas a poner este tema a su posta? Para la Ingrid, que todavía está escuchando. Para el Sergio Quevedo de Santana, que está escuchando. Para el Matías, que está escuchando. Para el Lurita, que viste que está por el feriado. Para Jorge, laburando, escuchando la radio. Hola, Jorgito.
4: Oh, ¡qué fuerte, boludo!
0: ¡Ah, sí!

para la hora, puede ser que no nos relate el bono bon de las cochitas, el beco. ¡Zamba! ¡Zamba! ¡Zamba! ¡Zamba! ¡Ricardo! ¡Ricardo! ¡Ricardo! Puede ser el tema... ¿Tú cómo estás, Chipote? Ricardo, puede ser el tema. ¿Tú cómo estás, Chipote?

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18: Hola, Brunito. Si tu asa depende de taller, esperemos que no te lo arruine. Que San Paoli te ponga un equipo lógico y que ganes la tetera, loco. Mañana cumplo año y no quiero arrancar amargado. No quiero arrancar amargado mañana mi cumpleaños. Y ya que están pidiendo temitas, poneme el temita del Turquito Oliva, me voy. Un abrazo, Bruno, soy Matías.

0: bárbaro, nos cabita un feriado que no parece feriado. Acá en la radio, porque afuera me dicen que no anda nadie.
1: Nadie, che.
0: Ajá. Sí.
1: Pero mucha gente, ¿eh? ¿Ah? Mucha gente participando acá.
0: No, eso sí.
1: Sí, sí.
0: Acá, mucha gente que ya se queda ahora con el dummy.
1: Exacto, más de 22 mensajes hoy.
0: Más de 22 mensajes, quiero decir esto. Y casi todos de oyentes.
1: Sí.
0: Impresionante. Hubo un par que llegaron, uno de personal por la cuenta atrasada de Jere. Llegó también el de las expensas de Charlie, que por favor, si puede ponerse al día. Llegó uno para Bruno Bono, de una amante misteriosa. Que puso simplemente lo siguiente: Bruno Bono, eres mi deseo cada noche que me acuesto y mi primer pensamiento en las mañanas.
2: ¡Degenerado!
0: Acá tengo una amapola para que vengas a regarla. ¡Pum!
3: Ricardo.
0: Adjunto foto de la amapola. ¿Quién es el que está diciendo Ricardo? No, Ricardo.
1: Se apura, Jere, muy ansioso.
0: Es ansioso.
1: Claro, muy ansioso.
0: Es ansioso, sí. Vos tenés que esperar que yo termine a hacer la filigrana. No me conoce todavía lo...
2: ¡Muñeco maldito!
1: Yo creo que aproximadamente el 10 de diciembre él te saca la ficha.
0: Sí.
1: De...
0: Uh-huh. Y aquí está, señoras, señores, engalanándonos con su... Aunque hoy tengo una mala noticia para él.
1: Paso, loco.
0: Porque hoy se puso el buzo nuevo. Tiene un buzo... Él tiene un buzo viejo y un buzo nuevo. Hoy se puso el buzo nuevo.
4: ¿Me peiné?
0: Se peinó.
1: Para adentro.
0: Eso fue ayer.
1: Para ingresar adentro del estudio.
0: Sí. Porque hay veces que hay que peinarse para adentro, por ejemplo, un lugar cerrado, que no hay humedad, nada, y hay veces que hay que peinarse para afuera.
1: Para el aire libre.
0: Por ejemplo, para el aire libre. Vos, por ejemplo, tenés un evento, sacás un amigo al aire libre. Vos, en el caso mío no, porque yo no tengo cabello, pero ustedes que tienen cabello, se hacen como un peinado para el aire libre. Que no es lo... ¿Por qué le miras la cabeza a Kevin con atención?
4: Porque tiene así como un copito.
0: Tranquilo.
1: Sí.
4: Sí. Un copito así.
1: Ah, bien, sí. Bien llevado, ¿eh?
0: No, alto copito, bro.
1: Bien llevado, ¿eh?
0: El otro día lo miro y le digo, ¡jo! ¡Pito! ¡Son eso!
1: Exactamente.
0: Sí.
4: En el barrio le dice joropito, mitad jopo y mitad.
1: ¿Eh?
0: Ajá.
1: Mitad que verdad.
0: Pito debe ser porque de.
2: ¡Maldito loro del diablo! ¡Me voy a dar
0: recién llegado de tierras extrañas! Damián Piazzi.
4: Vengo de mi casa, negro.
0: Bueno, por eso estás tan poco en tu casa que son tierras extrañas. Lo mismo me pasa a mí. Señor, ¿en qué cajón tengo las medias?
4: Claro.
0: ¿A dónde está la espumadera? ¿Quién es este señor que está acostado en mi cama? Son todas cosas que me pasan habitualmente cuando llego después de mucho tiempo, ¿no?
4: ¿Por qué la botella de Ferré está abierta?
0: O sea, ¿por qué la botella? ¿Por qué? ¿Otra vez me estás gorreando con un basquetbolista de Independiente? Tiene tres cuartos de pata afuera, está acostado bajo la cama. Se le ven las zapatillas y tres cuartos de pierna. Claro, pues son muy grandotes, no entran en cualquier lado. Es la desventaja de ser alto. Tiene otras ventajas, por ejemplo.
4: Y viste que... en los campeonatos de la Liga Nacional hacen la gira cuando salen a jugar 3-4 partidos y tienen que ir por distintos lugares. ¿Cómo hacen para viajar? Pues son muy grandotes.
0: Son muy grandotes.
4: ¿Qué es lo que van en un motorhome? No entran porque son como 12, más todo el cuerpo técnico. Tienen que ir en un bondi.
1: Deben ser colectivos especiales para eso, con asientos más grandes, un techo más alto, me parece.
0: Sí, no tanto el techo, porque el techo un ratito es porque hasta que entra, entonces puede entrar agachado. El tema es que te tenés que sentar y viajar cómodo. Son dos asientos por jugador. Si el jugador es americano, pueden ser hasta tres asientos. Dos para él y uno para el bolso.
1: Claro.
0: No es tan pegado como, por ejemplo, el... ¿Cómo se llama el que va para Villa Rosario?
1: Porvenir.
0: El Porvenir. Viste que están medio cerca los asientos. Para meter más asientos.
1: Claro. Y rotos.
4: Están medio apretados.
0: Sí, ¿eh?
1: Y rotos.
0: Pero suenan,
1: sí,
0: ¿o no? Cuando le haces el...
1: Sí, suenan.
0: Bueno. Entonces dice, tengo un colectivo, dice un empresario, ¿no? Quiero llevar 70 personas, le pone 70 asientos. No quedan espacio prácticamente entre los asientos. ¿Para qué? Por ejemplo, sentás a una vieja de 1.10 m, no hay drama, porque la vieja medio que no necesita estirar. Pero si lo sentás a Fabricio Berto,
4: claro,
0: y el tipo no entra, le quedan las rodillas, ¿me entendés? Acá
4: sí, en la cara, sí.
5: ¿Crees que mi apariencia tiene algo de cómico cuando conduzco mi propio automóvil?
6: Sí.
5: Todos necesitamos un vehículo, hasta los más altos. Y ese es el auto más grande que pude comprar.
0: Ahí está. Este es un audio extraído de la biografía de Fabricio Berto, Yo, bebé, donde él cuenta su primer auto y todas las vivencias,
4: claro,
0: ¿no es cierto? Bueno, vuelvo al programa nuestro, ya sigue Jere con el de él. Decía yo que cuando
4: él
0: viajan...
4: necesita hacer su gracia.
0: Ese niño ansioso en la fiesta de los tíos que él quiere hacer la gracia y los padres dicen: pará, todavía no. Pará, abuelo, mirá, abuelo.
1: Tiene el pito afuera.
0: Claro.
1: Porque es árbitro y tiene
0: el silbato.
1: Tiene el silbato, a eso me refería.
0: ¿Entendés?
1: Tiene el silbato y las tarjetas.
0: Sí. no tiene el mismo espacio entre asientos.
4: No.
0: Es un poquito más grande el espacio entre asientos. Y ahí, bueno, pueden estirar un poco los dos metros que tienen de humanidad, ¿no?
4: Sí. Sí, sí, sí, no hay forma.
0: No hay forma. Es como el hombre más alto del mundo no podría viajar por activo, el porvenir no podría viajar.
1: No se puede.
0: Porque no entra.
1: La gente común ya le cuesta, imagínate.
0: Claro, y el hombre más alto del mundo mide 2 metros 40 y 3 metros, 4 metros, 5 metros 12.
4: Ah, no, mucho, ¿tanto? ¿En serio?
0: Charlie me pasó el dato.
4: A ver, espera que busco.
0: 5 metros 12. Dice Charlie que él lo conoce, que es coso, que iban junto al primario.
4: Sí,
0: el hombre más alto del mundo.
4: 5'12 con zapatillas, dice acá.
0: Con zapatillas, allá.
4: Sería 5'11 capaz.
0: Sí, ponele sí, sí. Porque para cómo para de un poco fuerte para buscar, cabito. Despacio.
1: El cuidado. Hombre.
0: Más, sí. Pero. ¿Por qué crees tanto?
1: El.
4: ¿Eh? H, con H. Pero hombre con H.
1: Mundo.
0: Pero es que tocó como un mundo.
1: 2'72, Robert Pershing Wadlow.
0: Ahí está.
1: Conocido como el gigante de Alton.
0: Ese, el que hizo el primario con.
1: USA. Era. Ah, falleció Camisa.
0: Sí. Falleció el otro día. Uh-huh. Se iba caminando distraído y se caballó.
4: ¿Cómo se llamaba el argentino?
0: De la luz. Que, se fritó.
4: El que jugaba al básquet, el gigante González.
0: El gigante González.
4: Sí, ese también murió, creo, ¿no?
0: Sí, tenía gigantismo.
4: Sí. Y jugaba al básquet y después hizo peleas así como Titán en el ring, como 100% lucha, ¿no?
1: Jorge González, el sí, gigante el, González, 231.
3: El famoso Paco González.
4: Qué difícil que es
0: WWE.
4: Qué difícil manejarse con 2'31
0: Muy difícil.
4: Porque no está hecho el mundo para gente tan grande.
0: Claro, exacto. Porque vos, por ejemplo, en tu casa
4: tenés que sacarle el asiento de adelante y sentarte en el asiento de atrás para poder manejar.
0: No es broma.
4: No es broma.
0: Literalmente tenés que hacer eso. Y es muy difícil después de ver, ¿no es cierto?
4: Y sí.
0: Vos ves que estás lejos, por más que claro. Vos llegues a. Es medio incómodo. Porque vas así, ¿no?
4: Sí.
0: Y vos vas sentado atrás. Y atrás los vidrios son distintos.
4: Sí, no tenés la misma visión.
0: La misma perspectiva. Claro. Vos vas así. De allá. ¿Entendés?
4: Sí. Es muy difícil.
0: No está hecho el mundo. Aporta Bruno Bono. Atención, adelante Bruno Bono. Abrimos el micrófono de Bruno.
6: El mundo está hecho para lo que tenemos tamaño promedio.
0: Ahí está.
4: Claro.
0: Exacto.
4: Porque vos calculas.
0: Serán verdad.
4: Sale a caminar por la
0: ¿cómo
4: calle.
0: ¿Cómo se nota que fue una escuela privada en Cosquín este chingo?
4: Sí, sí. Sale a caminar por la calle y tiene que estar agachándose y esquivando carteles de los negocios.
0: Exacto. Incluso vos sin querer vas fijoneando los primeros pisos, ¿no? Y no es tu intención. Entonces me dice, ay, ya viene el vecino y dice el gigante González. No podemos hacer nada aquí en el living que nos espía todo, primer piso. Y él no es que quiere espiar, es grandote.
4: Él mira para allá y está.
0: Hay una terraza.
4: Se ve todo. Se ve todo.
0: ¿Cómo te gustaría, no? Sos fijón. Es una cosa que es una condición tuya.
1: No. Se le iluminan los ojitos. Se le ilumina. Se le cae la baba. No. Le late el loco, decía un amigo mío.
0: Así como el.
1: No sé por qué significaba.
4: Se va a la mierda cada dos por tres, que lo comé.
1: No sé qué significaba,
0: Le late el ojo.
1: El ojo, el ojo, el ojo. Y eso dije.
0: Le late el ojo.
1: Nada más que le cierra.
4: No, dijiste el loco.
0: No. Él dijo el loco. No, lo dijo mal.
2: Maldito loco del diablo.
4: Si quieres, pedimos la grabación. Yo escuché el loco.
1: Poné la grabación.
0: Poné la grabación adelante. 3, 2, 1. Corre grabación.
1: No, le late el ojo.
0: Clarito.
4: Ah, mira. Ojo.
0: Ponele de vuelta, Jere.
1: No, le late el ojo.
0: Clarito.
4: Ah, mira.
0: Ponele de vuelta, Jere.
7: Ojo.
0: Ahí está. Esa más corta, para que se entienda perfectamente.
1: No, acá seguro que va a ser.
0: No, tranquilo. No, tranquilo, amigo, tranquilo.
1: Todos los dientes, bro.
0: ¿Te costó mucho llegar al centro? A mí hay muchos autos
4: en la calle. No, no hay nadie. En la calle no hay nadie. Muy fácilmente. Salí tarde porque estaban haciendo en mi casa, mi hijo con unos compañeros del colegio, un trabajo para física que tenía que ver con electricidad. Una pila, cable, tenía que hacerle prender una lamparita LED y esas cosas.
1: ¿Cómo que no explote eso?
4: Y no sé bien qué onda, pero no estaba funcionando bien. Y la cuestión es que, bueno, ayudándoles un poquito me retrasé, pero salí 5:30, habitualmente salgo 5:20 y llegué a tiempo. Está muy tranquila la calle.
0: Bueno, mientras tanto, una gran salida del Manchester City que está jugando.

0: Cuando contra Independiente, le roba la pelota a Independiente y gana 2-0, ¿eh?
1: ¿Eso se cuenta como asistencia para Nahuel Lozada?
0: Qué desgracia, ¿no? ¿Lozada fue el que se le dio?
1: Sí.
0: Qué desgracia, ¿eh?
1: Creo que Lozada
2: está atacando el Lanús. El fútbol está arruinando las apuestas, ¿eh?
0: Sí, sí, sí.
3: Arrancó el Independiente de Arne Slot, ¿eh?
0: Bueno, sí. Listo. Moncazo de Lozada.
1: Sí.
0: 2-0. Independiente.
2: Está acomodando el guante.
0: ¿Quién es este que hizo el gol? Millán. Entre los autos.
1: Bueno, este Lautaro Millán es el jugador que quería Talleres en este mercado de pases.
0: Uh-huh.
1: Ha hecho los dos goles hoy de
0: Independiente. Sí, señor.
2: César Millán.
0: Ese. El entrenador de mascota.
1: No,
0: ¿cómo hace César Millán, el entrenador de mascota que acaba de hacer el segundo gol para Independiente?
2: Mm.
0: Por eso no lo veía más en Discovery. Yo, está jugando en Independiente.
1: Está rompiendo, ¿eh? Este es Lautaro. Este es Lautaro. El otro es
2: César Lautaro.
0: Así para que los perros, que son muy desobedientes, le. Por ejemplo, Cabito tiene un perro, ¿no?
2: Uh-huh.
0: El perro Ernesto.
1: Un maleducado ese perro.
0: Un maleducado.
1: Sí, cuando ha ido a Costa Sacate me agarra la pierna y me
0: empieza a empujar. Bueno, hacen esa gracia.
2: El loco bombeador,
0: sí, le dicen. Así le dicen en el barrio. ¿Por qué?
2: No sabe, es instinto.
0: Él es instinto.
2: Sí.
0: Pero y él bombea.
2: Bombea como un sacado,
0: sí,
2: el loco.
1: Viste que dicen que no hay animal que no se parezca al dueño, ¿no?
2: Esa pierna del Dami, esa pierna gordita del Dami.
0: Sí, pasa que yo también me la bombearé, no lo hago por respeto, Damián. Pero el perro que no te respeta. No tenía a mí, pero con una barbuda,
1: porque
0: ¿no?
1: Porque tiene que oler el celo.
2: Tiene que olfatear el celo
1: de la perra para saltarla. ¿Por qué si uno va con un pantalón? Es más, me había puesto perfume.
0: Me encaro el perro.
1: Y dice, no, quédate tranquilo, no hace nada. ¿Qué no va a hacer nada? Le digo, mira.
0: Mira cómo le está dando la. Sí, el drama no, a mí no me afecta la bombeada porque es un gesto inocente, ¿no es cierto?
2: Claro, no sabe.
0: No sabe.
1: Es incómodo.
0: Te pasa un poco el lápiz de labio por la pierna, no es para tanto. No, pero el lápiz de nada que no.
2: El animalito no sabe.
0: Nada que no me pase a mí con Flipper. Cada vez que vamos a una cabina donde quedamos medio apretados, y el gordo va y viene, y va y vengo, voy a buscar los sándwiches. Vuelve a ellos. Ahí vengo, ahí traigo el agua, ahí vengo, y voy y me pincelea. El otro día le dije, mirando, si en vez de pito vos tuvieras un fibrón, me estaría todo rayado. Yo le digo, porque es una cosa que me va. Yo entiendo que físicamente estamos complicados. Tenemos poco. Por ejemplo, en el instituto, dice que él te queda atrás. Baja, va y viene, va y viene.
2: Pablo Picasso, ¿verdad? Como pinta, ¿eh?
0: Pablo Picasso. Te baja.
2: Pablo Bordazo le dice que
0: no se excedan en la gambeta.
1: Con los colegas no.
2: Se le va la gambeta.
0: Exacto.
1: Con los colegas.
0: No fui, fue Damián Piazzi, ¿eh?
1: No
0: me gusta porque aparte Jeremías ahora le está queriendo comer el guiso al gordo. Antes a todos los estadios el gordo, ahora ya, ay no, va a Terminator. Ciertas cosas. El perro de Cabito, Roberto.
2: Ernesto.
0: Ernesto Roberto se llama.
2: El loco.
1: Tengo una anécdota para eso de las canchas.
0: ¿Qué pasó, Daniel? No me asustan.
1: No, contá vos de.
0: No, eso que el Cabito contrató el curso de César Millán a distancia. Sí. Para que tu perro deje de bombear. Y le. Hoy, Ernesto. Ve, es capaz de ver una perra ahí, no le da bola.
1: Mira.
0: Se pasó por otro lado.
1: Ay, no.
0: Sí.
1: Le fue de más el tratamiento.
0: El Cabito le reclama a Millán, le dice: mira, mi perro ahora ya no bombea nada. No, dice: era un tratamiento para eso. Así que ahora el loco va a la plaza y... ¿Cómo andan los perros?
1: Y así pregunta.
0: ¿Qué hacen los chicos? Se mete ahí. Ernesto, ¿cómo has cambiado? Le dicen nosotros. Que ya cuando lo veía venir ya se preparaba.
1: Claro.
0: Porque el resto ya venía con el lápiz y el labio afuera. Pero ahora hay una cosa que no le genera nada, ¿eh?
1: ¡Gol de Lanús!
0: ¡Atención que se empieza a achicar Independiente y gol de Lanús!
1: 5 minutos del segundo tiempo, descuenta el Granate en el sur bonaerense. Ahora Lanús 1, Independiente 2.
0: Lo hizo el Pampa Gambier. Ahora Lanús le descontó Independiente, ¿eh? Bueno, muy bien. ¿Cuál es el...
1: ¿Qué le pasa? ¿Qué
0: vas a decir? ¿Eh?
2: ¿Qué pasó,
0: loco? ¿A quién?
1: Bruno Bono quiere venir a pegarme.
0: Tranquilo, Bruno, tranquilo. Pero no es culpa de
2: Bruno.
0: Para.
1: Pero
0: al aire, Bruno Bono al aire. Atención, el crédito de Cosquín.
1: Independiente, recién no lo gritaste. Tienes pero razón, que él lo que dijo. Bueno. Él dijo, gol de Independiente.
0: No, pero un poco
1: de... importa lo que hagas vos.
0: Claro.
2: Claro.
0: Acordate que él es tu niño favorito.
1: Ayer.
0: Transmisión. Por los próximos 2 meses nomás.
1: Sí. Transmisión de Racing de Nueva Italia.
0: Ya te queda menos, ya 1 mes y medio ya.
1: Escucha. Transmisión de Racing de Nueva Italia.
0: Sí. Uh-huh.
1: Una persona ajena.
0: Qué bien Bruno Bono ayer.
1: Muy
2: lo rompió,
1: bien,
2: muy felicitaciones, bien. Sí. Bruno.
0: Nadie esperaba nada de Bruno Bono.
2: No, sí. Sí.
0: No, nadie. Si vos me dijiste, no esperes nada de Bruno Bono. Me dijiste,
2: textual. El aire.
0: Si no me escuchaste.
1: Gran relato de Bruno Bono.
2: Sí, estaba este oliva con la pera en el bolsillo.
1: Gran comentario de Mariano Molina.
0: Emocionante relato de Bruno Bono ayer.
2: Sí, la rompió.

0: había tenido una necesidad fisiológica. Y el jefe vaca lo llamaba el teléfono de Bruno Bono. Sí. ¿De dónde es Bruno Bono?
1: De Cosquín.
0: Claro, como tiene una característica de afuera de la ciudad, el jefe no lo atendía porque dice, no sé quién es porque...
1: Qué desgracia.
0: Porque dice, me están llamando de un teléfono que no conozco y es de afuera.
2: No te quiero defender, hermano, pero vamos a caer trompado.
3: Pero, flaco, pero agenda a tus compañeros, amigo. ¿Cómo no va a tener agendado el compañero?
2: Cero compromiso, Cero compromiso este guaso con el equipo.
3: Escúchame, ¿y qué?
0: Lo llamaba, y este no le contestaba.
3: ¿Estaba?
0: Veía el teléfono y decía, no, ya sabés quién es, capaz que me quieren vender algo.
2: Debe tener más deuda también, porque si no.
3: Claro, si no atendés, sí.
0: Y no atendí el loco.
3: No, y los otros
0: desesperados para conectar de nuevo. Hacía falta el técnico, el tipo que estudió, el tipo que sabe.
3: Jeremy, estoy pensando que van dos transmisiones, Jeremy, las dos, una se cortó, la otra les enchufaron el cable. Está medio saladix. Él denuncia que es un complot, gente identificada con el grupo Reflex, que es el grupo... Y apoya
0: DJ Espina,
3: sí, a la gente de Lechón Quinto, la gente del grupo Reflex. ¿Está bien, Carito, lo que digo?
2: Uh-huh.
3: Es Reflex,
2: sí,
3: ¿no?
2: Sí, el grupo, sí, señor. Sí. Es cierto.
3: Que apoya a Lechón Quinto. Que también se conoce en la jerga como Plipli o el gordito Batecana de Villa Libertador.
2: Mueble nuevo también, ¿no?
3: También,
2: ¿en el barrio Mueble Nuevo?
3: En
2: ¿no?
3: el barrio, de la plaza para allá le dicen Mueble Nuevo, de la plaza para acá le dicen Mecha Grande.
2: Uh-huh.
3: Y Jeremías Vaca estaba conmigo cuando se cortó en el Kempes, y me miraba a mí como diciendo qué importante sería tener un técnico en este momento.
2: Llámame al técnico y coger a llamar.
0: ¿Alguien tiene el teléfono del Plipli?
3: Yo lo miro, me saco el auricular... Con la paciencia que ustedes me conocen en transmisión y le digo, ¿qué hacemos? Y me dice a mí, no sé. Sí. Y ayer pasó de nuevo.
0: Ayer alguien desconectó que no tenía nada que ver con la transmisión. Brunito Bono.
3: Hay una mano negra.
0: Se le fue a las barbas y le dijo,
3: bien.
0: ¿Qué hace?
3: Como el perro tuyo.
0: ¿Por qué desenchufa algo sin preguntar?
3: Bien.
0: Bueno, le dieron la explicación y pidieron disculpas, pero claro, nos cortaron 3-4 minutos de la transmisión. Y ante la situación que amerita tener ahí al operador, al técnico, al tipo que estudió, que sabe, al que está preparado, al que tiene que cuidar las manos para que Mauricio Faría no le dé un síncope.
4: En tu casa.
0: No estaba. Y cuando lo llamaban, el tipo no atendía porque desconocía el teléfono del compañero de trabajo.
3: No.
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0: tardes para todos, el gusto de saludarlos, sean bienvenidos. Aquí estamos para llevar la propuesta deportiva de la radio, para la previa de Talleres que se presenta un rato nada más, pero para los muchos temas que nos ha dejado este fin de semana que continúa con acción en el fútbol de la República Argentina. En el centro de formación deportiva Armando Valentín Pérez, Belgrano no detiene su andar y esta mañana trabajó luego de la gran victoria ante Independiente Rivadavia. Mañana viaja a San Luis después del mediodía para el duelo de Copa Argentina frente a Racing Club. Hoy arrancó la venta de entradas y ya en un ratito les vamos a contar cómo le fue en esa materia. Un ruso Zielinski que va a recuperar y va a poder contar con Nicolás Ubita Fernández y con el chino Cela Rayan. En contrapartida, Yacaré Leonardo Morales sería baja. Por el lado de Instituto, hoy jornada de descanso. El plantel, tras la gran victoria anoche en Santiago del Estero, regresó en el colectivo. Hoy descanso, mañana vuelve a los entrenamientos el primer equipo en la Ciudad Deportiva La Agustina para empezar a preparar, después de esta resonante victoria ante Central Córdoba, el duelo del próximo sábado, 4 de la tarde, con Atlético Tucumán. Por el lado de Talleres, juega desde la hora 21:30 en Mendoza. Lo hace ante Gimnasia. La inclusión de Agustín Álvarez Martínez entre los convocados, la exclusión de Bruno Barticciotto, que finalmente no viajó con el resto del plantel. En cuanto al equipo, habría 2 a 3 variantes con una formación titular y un esquema de 4-4-2. Por el lado de Estudiantes de Río Cuarto, en el Imperio del Sur, hace horas nada más, el León del Imperio cayó esta vez 1-0 frente a Atlético Tucumán. El equipo del Yagi Forestelo la pasa mal y profundiza su difícil situación en Primera División. Racing en Nueva Italia, a pesar del regreso de Alan Olinik, todavía sin Leandro Córdoba, pudo apenas sumar un punto, pero tuvo una fallida actuación, apenas igualó sin goles frente a San Martín de San Juan. Mañana en el René Gorreta vuelve los entrenamientos y tiene previsto un partido amistoso frente a General Paz Juniors, la academia que aún no puede utilizar a los refuerzos del mercado de pase de invierno. En Liga Cordobesa, Primera División, ganaron Las Palmas, Lasallano, Unión San Vicente, San Lorenzo, Goleón, Surbac. En el ascenso del fútbol de nuestros barrios, buenos triunfos de Atlético Carlos Paz, Avellaneda, El Carmen de Montecristo y Deportivo Norte de Altagracia. Pero vamos a arrancar el programa en los controles con Jeremías Vaca, con esta efeméride, con esto hecho que se dio allá por el año 2005. Porque un día como hoy se producía el debut en la selección argentina mayor de Lionel Andrés Messi. Partido amistoso, el equipo que en ese momento dirigía José Pekerman derrotaba a Hungría por 2-1, partido que se jugaba en Budapest, goles de Maxi Rodríguez, goles de Gabriel Heinze, La Pulga, apenas 18 años, con el número 18 en la espalda, saltaba al campo de juego en el segundo tiempo en lugar de Lisandro López. Fue un debut accidentado, solo estuvo en cancha Lionel Messi 40 segundos, porque luego de que ingresara y a los 40 segundos fue expulsado por una supuesta agresión al rival. En la cápsula del tiempo vivimos así el momento en que Messi vestía por primera vez la camiseta de Argentina.
1: El debut, señores, de Lionel Messi en la selección argentina, como Diego Maradona contra Hungría.
2: Yo, el primer pase que recibe en la selección argentina es mío. Y yo ya está, yo ya adelantado, digo, yo se la doy a este que va a ser mejor.
3: Primera pelota que toca el pibe Messi. Acaba, ya lo agarraron de la camiseta. Ya ha empezado.
4: ¿Se queja un golpe?
2: Y al minuto y medio lo expulsan.
5: Tenía 18 años y pensaba, entré y me echaron, ¿no? No vuelvo nunca más acá, no me van a llamar más, se te cruzan un montón de cosas por la cabeza.
2: Todo, la sensación de todo, o sea, no puede ser que le pase esto.
5: Me acuerdo que lloraba mucho, estaba en el vestuario, y bueno, los más grandes me abrazaron, me acobijaron y me decían que me tranquilice, que no pasaba nada, que no pasaron, incluso me hacían broma. Quedó solo eso, una anécdota y pasó.
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0: Jeremías Vaca en los controles, con el Charlie Lazarte en la logística. Ya estamos aquí en la mesa de trabajo junto a Bruno Bono, junto a nuestro invitado especial Juan Ricardo Rodríguez Vizuela. Hay fútbol en la República Argentina.
1: Sí, señor, 66 minutos en cancha de Lanús. Independiente de visitante momentáneamente gana 2-1 el partido con doblete de Millán.
0: Bueno, recordemos que anteriormente, abriendo la jornada de este jueves con, de este lunes, perdón, con cuatro partidos, jugó Estudiantes Río Cuarto.
1: Sí, cayó de local, 1-0 frente a Atlético Tucumán. Ferreira, el autor del gol al minuto 82, de un Decano que se quedó con un hombre menos antes de finalizar el partido.
0: Es cierto que el punto de Racing sabe a poco. Desde lo futbolístico no compitió prácticamente el equipo, es más, el Sapo Colioni en algún momento dice, sobre la parte final fueron superiores a nosotros, nos superaron, pero es otro fin de semana con muy buenos resultados para contarles a los hinchas, ¿no? Sí. Porque volvió a ganar Belgrano, porque volvió a ganar Instituto, porque Racing sumó, y porque estamos a la expectativa de lo que pueda pasar en Mendoza hoy con Talleres. En un rato, cuando termine nuestro programa a las 20, el Lichi Espinosa va a estar encabezando la transmisión junto a Juan Ricardo Rodríguez Brizuela. Decíamos, buenos resultados, buenas producciones, creo que Belgrano jugó en un alto nivel. Es cierto, del otro lado pueden decirme, che, Independiente Rivadavia no estaba con su mejor versión, sí, pero Belgrano hizo lo suyo y lo ganó con contundencia. Y ayer, anoche, Instituto volvió a ser un equipo práctico, un equipo con una idea de juego, no se aparta.

0: de la misma, lee bien el entrenador lo que tiene que ver con el partido, mete cambios que lo mejoran al equipo y lo termina resolviendo. Y hoy pasa tal vez el momento más glorioso Instituto en Primera División. ¿Cómo andan, muchachos? ¿Todo bien?
1: Gracias a Dios, estamos bien, con la expectativa de siempre, cuando juegan nuestros equipos, cuando nos toca acompañarlos, la ilusión que también acompaña lógicamente a todos los hinchas, en este caso de Talleres, como para cerrar la fecha, porque hoy más que nunca el hincha de Talleres necesita mínimamente de la caricia de una victoria. Instituto está primero en su zona, que es la zona de Talleres. Talleres está último en esa zona y necesita ganar para poder salir de tan incómoda situación. Belgrano está segundo en la otra zona. Y entonces es un momento deportivo muy complicado para Talleres, para claro. Talleres club, para Talleres estructura futbolística, para el técnico, que no ha logrado acercarse a la idea con la que yo festejé cuando lo trajeron, entendiendo de que Talleres había dado un gran paso para, a partir de un gran técnico, con un gran cartel, con un gran nombre, para hacerlo más concreto, más nombre y respaldo de su carrera que gran técnico, pero ha dirigido en esta parte del mundo, en Argentina, inició en Ecuador, pero ha dirigido en Ecuador la selección argentina, la Católica, la selección de Chile, y ha dirigido varios equipos en Brasil. Uh-huh. A ninguno que sea un bagallo le pasa eso.
0: Claro. ¿Sí? Sí.
1: A ninguno que sea un inútil, como hay mucha gente que lo quiere calificar o imponer, porque cuando no te acompañan los resultados es muy difícil el tema de las explicaciones o las convicciones con las que se puede defender el laburo de un tipo que hace muy poquito tiempo que está. Uh-huh. ¿Sí? Ha jugado 4 partidos y juega el quinto. No le ha ido bien, como lamentablemente los números los reflejan. Ha ganado un solo partido de 4 y eso indudablemente va complicando el panorama para todo Talleres también, no solo para el hincha, que es el que más lo sufre, sino para todo lo que hay detrás del esfuerzo institucional y también del negocio del fútbol. Porque tener jugadores que no estén a la altura de lo que se exige en un semejante camisetón como Talleres, también desmerece el acontecimiento económico. Los jugadores pierden valor de mercado, no te vienen a golpear a la puerta para comprarte un tipo bueno, porque los resultados y los rendimientos dicen que no hay. Pero bueno, es el momento para Talleres, ¿no? Es la instancia para poder dar un zarpazo en una tierra complicada.
0: Sí.
1: Así como Independiente Rivadavia, hasta este año, que le ganó los 2 partidos, ha sido siempre un poco, han jugado pocas veces, pero la bestia negra de Belgrano. Gimnasia, que ha jugado más veces con Talleres en las competencias de ascenso, tiene una diferencia apreciable en lo que hace a victorias en los duelos entre mendocinos y cordobeses. Hoy es el partido. Hoy el técnico, entiendo que va a cambiar. Dejará de jugar haciéndole caso a todos los reclamos de la línea de 3 con una línea de 4. Y va a tener variantes también hacia adelante. Hoy no estará Ronaldo.
2: Exacto. No está Ronaldo Martín. ¿Eh? No.
0: Iría Valentín de Pietri en su lugar.
1: Sí, va a jugar sin 9.
0: Sin 9 referente de área, exacto.
2: Un cambio en la saga central.
1: Bueno, de todo eso vamos a hablar en el desarrollo de la información total.
2: Sí, señor.
1: Tenemos después toda
2: la previa.
1: Toda la noche para.

0: para sí. compartir con solamente decir esto, ¿no? Es un momento complicado.
1: Sí.
0: El hincha de Taller está muy amargado, muy decepcionado con lo que ha ocurrido hasta este momento. Y entonces, así como River tuvo un mimo y ganó, que era lo más importante, y después vemos si ganó bien, si le sobró, si no le sobró, pero ganó. Bueno, hoy Taller necesita eso, ganar, y después vemos.
1: Por el lado de Belgrano, la contracara, ¿no? ¿Te puedo preguntar sobre el Mudo Vázquez, Juan? ¿Lo que viste del Mudo Vázquez?
0: Vázquez es un jugador realmente estupendo, que después de haber llegado en el medio de una competencia que ya había comenzado, se puso la camiseta de Belgrano y contra todos los pronósticos jugó muy bien un mes y pico, pero convirtiéndose en una de las grandes figuras del fútbol argentino. Fue el mes que duró entre su debut aquí en el segundo partido de Belgrano frente a Tigre, que entró en el segundo tiempo, y el partido frente a Huracán, que le privó su condición de invicto y que, además de eso, desnudó una situación que insólitamente tardó mucho en demostrarse. Es decir, a todos les cuesta no menos de 4, 5, 6 meses un campeonato de los que tenemos acá,
1: la adaptación.
0: A moldarse, ¿no? Adaptarse a un fútbol más físico, con mucho más roce, con menos tolerancias, un fútbol muy agresivo por la violencia de cómo se compite y por la aquiescencia de árbitros que acomodan el reglamento según su interpretación. Pero bueno, a él le fue muy bien cuando vino, y aquellas cosas que tienen que ver con que necesitas un tiempo más de lo que se puede o lo que te brinda el fútbol aquí, se fue dando a partir de Huracán. El Mudo en aquel momento perdió 3 pelotas, 3 goles.
1: Claro.
0: ¿Sí? Y la advertencia para el resto de los técnicos, que la base de su tentación para pelear contra Bayota Bay, había que impedir que él se pudiera dar vuelta. Y entonces todo el mundo salió a marcarlo a él, lógicamente todo el mundo lo marcaba a Celarayán ya antes, y entonces Belgrano fue perdiendo protagonismo hasta que lo recuperó en un momento clave contra Sarmiento, con el Mudo sentado en el banco para ingresar en el segundo tiempo, recuperando la memoria, estuvieron alcanzando una gran victoria. Y que a partir de ese partido, recordamos que ese partido llegó después de haber perdido con Gimnasia, en donde la gente se expresó duramente contra el funcionamiento del club. Mirá, bueno, todos los que hoy son dioses, como Zielinski, que estuvo muy cuestionado en aquel momento, y como Artime, lógicamente, eran los dueños de los reclamos en aquel instante. Pero digo, hoy, con una pretemporada hecha, realmente muy importante, hoy demuestra el Mudo su condición futbolística. Siempre ha sido un gran jugador, por eso tan jovencito se fue a Europa, donde ha hecho una carrera realmente bárbara y donde se sostuvo hasta el momento que él quiso. Y volvió cuando entendió que era el momento de volver para ponerse la camiseta de Belgrano y ayudar a tratar de conseguir lo que rápidamente se logró, un campeonato.
1: Yo lo veía jugar,
0: sí.
1: Toma la pelota, por ahí gira, y uno le parece que está jugando como en cámara lenta, que es un jugador lento, y sin embargo no lo alcanzan. Cuando larga a correr, buscando el campo rival, no lo alcanzan. Y metió un par de caños que no fueron para cancherear, sino porque necesitaban la producción del partido, porque lo exigía el momento del juego. Metió unos caños para resolver, para limpiar. Yo la verdad que lo que veía del Mudo Vázquez, digo, qué jugador, qué diferencia, qué calidad, ¿no?
0: Y en un partido que se le hizo cuesta arriba para Belgrano, ¿no? Para mi gusto, Belgrano no jugó un buen partido, pero ganó bien. ¿sí? Mm. Y logró contener a un rival que en el segundo tiempo, perdiendo ya por 2-0 apenas arrancó, con semejante gol de Rigoni, puso una buena parte de su estamento ofensivo, lo mejor que tiene para adelante, no pateó una vez el arco.
1: Sí.
0: Es decir, hubo un remate del 9 que venía jugando de titular, como única jugada, ahí en la empanada del área le devolvieron una pelota que pateó derecho donde estaba justamente Cardoso, como único remate franco de verdad para Independiente todo el segundo tiempo.
1: Recién miraban la estadística, vos decías, Juan, Bruno, decían, Belgrano está segundo en uno de los grupos, Instituto está primero en el otro, es cierto, en un rato juega Vélez, habrá que ver qué pasa con el resultado del equipo de Guillermo, sí. Pero hay una característica que marca a los dos, han recibido en 5 partidos solo 2 goles, es decir, han fortalecido eso que tiene que ver con el arco, el trabajo del arco, el arquero, digo, sí. Y la defensa, ¿no?
0: Así es, sí.
1: Se han hecho muy fuerte con los centrales, uh-huh. Y el arquero.
0: Bueno, en el Mundial, antes de que movieran la pelotita, Carleto Ancelotti, que le preguntaban por qué él quería fortalecer el esquema defensivo de Brasil, que le preocupaba más eso que hacer los goles en el arco de enfrente.
1: Mira.
0: Contrariamente a la idea del fútbol de Brasil de toda la época. Uh-huh. Y él sostuvo, muchacho, este va a ser un campeonato donde va a ganar el que menos goles le hacen. Un gol a España, uno.
1: Claro.
0: En contra, un gol.
1: En toda la Copa.
0: Sí.
2: Ya se le hizo Bélgica en los cuartos nomás, sí. El único.
1: ¿Y qué pasó? España campeón.
0: Sí, claro. Y España jugó pasándole por encima todo, ¿no? No, el único que le ganó con total y absoluta legitimidad, sí, es a nosotros, que no jugamos.
1: Sí. Es cierto. Hablando de jugar, el Mudo Vázquez, a él vamos a escuchar, a ver.
3: Sí, importante volver a ganar, más acá de local, siempre hay que tratar de llevarse los 3 puntos y bueno, estamos contentos. Sí, golazo, la verdad que la agarró hermosa y bueno, nos dio un poquito más de aire. Bien, bueno, ahora hay que descansar, tratar de recuperar lo que más se pueda y bueno. Es un lindo partido, una final, ¿no? Porque el que gana sigue, bueno, hay que mentalizarse, va a ser un rival difícil, un grande, quizás no tener un gran momento, pero tiene jugadores muy, muy importantes que te pueden marcar la diferencia, entonces bueno, trataremos de hacer nuestro juego y pasar. No, creo que lo vimos, sí, nada, como vemos todos los partidos que se puedan. Va a ser un rival difícil, ¿no? Un grande, y quizás cuando los grandes están tan heridos, son más complicados, así que bueno, hay que hacer bien las cosas para pasar. Sí, bueno, uno trata de reparar la confianza que me tienen en la cancha, y bueno, ojalá que siga así, que el equipo gane, que es lo más importante. No, vamos por todo, hay que tratar de ganar todos los partidos, hacer la mayor cantidad de puntos, miramos todas las tablas. Y ahora viene la Copa Argentina, queremos pasar, queremos seguir adelante. Bueno, hay que trabajarlo porque obviamente va a ser muy difícil. Sí, bueno, obviamente cuando uno gana, la confianza cambia. Creo que ahora quizás sea un poco más fácil jugar en Belgrano como no era años anteriores. Bueno, la gente está contenta, la gente apoya, entonces ya se hace mucho, mucho más fácil. Pero bueno, hay que cada domingo rectificar todo lo que uno hace para que la gente siga confiando en uno y para que el grupo siga bien.
1: Durante la semana, acá habíamos tenido en el espacio, porque ustedes como oyente comparten con nosotros la propuesta deportiva, al 3512-150-965, donde ya estamos recibiendo mensajes y los invitamos a todos a opinar, a dejar su valoración, 3512-150-965. Había muchos hinchas que habían dicho, habría que sentarlo un poquito en el banco, Emiliano Rigoni, para que el tipo refresque la cabeza y después responda en cancha. Y bueno, en este partido, el número 100 de él, con la camiseta de Belgrano, tuvo gol, un gol que terminó de sellar el destino del partido, no, y tuvo una asistencia.
0: Un gol no.
1: Un recontra. ¿No fue un gol, Juan?
0: Un pepazo, no. Criminal.
1: ¿Cómo la agarró? ¿Cómo la puso en un ángulo? En el arranque del segundo tiempo, 10, 11
2: agarró
1: segundos.
2: Agarró desprevenido todo. Sí, a los relatores, sí. A los jugadores, sí, mismos, claro. A todo, sí, el mundo. Sí, nadie, sí, se, sí, esperaba, sí, sí, semejante remate de Rigoni que bueno, termina respondiendo. Lo hablábamos con Juan entre semana, ha hecho poquitos goles de la vuelta.
0: Así es, sí señor.
2: Y era muy importante para él volver a sumar. Pensaba también recién viendo lo que era el rival, ¿no? Este Independiente Rivadavia que está puntero de la tabla anual con Argentinos Juniors, que también perdió. Ahí también se define un título, Damián. Claro. La Grano ahora tiene 36 puntos.

0: con estos partidos donde perdió Independiente y donde perdió Argentinos, que tienen 41, te digo que ganando un par se puede llegar a prender también en la lucha por la tabla anual.
1: Así es, y bueno, y siguiendo con la colección de puntos que está logrando en condición de local, ¿no?
2: Sin dudas. Tal vez el hecho negativo, antes de que escuchemos a Emiliano Rigoni, sea lo que ha sucedido con Jacaré Morales, que tuvo que pedir la asistencia, que tuvo que salir.
0: Una buena vuelta de Falcón.
2: Y sí, y jugó muy bien Falcón.
0: ¿Que no jugaba desde la final con River o un poquito después?
2: ¿Verdad? Y no, el último partido que jugó, Copa Argentina.
0: Claro, acá, exactamente, en Santiago Letero.
2: Claro, en Santiago, frente a Gimnasia de Jujuy. Ahora, me dio la sensación que las piezas se mueven, porque sale un nombre, entra otro, porque no estaba el Ubita y estuvo Pacerini, porque no estuvo el Chino y estuvo González Metilli, porque tuvo que salir Jacaré y lo puso a el chico Falcón.
0: Pero Belgrano funciona igual.
2: Exacto. Sí, la sensación es que cada uno ya conoce el libreto, como que ya está aceitado el funcionamiento y fluye. Y el equipo juega. Uh-huh. Y logra, bueno, pegó en dos momentos clave, ¿no? Final, casi final del primer tiempo y el arranque en el segundo tiempo, que también son dos golpes importantes. Che, ¿en serio lo van a dar? ¿En serio lo van a dar como gol en contra?
0: ¿Al primero?
1: Sí, bueno.
0: A mí me da la sensación que cabecea bien Pacerini,
2: ¿no? Sí, mete el frentazo para meter la pelota allá abajo. Y por más que haya un roce el rival, no es que lo desequilibra, que el arquero va para un lado y justo en el roce.
1: Pero por algo no lo festeja.
2: Pero el tipo, vos, porque no es lo mismo después que cuando vos vas a venderlo a un jugador que diga, tiene 10 goles y resulta que le dieron 8 porque los otros dos le dieron.
0: Claro.
2: Bueno, sé yo.
1: Mira.
2: Sí, Juan.
1: En condición de local, en esta temporada Belgrano jugó 12 partidos. 7 victorias, 2 empates, 3 derrotas. Recordemos que perdió
0: con Argentinos Juniors hace poquito.
1: Exacto, este partido que perdió contra Gimnasia, el último partido que perdió aquí y perdió contra el Racing la noche que Lubita le atajaron un penal. Uh-huh. ¿Sí? Son los 3 partidos que perdió. 2 de ellos con la camiseta esa dividida celeste y negra.
2: Ajá.
1: Que creo que pasó a mejor vida.
2: Con el ruso y sí.
1: Me da la sensación.
2: Sí,
1: ¿no?
2: Sí.
1: Pero vuelvo a decir. Ha jugado en total 12 encuentros.
2: Uh-huh.
1: Jugó 8 de local en la primera parte, ¿sí? Más el encuentro frente a Unión.
2: Uh-huh.
1: En la eliminatoria.
0: Claro, los cuartos de final.
2: ¿Sí? Claro.
1: Después los otros 3 partidos fueron de visitante, claro, incluido
2: fue visitante con Talleres, visitante con Argentinos Juniors y visitante con River.
1: Fue visitante de River para lo que tiene que ver con los papeles.
2: Uh-huh.
1: Bueno, entonces completo 9 en la primera parte y lleva 3 ahora. 7 victorias en 12 juegos, 2 empates y 3 derrotas, 17 goles a favor y 9 goles en contra, 23 puntos de 36, y el secreto de las posiciones y los puntos en la tabla anual es justamente este.
2: Emiliano Rigoni, ahora lo escuchamos.
3: Sí, es un rival que también viene muy bien, muy difícil, que siempre da mucho trabajo, pero bueno, nosotros estamos pasando también por un buen momento y sabemos el grupo que tenemos y lo que podemos dar, así que estamos felices con esta victoria y sabemos que estamos para pelear. Nosotros vamos partido a partido, sabíamos que hoy era más importante que lo del miércoles, ahora lo del miércoles es mucho más importante que lo que viene después, así que prepararemos el partido de mañana del miércoles y esperamos hacer un buen partido para poder seguir avanzando. Sí, venimos haciendo desde el inicio del torneo, yo creo que un buen torneo, venimos por ahí con algunos resultados que no era lo que esperábamos, pero ya venimos de 2 victorias consecutivas con el partido de hoy y sabemos que tenemos mucho para dar, tenemos un gran equipo, somos muy unidos. Y el partido del miércoles obviamente va a ser muy difícil, pero estamos preparados para poder enfrentar eso y para poder avanzar. Yo creo que lo vamos a poder sacar adelante.
0: Se lo preguntaron al Mudo, se lo preguntaron a Rigoni, dicen, che, ¿para dónde van a encarar? Copa Argentina, tabla anual, clasó, y se quieren ganar todo.
2: Sí.
0: Y
1: sí, claro.
0: Motivación de encima de haber logrado un título.
2: Exacto.
0: Todo lo que sea de acá en adelante es ganancia para Belgrano.
2: Sí, sin duda. Mirá, hola Damián, la semana pasada Gonza dijo que Rigoni era un jugador con gol y dupla de

0: Todo lo contrario, ahora sí le van a dar razón.
1: Pero igual hay que replicar.
0: ¿Quién sabe más de fútbol? Dice Emiliano. Hola Damián y equipo Sport 95. Un saludo para mi tío Osvaldo Santillán, el glorioso de Procrear, alias Peluca y Paracoya. Y bueno, habla de instituto. Vamos la gloria, pone por acá Guillermo Fabián Peralta. Buenas tardes para todo el equipo. Paso a paso va Belgrano, acercándose a la cima de la tabla anual, dice Martín de Santana. Un saludo para Facundo Suárez, dice el Mosquito, bienvenido al gol, el único 9 de la gloria, lo bancamos a full, Guille, el panadero de la Agustina. Hablando de Facundo Suárez, me conmovieron las palabras, porque después de un año y medio, ¿no? O sea,
2: hay que estar un año y medio sin jugar.
0: Suele ser muy duro lesionado para un jugador, claro. Sí, sí. Suele ser, Juan, muy duro para un jugador la lesión de ligamentos cruzados. Él tuvo dos. Porque cuando se empezó a recuperar de una, en la otra pierna. O sea, era cualquier tipo normal que dice, no juego más, no puedo jugar más. Y él contaba que en ese proceso de regreso, escuchó a ese niño de 5 años que le dijo, que era él, a ese niño de 5 años que quería jugar al fútbol, decirle, en su vida, no es el modo de dejar el fútbol. O sea, no se puede dejar el fútbol así. Y que haya vuelto, lo hizo bien ya aquí en Córdoba, había peinado esa pelota que finalmente Jeremías Lázaro metió como centro para que la terminara empujando el jugador Alex Luna, y ayer castigó con un latigazo cruzado, entró muy bien, y vamos a escucharlo a Facundo Suárez, porque me parece que es la noticia más importante para el Instituto y para el fútbol de Córdoba.
3: Contento, emocionado porque muchos de ustedes saben que no la pasé bien. Fueron más de un año y 5 meses que una lesión me tuvo fuera de las canchas, pero bueno, uno siempre, nunca bajé los brazos. La familia, como decís vos, mi viejo, acá tratando hasta mi hermano y un amigo que vinieron del Chaco, siempre estuvieron ahí presentes. No dejo pasar también al club, a Juan, que me bancaron de primera lesión, así que nada, contento porque hoy me permitió con algo, Dios. Sí, justo veo que Juliano perfiló para adentro, me tira un pase en diagonal hacia mí, dejo pasar, pues lo escucho a Jere que me grita, me devuelve la pared y bueno, ahí creo que dudaron, pifiaron y me quedó ahí. Y bueno, en la semana trabajamos definición, sabíamos que el arquero se cubría mucho su primer palo y bueno, traté de cruzarla y gracias a Dios entró. Sí, ya este es mi tercer año, la verdad que ya me siento parte de esta institución. Más porque nunca me soltaron la mano, pero vamos por buen camino. Estamos todos ilusionados, cuerpo técnico, hincha, dirigencia, obviamente siempre con los pies sobre la tierra, humildad. La humildad te lleva a muchas cosas y creo que vamos por una línea muy, muy linda. La verdad que me llegaron muchos mensajes, trataba de leerlo a todos porque creo que le hace bien también a un jugador que el apoyo. Agradecerle y hoy pude devolverle un poquito de lo que ellos me brindaron de fuerza, así que esperemos seguir así. En mi familia y en lo mal que la pasé, así que nada, contento, emocionado y hoy me llevo un premio muy grande. Los primeros días son difíciles, uno se le cruza muchas cosas por la cabeza, lo primero que se me cruzó fue dejar el fútbol, porque eran dos decenas seguidas y nada, aferrándome a la familia, a mis amigos, al club, pasando los días uno pone cabeza fría y nada, porque no me merecía la forma ni el momento de poder dejar esto que tanto amo, que me dio todo desde los 5 años y nada, me puse eso en la cabeza y hoy me premió con algo. Sé que es el principio, porque seguramente vendrán muchas cosas más lindas más adelante.
0: Y quiero reflejar esto también, remarcar lo que decía él. El club nunca me soltó la mano. Y hoy Facundo Suárez vuelve. Instituto necesita un jugador de las características de él, porque con los jugadores que ha traído no ha podido cubrirlos. Y Juan, te pregunto de nuevo, ¿por qué este momento tan glorioso de Instituto? ¿Culpa de quién?
2: Ya te dije hace varios días atrás, todo es Flores. La responsabilidad total le pertenece al técnico, que llegó necesitaba un técnico.

0: instituto y se alargaba la consulta sin que alguien se animara a tomar las riendas del club. El hombre, cuando lo consultaron, dijo: si ustedes me dicen que sí, yo mañana estoy y pasado mañana dirijo. Y eso pasó. Y más allá de que lo hizo justamente frente a este mismo rival al que ha vencido en la jornada de anoche, le ganó en la cancha de Instituto, una noche en la que Instituto cosechó los primeros aplausos de esta parte del año, ¿sí? Porque venía de un arranque feo, con la salida intempestiva del otro técnico en la cancha de Platense, y a él le tocó debutar. Era un momento también muy, muy especial, dos partidos seguidos de local. Uh-huh. Pero Instituto se ganó los primeros aplausos, jugó realmente bien. Un equipo que había jugado mal, jugó bien y ganó muy bien. Y después le tocó enfrentar a Atlético, y también lo hizo bien, volvió a ganar. Y el técnico, que era mirado de reojo por los hinchas, que no entendían que podía llegar a ser el tipo de la solución, comenzó a ganarse los primeros. Bueno, hay que apoyar, hay que alentar, y la gente hasta este momento creo que es el momento en el que ha perdido ya todos los cuestionamientos, ¿sí? Instituto es un equipo que juega medianamente bien la mayoría de los partidos, que ha ganado y ha perdido, que lo poco que ha perdido no debió haberlo hecho en la mayoría de esos partidos, mínimamente debió haber conseguido la igualdad, y además nunca fue superado por ninguno, pero es nunca, cierto, nunca. Es cierto. ¿Sí?
1: Hay gol a esta hora en el fútbol de la República Argentina.
2: 95 minutos de partido, marcó el chileno Gutiérrez. Independiente gana 3-1 en su visita a Lanús.
1: Bueno, últimas imágenes de lo que pasa en la Fortaleza. Información de último momento, tiene que ver con el Club Atlético Talleres. A las 20 arranca la transmisión, pero ¿qué pasa a esta hora en la T?
2: Contábamos que Agustín Álvarez Martínez había viajado a Mendoza, estaba dentro de los convocados, pero no va a estar disponible para el encuentro frente a Gimnasia.
1: ¿Qué pasó?
2: La ausencia está vinculada a que Rodrigo Gut recién va a firmar mañana su contrato con el Fortuna Sittard para jugar en la Eredivisie, en la Liga de Holanda. Y por este motivo, la salida del defensor todavía no se concretó.
0: Pero feriado es acá, por San Martín. ¿Qué tiene que ver Países Bajos?
2: No laburan hasta Juancito.
0: No, ¿cómo no van a laburar?
1: No ha firmado, no ha liberado cupo.
2: Exactamente, y no tiene el cupo de extranjero necesario para habilitar al Canario.
1: Uy, bueno, lo que está pasando en este momento en el partido con un jugador de Lanús, me parece...
0: 23, no sé quién es.
2: Carrera.
1: Sí.
2: Ramiro Carrera, me parece que
1: es. Se lo quiere comer al jugador de Independiente, lo abraza el árbitro después de que le saca la roja para que no se le vaya encima y lo termina volteando al árbitro. En una situación muy particular cuando el partido se termina con la victoria Independiente, Lanús pasando un mal momento... venía de ganarle bien a Talleres, pero de local le está costando. Y una situación realmente poco particular, con un Carrera totalmente desenfocado. Lo terminaron expulsando. Cuando se le fue a las barbas al jugador de Independiente que estaba en el piso, el árbitro lo agarra. Los agarrones tienen que ver con la última jugada, que es un córner. Y el árbitro, cuando lo agarra, que termina colgado como una mochila del árbitro, el árbitro del jugador, y los dos terminan yendo al piso. Bueno, quedó sentido Izquierdos en ese cabezazo, con sangre en la boca. Ha terminado el partido, ha ganado Independiente, y nosotros con esta información que tiene que ver con lo de Agustín Álvarez Martínez, que había sido probado en una de las prácticas, probó con Ronaldo Martínez el viernes, después lo sacó. La alternativa en el primer cambio fue este chico de 25 años que viene desde Uruguay. Bueno, finalmente no hay cupo para él y tendrá que mirar desde la tribuna lo que pase con Talleres. A las 20, insisto, arrancamos la transmisión. En un ratito escuchamos al Sapo Coglioni, una nota imperdible. El Ale Pozzo charlando con Manuel Pérez.

0: todas las novedades que quedan para repartir de Instituto de Belgrano. Señoras y señores, seguimos así en Sport 965.
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2: Hola, buenas tardes, Dami, Juancito y toda la mesa. Soy Pedro Roberto, el padre de Bonal. Lo estoy escuchando, Juan. ¿Sabe lo que pasa? No es que no le tenga paciencia. Yo cuando lo escuché al número uno que tenemos de decir que venía, y mira, chapa, un tipo de chapa. Lo que pasa es que según algunos periodistas, no voy a meterlos a todos, pero algunos que han visto cómo fue la pretemporada, jugó con línea de 4. Y cuando va a jugar allá, cuando sale a jugar allá Rosario Coñuel, sale a jugar con línea de 5. Algunos periodistas que tienen contacto con los jugadores han dicho que no lo entienden. Entonces eso es lo que llama la atención, que tenemos plantel más o menos, adecuado. Pero como dice todo, como escucho decir la mayoría, vos tenés la cocina en la cocina, el inodoro en el baño. O sea, no inventar nada. El chico Fernández, gracias a Dios, ojalá que lo saque. Si no, lo va a quemar, lo va a arder al chico Fernández. El chico Dávila, lo mismo. Y a Giovanni Baroni, lo mismo, también lo va a quemar.
3: Hola, muchachos, David Hincha de Racing nos saluda. Lo de Racing ayer fue lamentable, lamentable, vergonzoso, realmente. No hay uno que salga los trapos, no hay uno que demuestre, uno que sobresalga, loco. Los que entraron del banco entraron peor de los que estaban jugando de titular. La verdad que ya, así como lo supe escuchar ahí el maestro Rodrigo Urizuela, un container de bagallos, como todos los años. Lo único que trae Pérez son jugadores ya de vuelta o experimentos, igual que los técnicos, para que no logremos nada. Lo de Racing ayer, horrible.
4: Bueno, lo estuvo relatando Brunito Bono ahí ayer. Y salvo, yo estaba escuchando, no vi el partido, te estuve escuchando a vos, la transmisión de Suquía. Y la verdad que salvo una jugada que creo que relataste de Sergio González,
5: un
4: disparo que
5: prácticamente era, Dami, era un penal en movimiento. Claro, salvo esa de la derecha, entraba casi a altura del área chica, mira lo que te digo, una masita.
4: Le dio el arquero, le finalmente, tiró, el Pampu.
5: Le tiró un chasquibún al arquero y creo que esa computé como la única chance.
4: La única jugada de peligro que hubo en todo el partido. Mirá lo que te digo, fueron 90 minutos,
5: claro, muy poco,
4: durísimo, de muy un partido poco, recontra parejo, donde lamentablemente Racing, entiendo yo, como lo hablábamos ayer con Mariano en la transmisión, Racing jugó un partido de local como todos los que venían jugando de visitante. A esa altura, porque uno entendía que cuando entraba al Sancho se transformaba, Damián, empezaba a sacar o relucía su mejor faceta en todo este campeonato. Lamentablemente ayer no le fue bien, un partido muy flojo de la mitad de la cancha, una mala vuelta de Olinik, lamentablemente, que a posteriori de la lesión no entró, no es el mismo Olinik que habíamos visto en el principio de temporada, Damián. Con un Machado que lamentablemente no pudo intentarlo, con un Monticelli que duró un ratito y que tampoco encontró su mejor faceta, y lamentablemente un empate 0-0 que deja poco y nada prácticamente para analizar, con un Racing que ya piensa en la semana que viene, donde se va a cruzar a un Ciudad Bolívar que viene de 3 derrotas consecutivas. Uno entiende que si no gana ahora de visitante, ¿cuándo va a ganar?
5: Sí.
4: Es la pregunta para Racing.
5: Además que Bolívar hoy, con 34 unidades, es el octavo equipo que entra el corte. Racing está a 3 puntos. Es el partido para reivindicarse de visitante y para cortar distancia con los de arriba.
4: No le fue bien con lo que puso de inicio, y lamentablemente en este partido, al igual que en el último, que había sido local, no le surgieron frutos con los cambios, porque Peña entró, pero no era el mismo Peña que había ingresado el partido pasado. Muy poquito de Vega. Luciano Viano, me atrevo a decir, ha jugado los peores 15-20 minutos que ha tenido en Racing, porque fue muy flojo realmente lo de Viano. Un Balsanchá como que entró también a molestar, y un Reinaudo que prácticamente jugó menos de 10 minutos. Así que el Sapo no le pudo encontrar la vuelta con estos cambios, y un Racing que no deja una buena cara de local en lo que fue una linda fiesta para los niños que entraban gratis, mucho apoyo en las tribunas, eso sí, lo recalcaba ayer Marianito en el comentario, de buena manera, la gente de Racing, que en este segundo partido sí se acercó a como lo necesitaba o lo pedía la dirigencia.
5: Claro, pero desde adentro no devolvió nada el equipo.
4: Lamentablemente.
5: Y no es una buena noticia eso. Primero lo quiero escuchar, yo te había pedido, Jere, te pido disculpas, te había pedido el audio de Manuel Pérez con el Ale. Me gustaría que escuchen al Sapo Coglioni primero. Muy bien. Porque el Sapo Coglioni trata de ponerle paño frío a la floja actuación y marca desde el hecho numérico que logró Racing sumar un punto contra equipos que están por delante de Racing, o equipos como San Miguel, que perdió en algún momento, que equipos como Mitre, equipos como Bolívar, que perdió, entonces le acortó. Bueno, en cierta forma, trató de ver el

0: lado medio lleno del vaso, y esto decía pospartido.
1: Contamos a 4 equipos un punto, quiere decir que no está tan fácil la cosa. Hay 4 equipos que han perdido y nosotros hemos empatado. Obviamente, planificamos un partido para ganar, y bueno, el rival lo quitó la pelota en el primer tiempo. A partir del minuto 27, 28, emparejamos el juego en el primer tiempo y tuvimos la más clara del partido, la de Pampo ahí a un metro de la línea. Después Racing lo corrió mucho el juego, no lo encontró. El segundo tiempo entramos mejor, tuvimos las situaciones, tuvimos la intensidad para llevarlo al juego. Hicimos los cambios pensando para ir para adelante, y bueno, en los últimos 10 minutos lo sufrimos al partido por la cantidad de centros que nos tiró el rival. Creo que el empate está bien, pero estos partidos a veces se pierden. Y hoy quiero decir que hemos sumado un punto importante por el contexto, porque repito, hay 4 equipos que estaban peleando ahí un poquito con nosotros que han perdido, y nosotros hemos podido sumar. No es lo que queríamos ganar el juego, pero bueno, hemos logrado sumar un punto contra un rival que por momentos lo superó.
2: ¿Por qué te está faltando?
1: Me está faltando Córdoba, me está faltando Kili Vega, me está faltando Mamut, está faltando el otro pibe Sandroni. Más allá de eso, que no es un tema menor, hoy lo sentimos superado por un equipo que nos quitó un poco la pelota y nos dejó sin chance de atacar.
0: Bueno, sí. Nombra lo que necesita.
3: Sí, señor.
0: Nombra que son jugadores justamente que están inhibidos por eso.
3: Y que en el entrenamiento los ve bien. Y que saben que tranquilamente, cuando vuelvan, porque están entrenando a estos jugadores que nombraba recién el Sapo, prácticamente pueden jugar hasta casi, te digo, de titulares. Son piezas que le faltan a Racing, que lamentablemente también lo extraña muchísimo a Córdoba, muchísimo. Un tipo que piense, que tenga la pelota, que la pida, que vaya para adelante, fue lo que le hizo falta a tener Racing, por lo menos para destrabar el partido.
0: Bueno, por eso, el Ale Pozzo atinadamente va y habla con Manuel Pérez y le pregunta sobre estos jugadores que mañana, en la vuelta a los entrenamientos de Racing, tienen programado sumar minutos de competencia para estar a las órdenes apenas llegue el pulgar arriba de FIFA y puedan jugar. Cuando sean habilitados, van a jugar contra General Paz Junior, un amistoso. Pero escuchemos el mano a mano imperdible, Manuel Pérez con el Ale Pozzo.
4: Escúcheme, recién hablábamos con Mariano, con Bruno Bono. Si en esta semana se va a confirmar que viene la hinchada de Colón o se puede traer.
5: Sí, lo vamos a hablar en comisión directiva. Mi idea es habilitar la popular detrás del arco que da la escuela y bueno, poder meter 1.000, 1.500 neutrales, ¿no? O de Colón, es lo mismo.
4: El organismo de seguridad no dice, el alambrado está abajo, ni mucho menos, ¿no?
5: No sé, nunca, de todos los años que estamos en el club, nunca trajimos visitantes, digamos. En el pedestal nunca se pudo traer y bueno, sería la primera vez, ¿no? Que jugaríamos si de confirmar, si que lo decidamos. Pero bueno, entiendo que en Córdoba se han jugado partidos en el Chato Carrera con 57.000 personas y 2 hinchadas. Se ha jugado en Alberdi con 2 hinchadas Copa Argentina, en Alta Córdoba igual.
4: Se puede.
5: Entonces, si acá una hinchada es la nuestra, la de casa, y darle cobertura a 1.000 personas visitantes, me parece que no tendría que haber ningún problema.
4: Pérez, para serte honesto, no nos queda bien claro por qué sigue inhibido Racing. ¿Es por una cuestión económica o meramente formalidad? ¿No puede estar con el F5 mañana, tarde y noche para ver si llega un mail?
5: Sí, primero, la inhibición es administrativa. Se cumplimentó todo lo que nos han pedido de FIFA hace 60 días. Y lo único que esperamos es la respuesta, que ese trámite ya esté resuelto, que la verdad que nos llama la atención que tarden tanto, y después de eso veremos, ¿no? Pero bueno, la primera vez que nos pasa y seguramente va a ser la última, porque estar inhibido tantos días, tantas semanas, con 3 refuerzos que hemos traído, y la verdad que no nos ha pasado nunca, estoy seguro no nos va a volver a pasar.
4: ¿Pero no debe Racing todavía, no?
5: Sí, debemos y también nos deben. Nos debe Panichelli, Puebla, Sarmiento y bueno, y debemos. Pero hoy estrictamente no es una cuestión económica por no haber podido pagar alguna cuenta, ¿no? Todavía no está resuelta la parte administrativa.
4: O sea, usted le dijeron a FIFA, che, yo debo 100, pero me deben 200, básicamente.
5: No se habla, es que no se habla de dinero. no se habla de dinero, se está hablando.

0: está llevando adelante todo este tema del papeleo.
1: Claro, hay dos abogados en Córdoba, dos abogados en Buenos Aires y un abogado en España trabajando en el caso.
0: Bueno, Perón es uno de los número uno de Córdoba. Vamos a hablar con él, no hoy, porque tenemos ya el programa diagramado, pero mañana para saber cómo va esta cuestión y cómo es el tema, ¿no? Porque no se habla de plata, porque no pagó, pero le deben. ¿Y cómo es la situación para que finalmente se destrabe? Porque ha pasado mucho tiempo. Es muy poco común, me parece a mí, sin conocer mucho, que pase tanto tiempo. Las inhibiciones suelen destrabarse en un tiempo un poco más corto. Pero bueno, vamos a ver. Porque Racing lo necesita. Estamos haciendo Sport 965. A esta hora vamos a repasar los resultados que ha dejado la Liga Cordobesa de Fútbol. Señoras y señores, con Jeremías Vaca en los controles, estamos para compartir junto a ustedes lo que ha dejado el fin de semana futbolístico, tanto en Primera División B como en Primera División A. Si te parece, Brunito Bono, arrancamos con la Primera División B, que tiene un partido suspendido, el de Almirante Brown frente a Banfield.
1: Sí, fue victoria de Atlético Carlos Paz, 4-2 frente a la Flores.
0: Ganó 3-2 Avellaneda, Juvenil Barrio Comercial.
1: Deportivo Norte se hizo grande de local, le ganó 3-1 San Nicolás.
0: Cayó como local en Aguas de Oros, Independiente, que perdió 2-1 con Quilmes.
1: Defensores de Central Córdoba ganó de local 2-0 frente a Carrera Central.
0: Como visitante, All Boys se le ganó 1-0 a Defensores Juveniles.
1: El Carmen salió victorioso 2-0 de local frente a Villa Siburu.
0: Empató en Villa Libertador Medea 0-0 con la Unión de Malvinas.
1: Y en el último partido de la primera B fue empate 1-1 entre Unión Florida y Deportivo Alverde.
0: Pasamos a la primera división A. En la zona A, triunfo del Canario, ganó el Civi 3-1 al Argentino Peñarol.
1: Perdió la gloria de local, fue 2-1 frente a Huracán de Barrio La France.
0: Gran triunfo del Deportivo Lasallano, 3-1 sobre General Paz Junior.
1: Ganó Libertad, lo hizo en condición de local, fue 1-0 frente a Camioneros.
0: En Barrio Acosta ganó Unión San Vicente 1-0 a Villa Salay.
1: Por el Interzonal, Talleres le ganó 1-0 a Escuela Presidente Roca.
0: En la zona B, goleada de Anzurbac 5-0, ganó el equipo de Mariano Sosa al conjunto de los Andes.
1: Barrio Parque le ganó de local este día lunes 3-0 Bellavista.
0: Muy comprometido el equipo del Pocito, que hace un ratito terminó de jugar con Barrio Parque. Las Palmas, en el viejo camino a la Calera, le ganó 2-1 a Atalaya.
1: San Lorenzo de Barrio Las Flores le ganó 2-1 a Racing.
0: Y Universitario lo derrotó a Belgrano por 2-0. Vamos a las tablas de posiciones, arrancando por la Primera División B, que en la zona A tiene como líder a Atlético Carlos Paz con 12 unidades. San Nicolás tiene 9, Deportivo Norte de Altagracia suma 7.
1: Sí, señor, las posiciones por la Primera B en la zona B. Primero está el Boys con 12 puntos. Segundo, Deportivo Alberdi con 8, tercero Unión Florida con 7.
0: Por el lado de la Primera División A, en la zona A, Libertad, el equipo de Chacra de la Merced suma 9 unidades, tiene 7 el Deportivo Lasallano, luego con 6 están Camioneros, Civi y Unión San Vicente.
1: Las posiciones en la Primera A, en la zona B, Anzurbac puntero con 9 puntos, segundo Universitario con la misma cantidad de unidades, tercero San Lorenzo con 6 puntos.
0: En un ratito lo escuchamos a Diego Flores, vamos a compartir la palabra del ruso Zielinski. Hay para escuchar jugadores de Racing. En un ratito, más novedades de Talleres, te damos la posible formación. Estamos haciendo Sport 965-3512-150-965 para que nos acompañes.
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12: Hola, gente de la más cordobesa, Edgar Castro de la ciudad Luz de la Calera. Acá estamos yendo a trabajar, yendo a laburar para hacer el feriado. Muy orgulloso de mi Belgrano querido. Espero que siga así, a paso lento pero firme. Vamos, Belgrano, vamos que se puede. Algo más hay, Belgrano.
13: ¿Qué dice la banda que más sabe del fútbol? Acá estamos terminando de lavar el auto mientras los escucho. Y bueno, yo la verdad es que estoy muy contento con el presente del fútbol de Córdoba. Me hace acordar esos viejos equipos del fútbol rosarino, donde llevaban grandes estrellas y realmente era importante. Así que bueno, abrazo para todos.
14: ¡Damián! ¡Yatsi! ¿Cómo te va, Damián? Señor Bob, señor Silva, señor Juan Ricardo Rodríguez Venezuela.
15: ¿Cómo andamos?
14: Triunfazo del Pirata, aunque parezca que quedó viejo el partido. Pasito a pasito. Equipo consolidado que juega por minuto, juega lindo. Hay que sumarle un poquito de regularidad para esos minutos en el que Belgrano se desconcentra y se desconecta. Pero vamos bien. Vamos bien, carajo. Aguante el Pirata. Campeón de fútbol argentino.
15: A mí me parece que en un momento Belgrano, cuando estaba 2-0, le dio la pelota, le cedió para hacer un desgaste menor, pero siempre que tenía la pelota Independiente Rivadavia, Belgrano estaba por detrás de la línea del balón, bien escalonado, tratando de ser un equipo corto y sin brindar espacios. A esta hora en el fútbol de la República Argentina está jugando Vélez.
16: 7 minutos de partido en el Amalfitani. Marcó Manu Lanzini. Vélez está ganando de local 1-0 Defensa y Justicia.
15: En el fútbol del torneo regional A, perdón, del torneo federal A, Argentino de Montemayor empató 1-1 con Olimpo Bianchetti. Marcó para el equipo cordobés Ibarra, para el equipo de Bahía Blanca. Mientras que hace un ratito perdió Sportivo Belgrano en San Francisco 2-0 ante Defensor de Belgrano. Luna, los dos tantos del equipo de Villa Ramallo. Pero decía, vamos a escuchar al ruso Zielinski. Estaba en la conferencia de prensa Kevin Sima. Levantó la mano en una gran transmisión que llevó adelante con Eduardo Echoyes, Bruno Espinosa. Y así le preguntaba al ruso Zielinski. A ver.
17: Ricardo, estamos en vivo para Radio Suquía. Kevin Sima es mi nombre. ¿Cómo se hace para decir a los jugadores que mantengan este nivel tan alto, no? Digo, y no descansar quizás en los laureles conseguidos,

0: por el título, hoy otra vez Belgrano en un partido con un nivel muy alto realmente. ¿Cómo se hace para seguir siendo competitivo siempre? Gracias.
1: Sí, no tenemos otra. Miramos el partido que viene y siempre el partido que viene es una final. Independientemente del rival, tratamos de jugar bien, que esa es la idea. Y bueno, cuando jugas bien, por ahí estás más cerca de un buen resultado. Pero en general, miramos siempre lo cortito. El fútbol argentino es así.
2: Linda respuesta para la pregunta de nuestro colega, de nuestro compañero. Cuando Belgrano sale a la ruta, tiene un acompañamiento muy especial en Copa Argentina. Y cuando hemos visto los números de Belgrano en cada uno de esos partidos, nos sorprendemos por la convocatoria, por el acompañamiento, por ser uno de los más convocantes en este tipo de competencia. A esta hora, y cerrada la venta de las entradas que estuvieron vendiéndose por único día, acá en Córdoba,
3: claro,
2: hoy, durante la mañana,
3: sí, sí.
2: El miércoles recién va a haber venta de 11 a 18 horas en Villa Mercedes, en la provincia de San Luis, en la Casa de la Música, calle Comandante Videla 152 de Villa Mercedes. El número que reporta Belgrano en venta es de 3.500 entradas. Claro, uno dice, che, son pocos. Sí, a comparación de lo que suele llevar Belgrano, son pocos hasta ahora los tickets vendidos. Pero teniendo en cuenta el valor obsceno que tienen las entradas, porque 65.000 pesos una popular, porque 90.000 pesos una platea.
3: Populares, dijo Juancito.
2: Con la dificultad económica que hay,
3: sí.
2: No solo que no conservaron el precio, que ya era importante, sino que lo aumentaron. Entonces es muy difícil que el hincha pueda, de entre semana, dejar de laburar, porque hay gente que cobra por el día que labura. Por más que vayan cuatro en un auto, tenés peajes, tenés combustible, está 2 lucas, 2 lucas 200, el litro de combustible.
4: Almuerzo, cena.
2: Tenés que almorzar, picar algo, ponerle que te lleves algo hecho. Siempre terminás redondeando.
3: Cansancio, lida y vuelta.
2: Si vas con tu hijo,
3: sí.
2: Tenés 130 lucas nada más de entrada.
3: Una locura.
2: Entonces terminás redondeando con el combustible, ponele que tengas GNC, con los peajes, con alguna cosita que tomás, con alguna cosita. 250, 300 lucas. Y capaz que me quedo corto. Entonces, es muy difícil que la gente pueda así acompañar la competencia. A la gente de la organización, van a echar a toda la gente. Van a echar a todos los hinchas, ¿no? No hay forma que la gente pueda, cuando cobra sueldos que son apenas superadores del monto que estamos hablando, dos o tres veces superan ese monto, le está prácticamente sacando un 30 o un 40% del sueldo a un tipo para un partido. Y encima no se puede comprar con tarjeta, porque, viste, hoy la gente trata de acomodar el cuero comprando con tarjeta. Entonces lo financia, lo estira, la se de goma la tarjeta para estirarle y poder estar. Y bueno, esto no. Esto es en efectivo o débito.
3: O débito.
2: Uh-huh. Sí, claro. Bueno. Por eso, el número de 3.500 es un numerazo. Va a crecer. Para mí va a haber 6, 7 mil hinchas de Belgrano. Pero está difícil.
3: Sí.
2: Es atractivo el partido, lo es. Belgrano Racing Club es un partido atractivo, pero hay una dificultad que tiene que ver con lo económico y está demostrado. 3.500 de entrada. Creo que debe ser la venta más baja de Belgrano desde los últimos no sé cuántos años de que juega en Copa Argentina.
3: Seguramente veremos si el día miércoles, como contábamos, porque de 11 a 18 en la Casa de la Música, calle Comandante Videla 152, pero ya en Villa Mercedes San Luis van a vender el remanente de populares y plateas disponibles que han quedado. No es un número que asombre, pero no deja de ser mérito menor, ¿no, Juancito? Lo contábamos. Pleno sí. Miércoles, ya ha pasado más de la mitad del mes.
4: Sí, señor.
3: La gente hace ese esfuerzo para ir a ver Belgrano.
4: Pero, bueno, algún día entenderán de qué se trata los que ponen los precios para que la gente vaya.
2: Claro. Complicado el tema. Che,
4: No creo que Belgrano lleve 6.000 personas.
2: No va a llegar.
4: Me parece, ¿no?
2: Sí, sí.
4: Belgrano ha sido el club que más gente ha movido
2: uh-huh.
4: en los últimos años en este tipo de torneos y a donde ha ido. Ha repletado total y absolutamente su lugar, ¿no?
2: Sí, por eso
4: en Rosario, en Santiago.
2: Los gobiernos se pelean por Belgrano.
4: En La Rioja, en San Luis,
2: uh-huh. Sí, quieren que Belgrano por la convocatoria, porque hay un movimiento económico para la ciudad.
3: Sí, yo pensando un poquito también en el rival del frente, sacando que Racing es uno de los cinco grandes del país, que tiene gente en cada parte.
4: Sí, sí, claro.
3: Pero no viene de un momento deportivo tan bueno, por lo tanto,

0: muy probablemente va a llevar menos gente que Belgrano. No,
1: más o menos. Sí. Sí. Mm.
0: Ojalá que lleguen a 10.000 en la cancha. Ojalá que lleguen a 10.000 entre 5 y 5 cada uno. Y porque es un lindo partido que vamos a estar transmitiendo aquí por Radio Suquí, acompañando a Belgrano, partido de octavo de final. Recién hablábamos de la solidez defensiva y en esto de ir mezclando todos los temas, compartiendo con ustedes, a mí me parece, Juan, que Leonel Mosevich ha crecido mucho. Mirá que estaba lejos en la consideración, estaba medio relegado, no jugaba, en un momento jugaba Requena, en un momento lo pusieron a Masachesi, estaba como en un tercer orden, ¿no?
1: Lo prestaron a él.
0: Claro. Y sin embargo, el tipo no bajó los brazos, siguió, y hoy me parece que es uno de los puntales defensivos.
1: Es el mejor, hay otro.
2: Jugó un partido de 10 puntos, a ver.
0: Sí. Por arriba, por abajo, el tipo ordena a sus compañeros, porque Galván y Palomo ya tienen una cierta edad, son luchadores, peleadores, y él le termina a dar el equilibrio, ¿no? Y Leonel Mosevich, después de la victoria de Instituto, esto decía.
3: No, contento, la verdad que vinimos a buscar los tres puntos y bueno, hemos llevado los tres puntos para Córdoba, así que contento por eso. Porque creo que somos un equipo que insiste, ¿no? Que no se está conformando con un punto. Creo que el segundo tiempo lo fuimos a buscar y bueno, encontramos el gol. No miramos, pero sí somos conscientes de que estamos haciendo bien las cosas. Creo que este es el camino y creo que partido a partido tratamos de mejorar y tratar de dejar todo por esta institución. Sí, es lindo, creo que va a ser lindo por ahí prender la tele y mirarse ahí arriba. Creo que es fruto del trabajo que venimos haciendo día a día, así que nada, contento por eso.
0: Bien, ahí estaba Leonel Mosevich. En un ratito hacemos las noticias. ¿Cuál es la probable formación de Talleres para la jornada de hoy? Juan, ¿qué percibís? ¿Va a jugar Chamorro o va a jugar Chiavaza? Porque es una de las dudas que aparecía. Había la sensación que va a jugar Timoteo, pero no sé. Había ahí una chance de que pudiese haber un cambio.
1: Bueno, Talleres, como siempre, se maneja sin dar precisiones ni informaciones. La única que se preocupó Talleres por dar, que era haber subido a los viajeros al uruguayo, no va a jugar.
0: Claro. Sí.
1: Y después, sí es cierto que va a cambiar, que no hará línea de tres, sino que hará línea de cuatro. Y hay que ver.
0: 4-4-2 es lo que tengo como información.
2: Sí.
0: A ver, ¿con qué intérpretes?
2: Ezequiel Unzain, Augusto Schott, Valentín Fassendini.
1: No, al revés.
0: Al revés va a ser.
2: Román Riquelme, Valentín Fassendini, Alexander Maidana, sí señor. Alexander Maidana, en la línea de fondo. Yo lo tengo anotado a Chiavaza. Emiliano Chiavaza, Fattori Galarza, Cristaldo, Ricky De Pietri. La probable de Talleres para hoy.
0: Bien, recordemos la información de que no va a poder estar disponible el último refuerzo, el uruguayo de 25 años, Agustín Álvarez Martínez.
2: Rodrigo Gut firma mañana, por lo tanto para el día de hoy no está habilitado el jugador, como comentábamos, ¿no? Agustín Álvarez Martínez, que viajó, que es parte de la delegación, pero que lamentablemente no va a estar disponible para el encuentro de hoy.
0: A esta hora, con 15 minutos en el reloj, en el Fortín de Liniers, Vélez le sigue ganando 1-0 a Defensa y Justicia, justamente rival de Belgrano en la próxima fecha de la Liga Profesional. Estamos haciendo Sport 965-3512-150-965. A la vuelta, las noticias, a la vuelta lo escuchamos a Diego Flores. A la vuelta, seguimos compartiendo con ustedes la tarde deportiva de la radio y habla Leandro Córdoba.
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0: preparando las noticias en Sport 965. Vamos preparando también la previa de la previa. En un ratito arranca 20 horas la transmisión para lo que será la presentación en Mendoza de un Gimnasia que de local ganó los dos partidos y que de visitante perdió los dos partidos. Es decir, que cuando juega en su estadio es un equipo interesante que se potencia con muchas caras conocidas para el fútbol de Córdoba, ¿no? Entre otros César Rigoni, entre otros Facundo Lencioni, está Ulises Sánchez.
1: Juan José Franco, que pasó por Instituto en su momento.
0: Está el Morta.
1: Sí, señor, está el Morta Rodríguez.
0: Entre otras figuras de los que han pasado por nuestro fútbol, ¿no? ¿Qué pasa con Leandro Córdoba? Todavía no está, ¿no? Porque decían que posiblemente en esta convocatoria se iba a dar, pero no estuvo.
1: No, de a poquito nos contó, incluso ayer en la transmisión, que va a intentar probar para ver si puede volver la fecha que viene. Y la necesidad, ¿no?, de Racing de recuperar un hombre que pida la pelota y que se preste para por lo menos intentar lograr algo.
0: Es muy importante en ofensiva y además lo potencia a Pablo Chavarría. Esto decía Leandro Córdoba ayer.
2: Hola, ¿cómo estás? ¿Bien, bien? ¿Y ustedes?
3: ¿Cómo estás?
2: Bien, bien, bien. La verdad que mejorando.
3: ¿Mejorando cuánto? Che, se estiró demasiado esto, ¿eh?
2: Sí, la verdad que sí. Yo tampoco lo esperaba, pero bueno. Probamos a hacer unas cosas, no esta semana, la otra. No pudimos. Esta semana la usamos para bueno, fortalecer el tobillo y tratar de volver más fuerte.
3: ¿Problema en el tobillo?
2: Sí, tobillo.
3: ¿Qué? ¿Cuando corres que duele, no podés pisar bien? ¿Cómo es?
2: Claro, sí, cuando corro es como que me pinchaba. Ya esta semana no hicimos nada. Cosa de que se ponga un poco más fuerte y vamos a probar esta semana que viene cómo va todo.
3: ¿Probar qué? ¿La lesión o la cabeza? Porque viste, cuando vos tenés una lesión, cuando estás varias semanas, te da miedo volver después.
2: No, yo creo que más que todo la lesión, yo creo que la cabeza, yo siento que lo tengo firme ya el tobillo y vamos a tratar de volver para la semana que viene, y si no, contra Colón acá, ¿eh?
3: ¿Te acordás en qué momento te lesionaste?
2: Sí, me acuerdo bien. La verdad que con un poco de bronca, porque fue una jugada media...
3: ¿Contra quién fue?
2: Contra Mitre, hace 4 semanas.
3: Lo que pasa, loco, que vos corres un montón. Cuando te pones a correr, te pones de 8, de 4, después tirás del centro. ¿No paras?
2: Sí, bueno, la verdad que me gusta hacer eso, me gusta correr, me gusta, bueno, dejar todo en la cancha y saber que no me guardo nada, así que bueno. Vamos a tratar de seguir por eso.
3: A vos te gusta correr, pero ¿es una indicación que te dan que hagas eso o lo haces porque vos querés colaborar?
2: No, obviamente a mí me gusta colaborar. Yo creo que me dicen que me quede por, a veces que me quede por algún lado, por algunos lados, pero bueno, a veces se me sale la cabeza y voy para otro, pero porque me gusta a mí.
3: Claro, no recibes la pelota, ¿qué haces? Bajas y corres.
2: Como dijiste recién, sí, la verdad que no me gusta estar tanto tiempo sin la pelota, así que hacemos eso.
3: Gracias, ¿eh?
2: Muchas gracias.
3: Ahí está, Leandro Córdoba, el delantero de la Academia.
0: Bueno, ahí estaba la charla con el Ale Pozo.
1: Ojalá pueda volver, ¿no? Racing
0: sí,
1: juega.
0: Lo necesita.
1: Próximo sábado, 22 de agosto, seguramente 5 de la tarde, a falta de la confirmación oficial, bien digo, en el Estadio Municipal Eva Perón contra Ciudad de Bolívar.
0: Bien, y después el partido con el que hablaba justamente el Ale con el presidente, esto de Colón de Santa Fe, que venga y que pueda llegar a ver. Vamos a ver, lo tienen que decidir en comisión directiva, la posibilidad de que venga público visitante, ¿no? Pues,
1: también había preguntado Estudiantes de Río Cuarto si podía llegar a traer visitantes para la fecha que viene. Según tengo entendido, lo que escuchaba esta mañana es que el único estadio habilitado, entre muchas comitas, que sabemos por Copa Argentina han venido Alberdi, Alta Córdoba y demás, pero sería el Kempes para recibir visitantes.
0: Claro.
1: Esa es la respuesta, por lo menos, de parte del organismo de seguridad.
4: En lo que hace a la Copa Argentina,
1: sí,
4: no hay locales.
0: Claro, claro. Los dos son
4: visitantes. Los dos son visitantes.
0: Sí, siempre sí. Juan nos ha marcado eso. Sí. Y eso pone en otro contexto a los hinchas, ¿no? El hecho que haya un local dificulta la situación.
4: Sí.
0: Pero no pasa solamente por lo que decide Racing, sino los organismos de seguridad, y bien lo reflejaba Bruno en esa cuestión. Damián, pregúntale al señor Rizel cuántos años le supe contar, participando en un concurso, le contaba de un negro que pateó un córner en un partido de barrio. Cuando pateó un chancho y se quiebra la pierna. Cuando fue al de urgencia, estaba internado el que había cabeceado el chancho. Saludos, dice Marito, que quería participar en el programa.
4: Está bien, sí.
0: Y lo hizo. Bueno, a esta hora en Sport 965, Jere, ponele música a las noticias. adolescente con iPhone nuevo. Con goles de Gonzalo Montiel y Ángel Correa de penal, River logró su primer triunfo en el clausura y cortó una racha negativa de 6 derrotas consecutivas. El equipo de Coudé jugó su mejor partido del campeonato y venció por 2-0 a Argentinos Juniors en el Monumental, donde debutó Thiago Almada.
5: La verdad que muy contento de debutar con esta camiseta. La verdad que estoy muy feliz. Y bueno, pero más importante es la victoria del equipo, cómo jugamos hoy, así que muy contento. Creo que jugamos bien por momentos tuvimos que defender. Argentino es un equipo que juega muy bien al fútbol, así que supimos aprovechar las oportunidades y creo que hicimos un gran partido. Tenemos cosas que mejorar seguramente, pero lo importante hoy era ganar.
0: Ya lo dijo el monstruo Sebastián, movidito. Así es el panorama en Boca, que tras empatar en Vicente López con Platense, hoy viaja a Paraguay para jugar por Copa. Fue 1-1 gol de Merentiel ante el Calamar y ahora se enfoca en el duelo de mañana a la hora 19 ante Recoleta, cerrando los octavos de la Copa Sudamericana. Serie que le favorece 3-1, habló Santiago Ascacíbar.
6: Creo que tuvimos nuestras posibilidades. De fútbol creo que tenemos todavía cosas para ir mejorando, pero creo que el camino es este. Los últimos minutos, creo que también el segundo tiempo hicimos para merecer la victoria. Un poco lo que estamos trabajando. Creo que por ahí cuando se arranca en desventaja es donde el equipo también saca esa personalidad, ese carácter, y demuestra que tiene la capacidad para revertir la situación. Pero bueno, vamos a trabajar también en eso. Bueno, vine del club más grande, así que, como digo siempre, feliz, contento y tratando siempre de poder estar a la altura de esta gran institución.
0: Rugieron las leonas. El seleccionado argentino femenino de hockey logró un importante triunfo ante Alemania por 3-2 en el segundo encuentro del grupo B de la zona Copa Mundial, que se juega en Bélgica y Países Bajos. Para las leonas anotaron a Eugenia Trincinetti y 2 goles de la figura del partido, Agustina Gorselani.
7: No puedo explicar la felicidad que tengo en este momento. El equipo necesitaba esto, necesitaba ganar, sumar de a 3, y estamos muy contentas. Hoy queremos disfrutar este triunfo y bueno, paso a paso, pero hoy necesitamos festejar este triunfo que vale oro. Con tan solo ver que la pelota entra y ver la sonrisa de todas mis compañeras, a mí me hace feliz, así que disfruto mucho ese momento y bueno, disfruto más cuando suena la chicharra y saber que el equipo ganó.
0: Está comentando Soledad García junto con Mercedes Margalón toda la Copa del Mundo. Hoy a la siesta ganaron las chicas. Todavía está verde. La Asociación Deportiva Atenas inicia hoy la pretemporada de cara al comienzo de la

0: Liga Nacional de Básquetbol. El griego sumó a Franco Balbi y a Juan Pablo Arengo, además de Gonzalo Bresan, que trabaja con la selección. Se suman los extranjeros Laster, Adonis Enríquez y Brian Caravalli. Está conforme por ahora el entrenador Leonardo Gutiérrez.
1: Porque la verdad que todos los chicos que fuimos a buscar se ilusionaron con la posibilidad de venir a Atenas y de poder ayudar al club a volver al lugar donde corresponde, ¿no? Creo que nos tenemos que ir conociendo de a poco en el transcurso de la pretemporada. Cada uno ocupar el lugar que necesita el equipo de ellos y hacer el equipo que todos soñamos. Muy unido dentro y fuera de la cancha, que todos tiremos para el mismo lado y que todos pongamos un granito de arena para el equipo, para construir el equipo y no sacar.
0: Rápido y furioso, con la disputa de 7 tramos de velocidad, se corrió en la ciudad de Belleville la quinta fecha del campeonato regional de rally, que quedó en manos de Hermes Guareschi, quien junto a Tomás Daparte y con un UTV fueron los más eficaces. Completaron el podio el local Hernán del Re y el riotercerense Gabriel Saninetti. Aquí está la palabra del ganador.
2: Hola, buenas tardes a Radio Suquía. Bueno, le quiero comentar, mejor dicho, me han dado la oportunidad de poder comentar el triunfo nuestro ayer con el Tommy Daparte. La verdad que fue una carrera muy, muy linda, a pesar que el sábado en el asfalto tuvimos muchos inconvenientes. Agarramos un perro, nos pasamos en un frenaje y volteamos las vallas. Veníamos haciendo muy lindo tiempo, pero me equivoqué yo casi al final y eso nos costó haber perdido el único tramo, porque los demás tramos los ganamos a todos. Una carrera muy linda.
0: Bien, ahí estaba la palabra de Hermes Guareschi. Che, mercado de pases.
3: Sí, señor.
0: ¿Hay ofertas por Álvaro Ocampo en Belgrano?
3: Sí. Llegó una oferta del fútbol de Qatar por el joven Álvaro Ocampo, que tan solo tiene 11 partidos en primera división. Se acercó una propuesta por el defensor de Belgrano, que ya están conversando ambos clubes, por lo que se empieza a mover el futuro del juvenil de Belgrano. Veremos qué sucede.
0: El chico nacido en Lozada, que ha tenido incursión en el equipo y lo ha hecho bien cuando le ha tocado. Todos los jugadores de Belgrano, los juveniles, cuando le ha tocado participar, lo han cumplido.
3: Sí, central, ¿no? Alto, zurdo, ha jugado partidos importantes. Entiendo yo que de quedarse deberá de sumar más minutos y ver qué es lo que pasará, pero Juan es una de las proyecciones, ¿no? Futuro en Belgrano, con esta buena cama, claro, de chicos que ha traído.
4: Sí, por cierto. La aparición de los dos chicos de atrás son una solución a la falta de elementos. Belgrano no tenía un lateral pleno, creyó que lo había conseguido con Benítez, el técnico lo ha desechado rápidamente. Y el hombre es Falcón, el único.
0: Sí.
4: Y atrás, bueno, tenés una solución, tenés un repuesto a López, a los otros dos zagueros centrales.
0: Claro, Maldonado, Jacare Moral, sí. Y eso que es Álvaro Ocampo. Juan, ¿se sabe? Porque hablando de defensa, uno de los problemas que tiene hoy, porque le han convertido varios goles a Talleres, es el tema defensivo. Por eso hoy saldría Santi Fernández, por eso pondría a Facendini de dos, por eso a Riquelme de dos, a Facendini de seis, le está buscando la forma, Maidana de tres, le está buscando ahí, ya pone cuatro, no tres, o barra cinco, depende si tiene o no la pelota. Y mientras tanto está Matías Catalán, y si bien Catalán no va a jugar en Talleres, mucha gente en el WhatsApp, pero en la radio decía, pero si lo tenemos a Catalán, ¿por qué no juega? Teniendo en cuenta que tiene contrato vigente. Bueno, aparentemente el cacique Medina ha estado preguntando por él.
3: Sí, está apartado, como ya lo sabemos, por no querer renovar en Talleres. se acerca a Estudiantes con este interés por el central chileno. Se está trabajando para lograr un resarcimiento por los 4 meses que le quedan de contrato, Damián, y volvería a un club en el que ya estuvo, porque en el 2017 firmó en Estudiantes de La Plata, pero no pudo jugar nunca.

0: Nunca.
1: Ah, mira, no sabía ese dato. Él quería irse a jugar al fútbol chileno porque quiere justamente reconstruir su carrera para tratar de tener una chance en la selección. Volver a la selección de Chile. Bueno, si se queda a jugar en el fútbol argentino, en un equipo como el de Estudiantes, va a tener la posibilidad, seguramente, de que alguna vez sea convocado. Y recién cuando miraba los números de Talleres, claro, en 4 partidos le han convertido 7 goles. Entonces hay un problema ahí, de mitad de cancha hacia atrás, que tiene que tratar el técnico de solucionar.
2: A ello hay que agregarle las derrotas, ¿no? Con Belgrano y con Atlético de Tucumán.
1: Claro, claro. Pues, y Tucumán fue por goleada, ¿sí?, en Copa Argentina, con Belgrano pierde. Si sumo esos 2 partidos, estoy hablando de 6 partidos, de los cuales solamente ganó uno. Y si sumo esos 2 partidos, estoy hablando de 11 goles en contra.
2: Así es.
1: En 5 partidos, es decir, 2 goles por partido, es un número fuerte. Es un número fuerte que tiene que tratar de corregir Talleres. Hago la última pausa, ya seguimos escuchando voces de protagonistas. En un ratito, el Ruso y Diego Flores.
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0: Vamos, lo que pasa en el fútbol de la República Argentina. Hoy 4 partidos en la Liga Profesional. Uno de ellos en camino. Está jugando Vélez. En un rato vivimos el fútbol de Gimnasia de Mendoza frente a Talleres, pero esto estuvo sucediendo en el día.
1: En el primer partido del día de hoy, en esta jornada de lunes feriado, fue victoria de Atlético Tucumán 1-0 frente a Estudiantes de Río Cuarto con tanto de Ferreira al minuto 82. A posteriori, victoria de Independiente de visitante, doblete de Millán, gol del chileno Gutiérrez para que Independiente le gane 3-1 a Lanús en el sur de Buenos Aires. 36 minutos en el Amalfitani, 1-0 gana Vélez, gol de Lanzini frente a Defensa y Justicia.
0: Con este resultado, Vélez 13, Instituto 12, Independiente 9 en los tres principales puestos. Después está Newell, Defensa y Justicia con 7. Estudiantes, al igual que Deportivo Riestra y Gimnasia de Mendoza, suman 6 unidades en el corte de los 8 de la zona A. ¿Y en la zona B? ¿Quiénes son los equipos que están comandando?
1: Bueno, a ver, déjame chequearlo.
0: Bueno,
1: propiamente la tabla, Damián.
0: Argentinos 12.
1: Sí.
0: Después,
1: rival que perdió en esta fecha, lo sigue Belgrano con 10 puntos, Rosario Central con la misma cantidad de unidades, cuarto está Sarmiento con 9, quinto Barracas con la misma cantidad de puntos, producto de 3 victorias y 2 derrotas.
0: Bueno, y completan Gimnasia, Atlético Tucumán y Tigre dentro de los equipos que están clasificando a la zona de playoff en el marco del grupo B. Bueno, con el partido de Gimnasia Mendoza Talleres se cierra esta fecha, las número 5. Uh-huh. Y el próximo fin de semana, ya a partir del viernes, se comenzará a jugar la fecha 6. Ricardo Cialinski, ¿qué equipo te imaginas, Juan, que va a poner? Va a poner todo frente a Racing, ¿no?
2: Sí,
0: o sea, digo, uno cree que el chino puede ser.

0: declaración.
1: Al juez, bien.
0: Entiendo que sí.
1: ¿Ubita?
0: Y no lo sé. No estaba bien el Ubita.
2: Y viene muy derecho Pasarini.
0: Bien, sí. Jugando cada vez mejor.
1: Sí. Está jugando bien González Metilli. Cuando entra Ramiro Hernández lo hace bien. Entonces tiene opciones ahí el ruso como para echar mano y tratar también de administrar las cargas. Justamente el ruso Cialinski, lo vamos a escuchar, esto decía.
3: Bueno, a ver, siempre trato de poner el mejor equipo. Así que la idea mía siempre es la misma y después veremos en la semana cómo está el plantel. Y seguramente si alguno no está en condiciones, hay otro chico que lo puede suplantar muy bien. Y con respecto al hecho de que vengan ofertas, bueno, es algo que seguramente es inevitable y lo tendrá que resolver la institución. Lo que pasa en la Argentina es que sos el mejor equipo por un partido. Así que después tenés el otro partido que tenés que reafirmar y bueno, y toda la vida de un jugador de fútbol, de un entrenador, de una institución, es esa. Es lo que viene, lo que viene, lo que viene. Así que lo que hicimos ya lo hicimos. Ahora tratamos de enfocarnos para que todos los partidos que juguemos medianamente tengamos cerca el hecho de poder jugar bien y ganar. Con el Chino, con Franco, con Rigoni, con todos los chicos, con el Licha. Ya no hay muchas palabras para decir, son jugadores de primer nivel y realmente me alegra muchísimo el hecho de las realidades de los jugadores, el hecho de haber venido, dejado un montón de cosas de lado y cumplir el sueño que teníamos todos de salir campeones, algo maravilloso y bueno, no tengo más palabras para decirle.
1: Bueno, un Belgrano que demuestra no estar relajado, sí. Pero sí estar jugando sin la carga ya. De eso que venía pidiendo la hinchada de hace un tiempo largo esta parte.
2: Con un ruso que va a estar presente el día miércoles, porque recordemos había sido expulsado en el compromiso frente a Gimnasia de Jujuy, pero Belgrano abonó la multa de 840.000 pesos por la expulsión que sufrió el duelo pasado y Ricardo Russo Cialinski va a poder dirigir el partido de los octavos de final.
0: No sé por qué lo echaron.
1: ¿Te acuerdas que en la mitad del partido se terminó yendo por el medio el Chino? Y todos pensamos que se había ido a verlo el Chino.
0: Así es.
1: Lo habían rajado.
0: Así es, sí.
1: Pero no
0: sé por qué.
1: Debe haber sido una protesta o algo así.
0: Alguna cosa seria.
1: Sí.
0: Pero le dieron una multa importante.
2: 840.000 pesos.
1: Epa. Casi como las de la caminera, casi.
0: El ruso no es de meter la mano en el bolsillo, así que...
1: Recién Juan decía que el mérito es exclusivo, y ya no le dicen el traductor, le dicen el constructor a Diego Flores.
0: A él no le gusta que le digan el traductor.
1: Claro, y ya ahora, los otros días cuando charlábamos con el presidente Cavagliato, nos decía, ya no es el traductor, es el constructor. Cholito Laurino recogió el guante, y todos lo empiezan a mencionar así. De todo modo, él cuando habló, él dijo, es todo de los jugadores, se escucha.
4: No, todo mérito mío no, para nada. Es todo mérito de los jugadores, está clarísimo eso. Nosotros tenemos un 10%, no sé cuánto de influencia. El grupo se convence o no se convence, la propuesta del que venga. Y este grupo, el día 1, hizo las cosas bien y hoy está cosechando eso. Muy contento por la cuarta victoria, sé que no es muy fácil. Hay pocos equipos que ganan 3 veces seguidas. Justamente en este torneo se está dando mucho eso, hoy Sarmiento encontró la tercera victoria consecutiva, hubo otros equipos que empezaron los 3 primeros partidos ganando, pero no es fácil y bueno, lograrlo es algo muy importante, muchos signos positivos, el club también está con flecha para arriba, con cómo viene invirtiendo en instalación, en cancha, en riego, etcétera, etcétera. Entonces bueno, vamos acompañando. Haciendo nuestro aporte, acompañando eso, pero hay que darle mucho mérito a este grupo de jugadores que supo resolver un mal momento al inicio del ciclo y con humilde trabajo lo sacó adelante y puso hoy a la institución en un lugar muy lindo para nuestros hinchas que cada vez nos transmiten más cariño y se va generando una unidad muy importante para lograr objetivos.
1: Ahí estaba, Diego Flores, el técnico de Instituto,
2: valorando a su gloria, Damián, que de la mano de Flores ganó 9 de los últimos 12. Ese es el dato que tenemos para contar justamente de la gloria. Es el escolta, como bien contamos hace un ratito, de este grupo A con 12 unidades. Un punto nomás le saca Vélez a esta altura, que está ganando 1-0. Y que se está metiendo en zona de clasificación a la Conmebol Sudamericana.
1: Vos sabés que repasaba un poquito el historial, ya lo van a profundizar ustedes en la transmisión,
2: sí.
1: Pero hay un historial entre Gimnasia

0: Mendoza y Talleres muy...
1: favorable a los mendocinos.
0: Exacto.
1: Sí.
0: Muy contradictorio para Talleres, porque de 8 partidos que han jugado Talleres, solamente una vez le ganó.
1: Entiendo yo, haciendo un poquito de memoria, Juan lo va a saber explicar mejor, en el 2004 no juegan una final.
2: Claro, cuando gana la elección fácil. Al día siguiente se juega la final por el ascenso acá, el partido de vuelta. Talleres había errado un penal allá.
1: Sí.
2: Y acá, en el arranque del partido, le dieron un penal que Talleres volvió a errar. Y terminó perdiendo con gol de Oga.
0: Mira. ¿No se llamaba Sergio?
2: Sergio Oga, sí. Jugador de Las Flores y de General Paz Junior.
0: Señoras y señores, con esta información llegamos al punto final, 19:58. La noticia en River a esta hora es que Gonzalo Montiel, con una distensión, no va a estar para el partido frente a Independiente Santa Fe, partido que va a recuperar el próximo miércoles por los octavos de final de la Copa Sudamericana. Y a esta hora, simplemente para reflejar y actualizar, marcador y tiempo en Liniers.
1: 44 minutos del primer tiempo, sigue ganando Vélez en el Malfitano 1-0 con gol de Lanzini.
0: Con Jeremías Vaca en los controles, con la logística de Charlie Lazarte, con Juan Ricardo Rodríguez Brizuela, con Brunito Bono, hemos hecho Sport 965, pero no se vayan porque se queda Juan para comentar el partido. Ya está Lisandro Espinosa, quien será su relator para la presentación de Gimnasia en Mendoza frente a Talleres, y Brunito Bono se va a quedar para los aportes periodísticos. Con el equipo de Sport 965 terminamos acá. Mañana volvemos a la hora 18, pero ya se viene la fiesta del fútbol. Mi nombre es Damián Piazzi, a todos muchas gracias y esperamos haber sido dignos.
3: ¡Enganchado!

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0: Córdoba. ¿Cómo anda la provincia más hermosa del país? ¿Cómo anda la provincia más hermosa del mundo? Sean bienvenidos a otro capítulo de Sport 965. Sean bienvenidos a otra fiesta del fútbol. Esta vez con la visita de Talleres a Gimnasia y Esgrima de Mendoza. La T que cerrará la fecha 5 de esta clausura de la Liga Profesional, con la necesidad de volver a ganar en el campeonato, de reencontrarse con la victoria, de sumar 3 puntos para empezar a escalar posiciones, para acercarse a la zona clasificatoria. Juega Talleres y, como siempre, juega un cordobés. 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Juega la T. Comenzamos la previa del Matador en su guía.
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0: como una continuidad del programa de Sport 965. Lo sacamos un ratito a Damián Piazzi de su asiento para comenzar esta previa con ya los primeros aportes de los protagonistas de la transmisión. Hasta recién parte del programa, ahora el hombre de los aportes, el crédito inagotable de Cosquín, el señor Bruno Bono. Brunito, ¿cómo estás? Bienvenido a la previa de Talleres.
1: ¿Cómo estás, Lisandro? El placer de volver a saludarte para otra fecha más, esperando porque le vaya bien a la Telu, de lo que fue la victoria de Belgrano, la victoria de Instituto, el empate ayer de Racing, y ahora lo que esperemos sea el levantar de Talleres, que está necesitado de puntos porque está último propiamente en su zona, con las novedades dentro de la lista de convocados. Te le espera por Agustín Álvarez Martínez, a quien lo teníamos anotado en el día de ayer, pero que lamentablemente no va a poder ni siquiera formar parte del banco de suplentes. Está trabado el cupo de extranjeros que iba a liberar Rodrigo Wood, que se fue a jugar a la Eredivisie, a la Liga de Holanda. Y lamentablemente, independientemente de que Agustín Álvarez Martínez viajó hacia Mendoza, no va a poder debutar el día de hoy con la camiseta de Talleres. A eso hay que sumarle que entre los juveniles volvió el arquero suplente, Jeremías Florentín, que también está dentro de la lista de concentrados. No está Bruno Bartichotto, que no formó parte de la delegación para este encuentro y no ha viajado, ni siquiera a tierras mendocinas. Por lo demás, un Talleres que todavía está cargado de lesionados, como por ejemplo Matías Gómez.

0: Matiz de información en Sport 965, recién con Damián Piazzi, una probable con Ezequiel Unzain en el arco, con Augusto Schott, parado de 4, Román Riquelme y Valentín Fassendini. Los titulares en la saga central, por izquierda va a estar Alexandro Maidana, ya en la mitad de la cancha, en un 4-4-2. Yo, relator, lo tengo anotado, Emiliano Chiavazza. Ojo que no sea de la partida el día de hoy, el juvenil surgido de las inferiores. Fattori Galarza en el doble 5 en la mitad de la cancha. Poquito más suelto Franco Cristaldo, Rick y Valentín De Pietri. Sin 9 este Talleres que va en búsqueda de la victoria de visitante.
1: La información del probable 11 del equipo de Jorge Sampaoli. Enfrente a un Gimnasia de Mendoza que decías recién, Brunito, te escuchábamos al aire, pero el público se renueva. Ha ganado de local, ha perdido de visitante en este campeonato.
0: Sí, señor, y que está prácticamente todavía buscando su lugar en esta primera división. Un equipo relativamente nuevo, pero que ha cosechado 6 puntos a lo largo de estas primeras 4 fechas disputadas. 2 victorias, 2 derrotas para el equipo mendocino, del que comentábamos tiene muchos nombres con pasado en el fútbol de Córdoba. Rigamonti, el propio Lautaro Carrera, en su momento central de la Gloria. Uh-huh. Juan José Franco, también lateral de Instituto. Ulises Sánchez, quien supo ascender con Belgrano. También, entre algunos de los más destacados, está el pibe Lencioni, también propiamente del club de Alberdi. Y entre los más destacados, al igual que el Santi Rodríguez, ex jugador de Instituto, está este pibe Julián Ceballos, Lisandro, que surgió de las inferiores. En realidad jugaba la Liga Cordobesa con Atlético Carlos Paz en su momento. Fue contratado por Boca, incluso alcanzó a debutar en el equipo de la Ribera, jugó Copa Sudamericana incluso, y a posteriori se terminó yendo en una sesión al Boys y hoy termina reapareciendo nuevamente en este Gimnasia que está todavía adaptándose a la máxima categoría del fútbol argentino.
1: Un Gimnasia, Brunito, que igual que muchos equipos funciona también como una vidriera en el fútbol argentino.
0: Totalmente.
1: Por ejemplo, Agustín Módica, que supo ser goleador de la reserva de Boca, hoy es el centro delantero de este equipo. Un Gimnasia de Grima Mendoza que el fin de semana pasado vino a Alta Córdoba, terminó cayendo 1-0 ante Instituto en el aniversario del conjunto glorioso de nuestra provincia, y que quiere levantarse de local, como decías, con poco tiempo en primera división, ascendido para esta temporada. El equipo mendocino, que junto a Independiente Rivadavia son los dos elencos de esa provincia, con la necesidad igual que todos los equipos de sumar, pero como hablamos siempre, Bruno, un poco más cómodo por la presencia de Estudiantes de Río Cuarto y de Aldo Sibio en primera división, que suman pocas unidades.
0: Totalmente, son de esos equipos necesitados que bien contabas, que ante esta adaptación todavía al fútbol de la máxima categoría, desesperadamente cada partido tiene que salir a jugarlo como si fuese la final del mundo. Una probable con Rigamonti en el arco, con Franco, Carrera, Muñoz, Giffrey, Recalde, línea de fondo, Lencioni, Antonini, Ceballos, al igual que el último partido, Módica y Singolani. Fue la presentación de Gimnasia de Mendoza en Alta Córdoba y que muy probablemente hoy termine repitiendo varios de esos intérpretes.
1: Un Gimnasia que sí tiene marcada esa línea de 5, un esquema que ha repetido Darío Franco, que parece ser la fórmula que utiliza hoy, con jugadores también, por ejemplo, como Chiquito Muñoz, que anduvo por Independiente, que anduvo, sí, por Lanús. Bueno,
0: anduvo, es un decir. Independiente estuvo de paso, al igual que el Estudiante, se jugó prácticamente nada. Siempre un jugador muy cargado de lesiones, ¿no? Este central que, bueno, hoy en día pertenece a Gimnasia de Mendoza.
1: Había encontrado, parecía, su lugar en Lanús, pasaron los años, terminó cayendo en Mendoza. Un Gimnasia que ha sumado hace poco un refuerzo de renombre para el fútbol argentino, el Monito Vargas, aquel hombre surgido en Vélez.
0: Claro, el ex jugador de Vélez, el Monito Vargas, y que el día de hoy, hace cuánto, 3-4 días, fue finalmente anunciado en Gimnasia de Mendoza, y que hoy por primera vez va a ser parte de la delegación que concentró el día de ayer y que espera recibir a Talleres esta noche.
1: El Monito Vargas, que había pegado el salto a Europa, que había sido de los primeros convocados de Scaloni en el comienzo, su único al frente de la selección, hoy vuelve el fútbol argentino para jugar en Gimnasia y Esgrima de Mendoza. Su comentarista en esta noche, también parte de Sport 965 durante toda la semana, el señor Juan Ricardo Rodríguez Brizuela. Juancito, ¿cómo estás? Bienvenido a la previa de la T.
2: Excelente, con la expectativa lógica, como decía ya hace un par de horas antes, y cada vez que venimos a acompañar a uno de nuestros equipos, tenemos la misma expectativa que tiene el hincha de este equipo, que es la de que le vaya bien a su conjunto, ¿no? Talleres necesita muchísimo sumar, pero no de a uno, sumar de a tres. Es el último en la tabla de las posiciones en su grupo, en el grupo donde cuando arrancó Instituto estaba puntero

0: con la victoria que está logrando Vélez. Es Vélez el equipo que recupera el liderazgo en la tabla, pero Instituto es la escolta de la zona A y Belgrano es la escolta de la zona B.
1: Así es.
0: Y Talleres es el último de la zona A. Y entonces hay una enorme preocupación por la situación, por esto de verse complicado, ¿no? Porque además en la tabla general Belgrano aparece entre los 5 o 6 mejores de la competencia y eso indudablemente espesa el caldo. Y hoy el hombre de Talleres a todo nivel lo único que espera es que su equipo gane. Yo soy de los tipos que entienden que en el fútbol los esquemas no tienen nada que ver con los resultados, ¿sí? Da lo mismo defender con 5, porque se puede salir campeón del mundo como lo hizo Argentina, uh-huh, en Qatar, que jugó la mayoría de los partidos en desarrollos largos del juego con 5 tipos atrás. O jugar con 2, como separaba el Barcelona de Guardiola, con Piqué y con Mascherano como los únicos defensores. Después los dos laterales jugaban de volantes, pero no para ir hacia arriba corriendo como locos para tirar centro como se pueda, sino que eran asistentes para el goleador, que era Messi. Pero bueno, es, da lo mismo jugar con 5 atrás, eso no te convierte en un mísero que querés buscar con desesperación un resultado. Y nadie te puede asegurar que jugar con 4 te va a ir mejor. Hay jugadores a los que por ahí les resulta medio ancha la cancha para los tres centrales, porque depende de los, si vos tenés los elementos, todos los esquemas son buenos. Si vos disponés de gente idónea para lo que entendés que se puede hacer, y eso se puede lograr. Nosotros fuimos campeones del mundo en el 86, más allá de Diego y toda su magia, cambiándolo. Gilardo jugó permanentemente con línea de 4 y después del primer partido decidió que no. Y armó un esquema con 3 al fondo, 5 al medio y 2 mentirosos adelante. No teníamos un 9. Jugaba Valdano, que jugaba de cualquier cosa, y jugaba Diego, eran los dos delanteros que teníamos. Todos los demás tenían que laburar para recuperar la pelota. Pero cuando la recuperaban, al que se la daba se podía jugar. Y esa era la diferencia. Entonces, cuando se la alcanzaban a Diego, al menos en el inicio, la pelota siempre estaba bien jugada. Después Diego hacía lo que se le daba la gana, la pelota.
2: Sí. Tenemos un problema, Bruno. Juan dio 4 nombres propios. Dijo Piqué, Mascherano, Valdano y el Diego. No tengo ninguno de los 4 anotados, don Bruno. Tafa, Sendini y Riquelme.
3: Bueno, hay que arreglar lo que tenemos, hermano.
2: Jorgito Sampaoli, que va a cambiar el esquema. Después las fichas se mueven, decía un gran entrenador del fútbol argentino.
3: Mira, recién te lo di como tentativa.
2: Sí.
3: Ahora te lo confirmo. Emiliano Miguel Chiavazza va a tener su primera titularidad con la camiseta de Talleres el día de hoy.
2: Bueno, la noticia, otra vez Talleres confiando en un pibe, el lugar que, o en realidad, el lugar en el 11, no sé si en la cancha que ocupaba Timoteo Chamorro, sale para que entre Chiavazza para reorganizar este equipo, y enfrente un Darío Franco que, como decía Juan, juega con 5, pero no es necesariamente un planteo defensivo del técnico, o sí, pero va más allá de la cantidad de hombres que ponga.
0: Sí, claro, sí. A él le gusta también tratarle que se pueda llegar al ataque con una buena cantidad de hombres, no es lo que le sale. Gimnasia, uh-huh, se acomoda a las dimensiones de su campo, que es un terreno más reducido, Talleres está acostumbrado a jugar en una estancia, y en este escenario, que lo hace más chico, el tema de la ilusión óptica con las tribunas tan encima.
2: Exacto.
0: Pero las dimensiones son menores a las que está acostumbrado a jugar Talleres.

0: Entiendo que el técnico va, el de Talleres, va a tratar de contar con dos especialistas para las contras, cuya velocidad es indudable. Hablamos de Rick y hablamos de Pietri. Y después, en el medio de la cancha, cuatro tipos que juegan bien, pero porque ese pibe Chavazza juega fenómeno, porque Galarza siempre juega, cuando la tiene la pelota, él la administra correctamente, porque Fattori juega bien, teóricamente el más inteligente de todo para gobernar el esquema defensivo, cosa que le cuesta porque Galarza se recuesta sobre las mismas instancias y él tiene que aprender a jugar 20 metros más adelante, que es lo que a mí me parece. De todos modos, yo no soy técnico y el técnico entiende que debiera arrancar junto con Fattori y lo tenía Cristaldo, que Cristaldo es el único 10 que tiene que hacer. Pero tiene que jugar en esa posición.
1: Imagínatelo, Brunito, a jugar una charla de entretiempo. Después de que el 3 pase 4 veces el ataque y pegue el pelotazo, el primero que tiene parado adelante. Lo haríamos virales, Brunito, ¿eh?
2: No, para nada.
0: Yo detesto a los que le aciertan al primero que tienen en la fila. ¿Por qué le dan pelotazo en el culo al tipo que tenés primero en la frente?
1: ¿Por qué? 100 metros de largo y 50 de ancho en la cancha, Juan. Y le pegás a un solo hombre, lo tenés parado al frente. Esperemos que eso no pase con Alexandro en el costado izquierdo, con Shot volviendo a jugar de Augusto Shot, de lateral, sí, derecho. Claro,
0: exacto.
1: Que bueno, como hablaba Juan, no es lo mismo que jugar de stopper derecho.
0: No, para nada. Al contrario, lo desmerece a Shot. Porque lo ha hecho jugar mal. Como lo ha hecho jugar muy mal a una esperanza de gran zaguero como Santi Fernández, que ha jugado muy mal. Pero bueno, son las cosas que uno no entiende. Yo no he tenido la posibilidad de conversar nada con Sampaoli, pero preguntaría si también tenía o tiene una esperanza de un gran zaguero central por la derecha como Santi Fernández. ¿Por qué juega a la izquierda? Si Talleres fue y compró el mejor 6 de la categoría en Argentino Junior, ¿por qué lo pone de 2?
1: ¿Sí?
0: Porque sí. Él es el único que tiene la posibilidad de explicarte. Mira, bestia, juega de 2 por esto, por esto, por esto, por esto. Y yo creo que Santi tiene que jugar de este lado por esto, por esto. Pero Talleres tenía un buen lateral volante, un Shot, y además tiene gol, que
1: exacto,
0: cuando va a cabecear al área de enfrente, y lo redujiste a un corredor, trompeador de delanteros, donde le ha ido realmente mal, y por eso Talleres ha perdido más de lo que ha jugado.
1: Ya había jugado, Brunito, me lo con la memoria, con Tevez, Talleres con línea de 5, con Santi Fernández que salía del equipo, que luego entraba, que no terminaba de acomodarse.
0: Sí, pero bueno, había una buena respuesta de dos osos.
1: Sí.
0: Había llegado Palomino, que llegó, le pasó más o menos lo mismo que al Mudo Vázquez. Llegó, se puso la camiseta y jugó bien.
1: Y jugó bien. Sí, señor.
0: Después fue perdiendo importancia. Pero después tenía a Catalán es el mejor zaguero que tiene Talleres y lo ve por el tele.
1: Sí. Bueno, Catalán los escuchaba con chance de partir rumbo a La Plata, lo quiere el cacique que lo tuvo en Talleres.
2: Sí, Estudiantes de La Plata hizo un sondeo para ver en qué condición está Matías Catalán. Como contábamos recién, Sport 965 está apartado del plantel por no renovar su contrato. Y a esta hora se está trabajando para lograr un resarcimiento por los 4 meses que le quedan. Propiamente el contrato del jugador chileno. Vuelve a un club, como lo contábamos recién, en donde fue incorporado en el 2017 como Estudiantes de La Plata, pero donde no llegó nunca a disputar ningún partido oficial.
1: El otro central que se va, pero todavía no lo hizo, es Rodrigo Gut. Los escuchaba también.
2: Firma mañana.
1: Al aire.
2: Una lástima, más que todo porque Agustín Álvarez Martínez había probado como 9 en uno de los entrenamientos. Lamentablemente no está habilitado para jugar esta noche en Mendoza.
1: ¿Por qué no firmaron en los Países Bajos para que el pase de Gut se concrete?
2: Porque es el Fereo acá, dijo Juan.
1: Sí, claro, sí. Lo escuché a Juan Ricardo. Bueno, se socializaron Juan con la Argentina. Una vez nos miraron para acá, Juancito. Estamos a una hora del comienzo del partido. Estamos haciendo la previa en Suquía. Juega Talleres y lo vivís por la más cordobesa.

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0: poco menos de una hora para que comience el partido que va a cerrar la fecha 5. Está jugando el actual puntero de la zona en línea. Está jugando Vélez.
1: 57 minutos en el Amalfitani. Con gol de Lanzini al minuto 4. Vélez Arfield le ganó 1-0 Defensa y Justicia.
2: Un quilombo y gol.
3: ¿Sí? Sí, eso es.

0: se patearon entre 10 de defensa y 6 o 7 de Vélez, hasta que el arquero la tenía y uno de los defensores se la quitó y la abrió y le quedó a Lanzini, que pateó entre medio y el arquero alcanzó a tocar, me parece, terminó adentro.
1: Con este resultado, Brunito, decíamos, vuelve el Fortín a la punta y lo desplaza Instituto.
2: 13 puntos para Vélez, que está puntero tras esta victoria 1-0. Segundo La Gloria con 12 puntos, tercero Independiente con 9.
1: Qué lejos queda Talleres en esta tabla.
2: Décimo último. Quinto con tan solo 3 puntos, producto de una sola victoria, el 4-0 frente a Platense y 3 derrotas.
1: Ese dato me parece, Juan, que preocupa, las 3 derrotas en 4 partidos.
0: Todo, absolutamente todo, la cantidad de goles. Uh-huh. Una gran preocupación el investigador de todos los partidos con él, y ese es el más grave de los problemas. Está claro que la fortaleza defensiva que soñó armar el Sampaoli no ha existido. No digo que no vaya a existir, pero por ahora no tiene los intérpretes que uno trata de explicar por qué han sucedido tantos problemas. Y por qué Talleres ha jugado 2 partidos de local, los ha perdido a los 2. Sí. Le convirtieron 3 goles en los 2. En los 2 la figura fue el arquero. Es decir, le hicieron 3 y le podrían haber hecho 4 o 5. Y eso marca indudablemente la enorme dificultad que tiene Talleres a espaldas de Fattori y hasta el arquero.
1: Más allá del triunfo contundente en Vicente López, por ahí el segundo tiempo con Newell fue de los mejores Talleres, Juancito.
0: Yo diría que el primer tiempo con Vélez. Ajá. Fue de lo mejor de Talleres. Lo de mejoró la desesperación en contra Newell, y al menos tuvo oportunidades para empatar. Debió haber empatado el partido, no lo pudo lograr porque le cuesta mucho hacer un gol. Uh-huh. Entonces, che, pero al partido siguiente de visitante hizo 4, sí, pero en una ráfaga de 8-10 minutos. Contra un rival que se regaló. Es decir, el técnico, desesperado como Talleres en el Parque de la Independencia, obligado porque jugaba de local, con toda la gente puteándolo, porque llevaba varios partidos sin ganar.
1: Sí.
0: Entonces sacó los hombres de la mitad de la cancha para poner delantero, y bueno, ahí Sampaoli, como un tipo inteligente, hizo una buena lectura del juego. Y puso de pie y lo liquidó.
1: Un picnic para los dos hombres que hoy iban de arranque.
0: Que hoy van de arranque, ¿sí? Por la velocidad que tienen, que son los pueden convertir hoy en un grave problema. Entonces, no le da referencia para dentro del área, y uno de los dos va a ir por afuera y el otro tiene que ir por adentro.
1: Brunito.
2: Sí, con datos para contar, por ejemplo, a lo largo de la historia en competencias oficiales, el equipo de Mendoza y el Albiazul se han enfrentado en 8 ocasiones nomás. Gimnasia de Mendoza se impuso en 4 de estos partidos y anotó 14 goles. Por su parte, Talleres ganó 1 solo y convirtió 10 tantos. Finalizaron igualados en 3 cotejos. En Mendoza se jugaron 3 partidos. Gimnasia ganó 1, Talleres no pudo ganar nunca en Mendoza frente a Gimnasia, y hubo 3 empates. El último compromiso entre ambos equipos fue el que se llevó a cabo en el estadio Mario Alberto Kempes el sábado 14 de febrero de este mismo año, en el marco de la fecha 5 del torneo Apertura, donde Talleres venció a Gimnasia de Mendoza 2-1 con dobletes del pibe Dávila.
1: Bueno, el único triunfo entonces en el historial de Talleres sobre el equipo mendocino, aquel partido donde salió lesionado Bruno Martichotto a los 17 minutos, tuvo que entrar así Dávila y convirtió los 2 goles en aquel equipo entonces de Carlos Tevez, frente al mendocino que estaba disputando su primer torneo en este año en Primera División, ya jugando el clausura. Talleres repasaba, o veía, Juan, recién de reojo la tabla anual, está 4 unidades de zona de Copa, el corte es Independiente. Pero hay 5 equipos en el medio de Talleres.
0: Así es, sí señor. Bueno, pero está ahí al alcance de la mano. Eso queda 11 partidos.
1: Sí, sí, sí, sí.
0: Talleres tiene que volver a hacerse fuerte en condición de local. Ahí está el secreto de la clasificación. Si gana en estos 11 partidos, va a jugar mínimamente 5 en condición de local, o 6, de los 11. Y entonces eso le va a permitir, en caso de ganar, asegurarse un lugar entre los 8. No, yo no hablo de quedar primero ni cosas así, pero asegurarse un lugar entre los 8 que van a jugar la eliminatoria por tratar de salir campeón. Y después hay que fijarse. Si vos ganás 6 partidos de 11, y lo más seguro es que estés cerca de poder dar el paso para clasificar entre...
1: Son 8 por lado.
0: Para la Copa, y hablamos
1: hay
0: de...
1: 9 cupos, pero por ejemplo Belgrano en este caso liberaría ya, uno. Ya
2: tiene, el campeón de la tabla anual libera otro, el campeón de clausura otro.
1: Son 10, 11 puestos.
2: Sí, hasta el 12 clasifican a Sudamericana.
0: Normalmente hasta 11, ¿sí? Seguro.
1: Sí.
0: Hasta 11 seguro.
1: Sí, pueden ser 12 con el de Copa Argentina. Sí,
2: el último que está entrando hoy es Independiente, que tiene 33, bien lo decían ustedes. Talleres tiene 29 puntos.
0: No está tan lejos.
2: Uh-huh. Cerquita.
0: Después, además, tiene que jugar con Independiente.
1: Tiene exacto. Están en la zona. Tiene que recibir. Le quedan, Juan, de los 11 partidos, 7 en el Kempes y 4 visitante. ¿Por qué? Porque en el medio está el de Belgrano, que es Internacional, claro. Que no sigue el orden lógico del calendario. Sí. Son 7 en el Kempes. Le vienen 2 seguidos ahora con Rosario Central y Central Córdoba. Tiene que ir a San Lorenzo. Es local de Unión Santa Fe, visitante en Alta Córdoba de Instituto, local en el Kempes de Belgrano, local en el Kempes de Independiente, va a la Bombonera frente a Boca, recibe a Defensa y Justicia, va a enfrentar al Deportivo Riestra de visitante y cierra de local con Estudiantes. O sea, son 7 y 4 el cálculo para Talleres, más aún es vital el hacerse fuerte en su casa.
0: Sí, por supuesto, fundamental. Hay 20 puntos, 21 puntos. Ahí está encerrado toda la posibilidad y la expectativa para el año.
1: Y después, Brunito, lo han arrojado los datos y las estadísticas. Clasificarse entre los 8 ya te abre la posibilidad del campeonato. En el lugar que te metas, sos candidato, porque los campeones han salido de los puestos bajos de la clasificación.
2: Sí, señor, haciendo un poquito de memoria, Independiente Rivadavia, por ejemplo, el torneo pasado en la apertura, clasifica primero.
1: Fue puntero caminando con
2: los pierde en los octavos de final. Sí. Pierde tempranamente, no te asegura absolutamente nada quedar primero, salvo obviamente la posibilidad de definir todos los partidos en tu casa. Pero no mayoritariamente eso te signifique nada.
1: No. Pero pienso rápidamente, Belgrano campeón siendo quinto. Sí. Estudiantes en el clausura había sido octavo. Lo elimina Central en el primer cruce.
2: Claro, se mete agónicamente.
1: Platense fue sexto o séptimo de su grupo la vez que ganó el campeonato. Entonces la importancia, Juan, de meterse, porque los cruces son otro campeonato aparte.
0: Sí, claro. Y está, bueno, hay que prepararse para jugar ese tipo de partidos. Y ahí no hay mañana, tener que ganar, sí o sí.
1: Además, Brunito, con la particularidad de que Talleres no tiene otro campeonato, quedó eliminado rápido de la Copa Argentina.
2: Perdió 3-0 frente a Atlético Tucumán y lamentablemente se termina quedando afuera de la Copa Argentina. Solamente como prioridad, aguantar y ver hasta dónde llega en este torneo clausura.
1: Copa Argentina, Brunito, que es jugar el miércoles con Belgrano, tenemos actividad.
2: Sí, señor, 19:15 el horario para que en San Luis Racing se cruce frente a Belgrano.
1: Bueno, un gran duelo que nos entrega la Copa Argentina. Juancito, hablando un poco del fútbol argentino.
0: Así es, con la... bueno, en un momento importante para Belgrano, en un momento complicado para Racing, la historia de los últimos enfrentamientos saca... Chapa Racing, de la mano de Costa, le hizo 4 acá, allá, ganando o empatando. Uh-huh. Porque cuando empató 4-4.
1: Esos muchos goles, Juancito, de un lado y del otro. A mí me pone nervioso, Bruno, tantos goles. 4-4 no me gusta demasiado.
2: El otro pero de los cordobeses.
0: Ganaba 4-1 acá,
1: ¿sí?
0: Racing.
1: Sí,
0: claro.
1: Sí, sí.
0: Esa noche.
2: Para terminar de completar la información, sí, hablábamos de la Copa Argentina y de estos octavos de final. Van a jugar en cancha de Newell's el jueves 27 de este mismo mes, Platense y La Gloria.
1: Otra vez a Rosario Instituto. Yo soy más de los técnicos que no le gustan a Juan, los que se van felices al intertiempo porque no se patearon al arco. Se van 0-0 en un partido espantoso y Juan dice, están felices porque no le patearon al arco.
0: Sí, sí.
1: Yo a mí no soy un poquito más de ese estilo,
0: van,
1: Juancito.
0: Se van contentos porque no importa que no hayan hecho gol, pero no patearon al arco.
1: No nos equivocamos nosotros, sí, Juan. Brunito, aún nada confirmado de un lado y del otro. Simplemente la información que veníamos manejando de los equipos, esperaremos confirmación. La noticia es que vuelve la línea de 4, al menos en el inicio del partido. Que
2: le dan la oportunidad a Emiliano Chavaza de demostrar lo que sabe, que va a ser titular esta noche en Mendoza.
1: Un chico, como bien decía Juan, con muy buenas referencias de Chavaza, la gente que lo ve más seguido, la gente que lo ha formado en Talleres, siempre llegan buenas noticias o buenas referencias de este chico.
0: Sí, se juega bien. Lo poquito que yo lo he visto jugar, juega realmente bien. Y le ha sacado una clara ventaja a Barón, jugando de lo mismo. Gracias.

0: No me gusta que lo pongan contra la banda, pero bueno, eso ya es un problema mío, me gusta.
1: Sí, sí. Es un 4-2-2-2, Brunito, si lo ponemos en el FIFA con dos. Sí. Sí, son dos medias puntas, porque en este dibujo imaginario Cristaldo va a tener que ocupar un lugar en el costado izquierdo también de la cancha.
0: Sí, que no debiera, tiene que jugar por el medio. Eso le sobra con Reed y con
1: De Pietri. Le pasaba también a Baroni, que en un principio ocupaba un costado en la línea de tres enganches.
0: Sí, bueno, pero lo ponía ahí Tevez. Y más allá de que eso minimizaba un poco sus atributos, él logró destacarse en ese segmento con Tevez.
1: Un Baroni que tuvo un error el partido pasado, lo han castigado mucho.
2: Sí, no se lo perdona, sí.
0: Él perdió la pelota en la mitad de la cancha. Uh-huh. Sí. Pero después de 50 metros, che. Tres toques y aparece un tipo solo, que además, no hay ninguno que lo putee a Riquelme. Que el chico le amagó y se frenó y pasó como colectivo lleno. Sí. Pasó de largo totalmente y lo quedó para que él elija. El arquero tampoco estuvo muy feliz a la hora de querer atajar esa pelota que iba a rodar el piso.
2: Muy bien.
0: Pero la gente lo eligió a Baroni para matarlo.
2: Veremos qué pasa con Chavás el día de hoy. Licha, juvenil de Talleres, surgido propiamente del club, como contábamos, 20 años para Emiliano Chavás, que tendrá su noveno partido en Primera División, luego de lo que fue su debut ante Libertad el 8 de abril del 2025.
1: Primer titular entonces para el pibe Chavás.
0: Lo puso Cholo.
2: El Cholo.
1: El Cholo en aquella Copa Libertadores con muchos técnicos para Talleres.
0: Así lo hizo debutar, parece que acá, al chico.
1: Bueno, Chiamaza que va a sumar otro partido más, un puñadito de minutos que tienen Talleres hoy, siendo desde la partida, ocupando un lugar en la mitad del terreno. 20 y 45 en toda la República Argentina. Esperamos confirmación de los planteles. Estamos haciendo la previa de Talleres por su guía.

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0: Brunito aún no los protagonistas, pero sí una confirmación del lado de Talleres.
1: Sí, que va a terminar jugando con la camiseta alternativa, con la azul. Y un buen dato para repasar con esta casaca.
0: A ver.
1: Ganó 9 de los últimos 10 partidos cuando jugó con la camiseta azul. 1-0 Estudiantes, 2-0 a Racing, 1-0 a River, 1-0 Godoy Cruz, 3-2 a Unión, 1-0 a Gimnasia, 1-0 a Platense, 2-0 Deportivo Riestra, 1-1 Unión, no perdió. Y en el último partido le ganó 4-0 a Platense.
2: Bueno.
3: Sí, ¿no perdió?
1: No. Está invicto con esta casaca. Hay que agarrarlo de cualquier cosa, Juan.
3: Sí, claro, por supuesto.
1: Qué responsabilidad.
0: Acabamos de cagar. Estamos tranquilos, bro. Ya tenemos la soga en la espalda. Ahora tenemos la cábala de la camiseta azul también, Brunito. Mientras tanto, sigue ganando Vélez en Liniers.
1: 75 minutos de partido en el Amalfitani. Continúa ganando Vélez 1-0 con gol de Lanzini frente a defensa.
0: Ya pegó por todos lados el Halcón de Varela, Juancito.
3: Sí, ha estado mucho más cerca que Vélez de poder convertir. Lo que pasa es que cuando van a hacer los goles.
0: Está ganando él.
3: La calentura de Macari Racing con lo que dice.
1: Lindo duelo por los técnicos,
3: va,
1: ¿no?
3: Va a ser cierto.
0: Está ganando el actual puntero,
1: sí,
0: de la zona A, zona que integran también Instituto y Talleres. Del otro lado, el puntero es argentino, el escolta es Belgrano.
1: Sí, señor, Argentino Juniors con 12 unidades es el puntero de esta zona B. Segundo, Belgrano con 10. Tercero, Rosario Central con la misma cantidad de puntos que Belgrano. 10 en total. Cuarto, Sarmiento con 9. Quinto, Barracas.
0: River
1: con la misma cantidad de unidades.
0: River recortó la racha positiva, el andar perfecto Argentino Juniors.
1: Está, sí, señor, decimocuarto River en esta zona B con tan solo un partido ganado de los 5 disputados. 3 puntitos para el equipo del Chacho, que pudo ganar finalmente en el Monumental. Lo hizo 2-0.
0: Ya hizo un gol Correa, Brunito. Empiezan, ojo, a aparecer los jugadores de River.
1: En algún momento la cantidad de dinero que pusieron por peso propio, Juancito, River va a tener que arrancar.
3: Así es, todavía no han jugado bien Correa, que es el que más ha jugado. Y ayer fue una de las figuras, sin haber alcanzado un nivel importante. Y falta que Almada todavía sea, ¿no? A todos les cuesta bastante.
0: Sí, sí, sí, la adaptación.
3: La adaptación acá, te recae la patada acá.
0: Salvo Franco Vázquez, Juancito.
3: No, pero lo de Vázquez fue al revés. El vino se puso la camiseta, jugó, fue figura, una de las figuras del fútbol argentino. Debuta acá, de noche, segundo partido frente a Tigre. Empata Belgrano, que había arrancado perdiendo. Y desde ese momento hasta el partido con Huracán, que debe ser fecha 7 u 8, ahí pierde el invicto. Perdió 4 pelotas Vázquez en ese, sí, partido, 3 goles. 3 terminaron en gol. Y no solamente perdió el invicto Belgrano, perdió la prolijidad y la. Le encontraron la vuelta, le tomaron la mano, entendieron que una de las

0: claves era no dejarlo dar vuelta a Vázquez, y así le costó mucho a Belgrano volver a tener réditos victoriosos. ¿Sí? Cuando sale Vázquez del equipo, Belgrano encuentra soluciones con Longo, y a partir de ahí, en cada momento en el que entró Vázquez, Belgrano ganó los partidos.
1: Encontrando su aporte desde otro lado. Sí, claro. El Mudo, mientras tanto, Juancito, sigue pasando por todo lado del área de Vélez la pelota, y no hay forma de que Defensa le empate el partido.
0: Y además le meten pelotazo a todo lo que está vestido de blanco en el área de Vélez, y no hay ninguna mano, nada, ¿no?
1: No, encima Vélez quiere que lo empuje la gente, y no hay forma, cuando digan, se fuerza, Juan, ¿eh?
2: No cobra nada Nicolás Ramírez. Hablando de árbitros, Lisandro, sí, el árbitro para esta noche en Mendoza, Andrés Gariano, será el principal. Para, pues,
1: se me cortó, Bruno, y tomo vuelta. ¿Quién es el árbitro?
2: Carlos Andrés Gariano.
1: Te doy otra chance, Bruno. ¿Quién es el árbitro del partido?
2: Carlos Andrés Gariano.
1: Forma, carajo,
2: 40 años, nació el 1 de enero de 1986 en San Carlos de Bariloche. Debutó en la máxima categoría en enero del 2021. En total, dirigió 12 partidos a Talleres, 5 victorias, 3 empates y 4 derrotas. El último antecedente en un partido del Matador fue el 20 de mayo del presente año, la derrota 3-0 ante Atlético Tucumán por Copa Argentina.
1: En Bariloche, ¿qué les costaba que le gustara el turismo?
2: Claro. Sí, señor.
1: Bueno, Juan, cuando pasó lo que tenía que pasar, Juan.
0: Le hicieron 3, le podían haber hecho 10.
2: Sí, el último partido Guido, con la camiseta de Talleres. Claro,
0: Guido sacó 7 pelotas de gol, insólito.
1: Post derrota en el Clásico, Juan, en el peor momento para jugar. Cuando sí decías, pasó lo que tenía que pasar, Juancito. Sí, claro. Era cuestión de tiempo, lo empata Defensa, Brunito.
2: 78 minutos de partido, bien contabas. Empate en el Amalfitani, llegó el gol de Defensa y Justicia, que está 1-1, Leandro Fernández, el autor de gol.
0: El hermano Luita.
2: Exacto. Así es, ex Independiente, ex U de Chile.
0: Eso. ¿O te sueña con ese bailecito que hacía, no? Con la camiseta del rojo.
1: Otra vez, Juan, le metió 6-7 personas en el área de Defensa y Justicia.
2: El tipo de gol es importante, Leandro Fernández, por lo menos en Independiente, según lo que yo recuerdo. Por lo menos estaba. Con los pocos que ha tenido Independiente estos últimos años, Leandro Fernández ha sido de los goleadores en su momento.
1: Lo ha empatado, esto lo vuelve a colocar Instituto en la parte más alta de la zona.
2: Sí, señor, porque se actualiza el resultado con este empate parcial. Instituto está puntero de la zona A con 12 puntos. Segundo queda Vélez con 11. Tercero Independiente con 9.
1: Decía Bronito Gariano, nació en Bariloche, le parece gustado el turismo, hace chocolate, otra cosa, claro, Gariano.
2: Claro, quedó bien en Rocket.
0: Tenía solucionada la vida ahí.
1: Claro, Barman en Rocket, en Grisuro le costaba nada.
2: Con lo lindo que es el fresco, la montaña, la nieve.
1: No, va a renegar a Mendoza, Gariano, lo va a hacer renegar a todos. Será el árbitro del encuentro con récord positivo por 1, pero positivo, Brunito.
2: Sí, en definitiva, así como lo contábamos, con 5 victorias, 3 empates y 4 derrotas. Veremos qué nos espera el día de hoy con este Andrés Gariano, que lo tendrá a Ernesto Calegari como asistente 1, a Marcos Orticoló como asistente 2, Emanuel Escarque será el cuarto árbitro, Maximiliano Maccheroni en el VAR junto a Joaquín Gil.
1: Pará, que se me volvió a cortar, Brunito. ¿Quién es el VAR?
2: Maximiliano Maccheroni.
1: Otra vez, tercera oportunidad, Brunito.
2: Maxi Maccheroni.
1: No, menos de Dios. Dejalo todo para el final, Juancito. No te lo puedo creer.
2: No le digamos una.
1: Bueno, qué par de pájaros los dos.
2: La que sí ligamos con el dato de la remera.
0: Gol de Vélez.
2: No tanto con la terna arbitral.
1: Lo tuvo, le tiró por arriba, Juancito, ¿eh? Lo tiró por Pellegrino, tiró por arriba. No, lo que le faltaba a Defensa, que en la salida del medio de Vélez se lo vuelve a poner arriba. Lo tuvo el equipo del Mellizo. Por ahora Instituto respira en la parte alta de la tabla. Talleres tiene que sumar para volver a acercarse a la zona de clasificación para ser protagonista en el torneo clausura. Está empatando Vélez. En un rato juega Talleres para cerrar la fecha 5 del fútbol argentino.

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0: Ahora sí, con las formaciones confirmadas, ya las pondremos con nombre y número del terreno de juego. Brunito, Talleres con lo que imaginábamos sí. en la previa, no ha movido respecto a la información que teníamos. Jorge Sampaoli, Ricky De Pietri definitivamente arriba en el equipo de Talleres.
1: Como lo para Talleres en los flyers que sube el jefe de prensa, Unzain, Schott, Riquelme, Fasendini, Maidana,